0: ¡Ay, ay, ay, ay, ay! ¡Que vengan los bomberos, hombre! ¿Cómo andamos? ¿Cómo andamos? ¿Cómo andamos? ¡Ay, ay, ay! ¡Que vengan los bomberos! ¡Que me estoy quemando! Ya me quedé con este bailecito rico. 5 de la tarde, 16 minutitos. 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Díganme, cuéntenme, ¿quién ya tiene su calendario? Yo ya vi que subieron algunas fotitos a las redes sociales. Así que tú no te quedes con las ganas de tener tu calendario y ubica bien la ruta de la regaladora para que te lo den, te lo entreguen en tus manos y ya tú te encargas de lo demás. Vámonos ahorita a un corte comercial, regresamos. Recuerda que estás patroneando con tu servidora hasta las 8 de la noche. Hoy lunes, lunes de conexiones espirituales. Vámonos recio, estás en la mejor.
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Seguimos con DJ Juaco, la pólvora.

Ay, ay, ay, espero que hayan movido el bote. Así como la patrona en este momento ganaba con este musiqueo. 5:36 PM. Solo para recordarte, invitarte a que estés muy atento. ¿Por qué? Porque tengo todavía otra promoción. Tenemos todavía esta pregunta que va para todos aquellos baquetones. 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Aquí, recuerden, tengo regalito para ustedes. En este momento les voy a adelantar que sí tengo un sin gas a tu madre para ti esta tarde, así que quédate conmigo para que sepas cómo te lo puedes llevar. 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Vámonos ahorita con musiquita. Recuerda que estás en sintonía de la mejor FM 103.3, patroneando con tu servidora hasta las 8 de la noche. Vámonos, Recio.

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Ay, ay, ay, ay, ay. 6:13 PM. Aquí andamos en sintonía de la mejor FM 103.3. Saluditos a todos los que andan ahí atorados en el tráfico, no, hombre. Pues es que es la hora en que unos salen, otros van, otros vienen. Y así sucesivamente, así es la vida, dicen por ahí. Qué mejor que andar pasando el tiempo con musiquita de la mejor. Por acá, saluditos. Y además, déjame decirte que otras cosas tenemos para ti. Bueno, les invito al programa más divertido a las mañanas. 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En punto de las 6:30 llega la sección Conexiones Espirituales. Ve preparando tu fotografía y tu pregunta, porque así vamos a ir arrancando. ¿Para qué? Para que no se quede nadie con la duda, con la incertidumbre, con la pregunta. Aquí lo que queremos es resolver. Así somos, así es la patrona, hombre, patroneando con ustedes hasta las 8 de la noche. Vámonos con musiquita. Esto dice nada más y nada menos: todo a su tiempo. Vámonos, Grupo Privado, es cierto. Todo a su tiempo, todo llega cuando tiene que ser.

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1: Ay, ay, ay, ay, ay, muy buenas tardes, ya a las 6 de la tarde, 42 minutitos, y como lo vas escuchando, estamos entrando a este espacio de Conexiones Espirituales. Muy buenas tardes, Michelle, ¿cómo estás?
2: Hola, hola, buenas tardes, muy bien, gracias, muy contenta.
1: Excelente, mira, un lunes más y por acá andamos, y antes de empezar con las fotografías, que nos vayan comentando cuáles son las dudas, alguna inquietud que tengan a través del 646-116-8992, es como, pues, que nos vayas platicando un poco, porque nosotros sabemos y hemos conocido durante todo este tiempo que eres medium y todas las actividades y el trabajo que tú haces, pero me gustaría que nos platicaras un poquito más, ¿qué otras cosas son las que vas viendo con el tiempo?
2: Sí, bueno, de hecho, cuando van a consulta, le digo yo consulta, ¿no? Porque es una consulta espiritual, más que nada. Sí, cuando llegan y es por primera vez, sí les hago una pequeña introducción, ¿no? De todo lo que hago. Por ejemplo, en esta parte de ser medium, a las personas que van se les explica que los ángeles están ahí para ayudarlas, para orientarlas, para guiarlas. Se les dice también muy claro que son consejos que dan ellos. No es como que, ay, les tenemos que hacer caso, pero siempre que uno les hace caso, pues siempre todo funciona, ¿no? Nos dicen, por ejemplo, lo que podemos hacer en alguna situación, que ellos no les llaman problemas, le dicen situaciones. Dicen, en esta situación tienes tres opciones, si haces la primera pasa esto, o sea, te dan la opción y te dan como el resultado de lo que puede pasar de cada opción. Y perfecto. En otras situaciones dicen, no, nada más, esta es la salida, esto es lo único que te recomendamos que hagas. Les explican también como el por qué, el para qué, que muchas veces están muy tristes y ¿por qué me pasa esto a mí?
1: Cierto, ajá, el famoso por qué sí. A mí.
2: Sí, entonces les explican el por qué, el para qué. De situaciones malas rescatamos lo bueno. Puede haber una situación fatal, entonces rescatamos como lo bueno de lo que pasó ahí, entonces ya esa situación ya no se ve tan fatal para que ellos puedan ir avanzando. También en la consulta, pues también alineo chakras, no nada más los alineo, porque una cosa es alinearlos, pero otra cosa es limpiarlos, es protegerlos, es activarlos y aparte de eso es cargarlos de luz. Yo lo que hago con eso, yo sí tomé mis cursos de alineación de chakras, pero nunca me enseñaron todo lo demás. Entonces, yo esto lo aprendí con los mismos ángeles que me dijeron, a ver, Michelle, espérate.
1: Vamos empezando.
2: Sí, aquí te falta algo. Muy bien el primer paso, pero te falta la activada, la cargada de luz y la protección en cada chakra, porque en cada chakra se sacan emociones de tristeza, de angustia, de preocupación. Cuando la persona se quiere desvivir también, también se sacan como esas emociones tan grandes para que la persona no quiera estar como en esa situación. O cuando hay mucha depresión, se puede, bueno, nosotros hemos podido, digo nosotros, los ángeles y yo, hemos podido sacar a personas de la depresión alineando chakras. Y cuando cargamos de luz, es una cosa impresionante porque la persona, el 90% de ellas, ahí mismo les empieza a dar sueño. Entonces yo ya les empiezo a ver los ojitos que se van cerrando. Aparte de esa línea de chakras, vamos a suponer que no tienen ningún trabajo de brujería, se les limpia todas las emociones desde que están chiquititos, de negatividad, tristeza también, van para afuera. Si tuvieron algún rencor que inconscientemente tengan con papá, con mamá, alguna pelea con algún hermano, todo se va sacando, es una limpia, pero de emociones grandísima. Y también se le ponen las protecciones, también doy lo que son flores de Bach, que es una, bueno, yo le digo Bach porque estamos en México, pero es Bach, algunos los conocen así. Es medicina homeopática, es extraída de las plantas y te sirve para nivelar las emociones, ya sea miedo, ansiedad, estrés, rencor, coraje, cuando te sientes como muy como dañada por las personas, entonces es para subir, es una terapia completa, tanto de emociones como espiritual, le digo yo, es el combo. Y pues también hace ya casi un año que empecé con la sanación, operación espiritual, porque también he arreglado partes de personas del riñón, del corazón, piernas, personas que han operado, que sabes que no quede bien de la rodilla, entonces vamos poniendo, es una parte pues llevo un año, pero es como nueva para mí. Y pues sí, vamos avanzando en esa parte de la medicina. Últimamente, que lo comentábamos aquí en TikTok, creo que la semana pasada, ¿no? Ya estoy haciendo lipo espiritual.
1: Bueno, más.
2: Sí, y le digo a la muchacha, tómate fotos porque ocupo la prueba. Tenemos, creo que hace un mes le hice una, la semana pasada le hice otra, pero se vio el cambio de 2 semanas a cuando ya volvió conmigo, se vio el cambio súper grandísimo. Obviamente, igual que los doctores, les van a poner como, no como dieta, sino como el saber comer esta a tales horas, ya en la noche puedes cenar esto y esto, pero se vio el cambio de la muchacha que no podía bajar de peso, entonces se vio el cambio así rapidísimo, que yo, ¡wow! Y llegó bien contenta. Después de 2 semanas me dijo, traigo un pantalón que tenía años que no me ponía, de esos que guardas que algún día me voy a poner.
1: ¡Ándale!
2: Ya tenía ella su pantalón ahí guardado, entonces yo feliz y contenta también con ella. Y pues lo que principalmente hago, ¿no? Digo yo, en este caso, pues uno de mis fuertes, pues es hacer las limpias espirituales cuando hacen brujería. Sí, en este mes me ha tocado muy fuerte estas limpias. Viene una señora de Sonora, que por cierto te mando saludos y la bendición también te la mando.
1: Gracias.
2: Muy linda. Ella llegó, apenas podía platicar, tenía una tos horrible. Tanto que con otra cosa, cuando yo empiezo ya a platicar con la persona, yo desde que empiezo, que abro el portal, yo ya estoy limpiando. Ya si a la señora le dolía la cabeza o a las personas le estuvo doliendo la cabeza por meses, por años, yo ya estoy jalando y estoy sintiendo todos los dolores que sintieron ellos. Y me empezó a contagiar a mí la tos, ¿no? Entonces dije, ¿sabe qué? Vamos a empezar, porque pues yo ya estaba tosiendo, ya le estaba jalando como ese daño que le habían hecho. Esta señora sí la habían enterrado, bueno, el trabajo lo habían enterrado y lo habían hecho para matarla. Tanto ya ella, yo no lo llegué a percibir porque igual que yo me concentro en lo espiritual, pero dice que ella, que ya el olor de su boca ya era muy feo, de su cuerpo ya sentía que aunque se bañaba, me dice, es que me baño cada rato y siento como ese olor, y cuando pasa sí es que también ya se los hacen para llevarlo, ¿no? Y con ella sí terminamos la sesión y la tos desapareció. O sea, ella tenía 2 años con la tos que no se le quitaba. Ya había ido al doctor, que ya le dan medicinas, que ya esto, que ya el otro. Y saliendo, antes de salir de ahí, ya la tos se le había quitado. Volvió a ir después, ya no tenía tos, ya no le da miedo, sentía una presencia en su casa. Le digo, es que no es la casa, es que es la persona que le hizo este daño. Le están mandando al muerto para que ande con usted. Salió de ahí también, cuando ella llegó a su casa, me dice ella que no, que ya no sintió miedo, que ya no sintió pavor, que ya no siente que la siguen. El olor de su boca desapareció, todos los otros cosas como íntimas que no puedo decir mucho también desaparecieron. Entonces estaba yo muy contenta y muy increíble, porque con esta señora empezando el trabajo,

0: las protecciones también que pongo. Y sí, se fue muy contenta la señora. Me dice, sí, me sentía mejor la vez pasada, hoy me siento mejor. Se fue súper contenta y agradecida porque ella ya había ido a varias partes. Le habían cobrado que 13,000 pesos. Señora, la voy a curar. Pasó tiempo, no sintió nada. Conmigo sí, me dijo, ay, Michelle, me hiciste que el día siguiente me sintiera
1: mejor.
0: Como si estuviera enferma, pero ya después se sienten mejor. Es como cuando hay una operación que sanas, que te dice el doctor, todo fue un éxito, pero hay que recuperarse, ¿no? Entonces, es más o menos así. Y ella feliz y contenta y agradecida también contigo, porque me dice, ay, si no fuera por ella, no te hubiera escuchado.
1: Ay, gracias. Mira, ahorita vámonos con una rolita y regresamos. Estás en Conexiones Espirituales, en La Mejor.

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una vez de nuestra mejor amiga y nunca nos atrevimos a confesárselo. Un día, platicando con ella,

0: Ay, ay, ay, aquí andamos. Ya a las 7 de la tarde, 7 minutitos, estás en Conexiones Espirituales. Aquí a través de La Mejor, vámonos atendiendo sus mensajitos, llamaditas. Bueno, ya tuvimos llamaditas ahorita fuera del aire, aquí vamos. Pero también vamos con los mensajitos de WhatsApp al 646-116-8992. Aquí tenemos, dice, hola, su nombre es Juan, nada más quiere saber si trae algo. Aquí está la fotografía de Juan.
1: A él sí le veo una como... Veo un ser atrás de él, pero está muy curioso con él porque veo un ser de protección y veo otro ser como queriéndolo atacar. Él sí trae, bueno, lo que alcanzo a ver es como que le echa muchas ganas a las cosas y no le sale las cosas, trae bloqueos. Más lo veo como en lo económico.
0: Por acá también traemos otros. A ver, dice... Buenas tardes, me llamo Brianda y quisiera saber qué tiene preparado el universo para mí. Gracias.
1: Con ella me dicen cosas buenas, pero veo a partir de diciembre. No ahorita, como que está pasando por una etapa, a lo que alcanzo a ver, como una energía, donde ella, ay, como va a haber como altas y bajas, y ya en diciembre es cuando ya veo como que ya todo se empieza como
0: una estabilidad.
1: Sí.
0: Perfecto.
1: Y más como en el área amorosa lo veo en ella.
0: Aquí dice, hello chiquillas, Imelda, dice, ¿cómo le irá esta semanita en lo económico y su día de la suerte? Dice que está pasando con ella, trae esa duda, porque se levanta temprano, ya sea como a las 5, entre 5 y 5 y media, si pregunta si está pasando algo, algún espíritu chocarrero.
1: Y con ella... Lo que veo que más bien son preocupaciones, es estrés, es como cuando traemos el cortisol ya un poquito que no descansamos, de seguro se va a levantar muy cansada, pero me repiten, creo que la vez pasada también mandó foto, creo que le dijeron el 31, porque vuelvo a ver el número 31 otra vez en ella. Sí está haciendo trabajo espiritual, sí la veo que está haciendo trabajo espiritual, sí está siguiendo los consejos de soltar, ay, el otro día se me olvidó lo que te iba a decir, mándame un mensajito al ratito saliendo para contestarte rápido, Imelda, para que no se me vaya el mensaje, pero sí es más relacionado a cosas de soltar, que es lo que te está ayudando a avanzar.
0: Perfecto, por acá, ahí está chiquilla. Por acá dice, buenas tardes, Michelle y patrona, la primera fotografía es su esposa, no voy a decir el nombre, nomás sí, porque ya leí hasta el final, pónganmelo okay. Al principio, porfa, antes de ponerme el nombre, póngame no decirlo. Dice... Yo me llamo, ok, mi esposa es del 6 de noviembre del 85, yo soy del 86, chacala, quiero que me hagas el favor de decirme si por qué tengo mucho pleito, porque no puedo tener una relación estable con mi esposa y por qué no me fluye el dinero entre mi esposa y pues él, nomás no digas su nombre, porfa. Bueno, aquí tenemos la fotografía, voy a apagar el micro y te voy a decir el nombre. Uh-huh. Ahí está. Entonces, aquí está la foto de ella.
1: Okay. Ya se me va a salir. De hecho, antes de que voltearas la foto, me estaban ya bajando la información. Traen un trabajo de separación, pero es para los dos y los bloqueos muy fuertes. Y
0: no ahí se ve la foto de
1: él. Sí, mira, ajá, sí, se le nota más a él que a la esposa, pero sí son bloqueos grandísimos. Para los, no lo veo de reciente, ¿eh? Ya
0: trae tiempito con ello.
1: Sí, ajá.
0: Ah, mira, sí se vio. Dije, a ver si así me sale el truco, se me salió. Perfecto, por acá dice, buena tarde, quiero saber si mi hijo está pasando por algún trabajo colocado o por qué no me llama o visita, ella es su pareja. Vamos a ponerle María a la persona.
1: Uh-huh.
0: Y está preguntando por qué su hijo no va con ella.
1: Sí, está manipulado por ella. No tanto como trabajo, pero sí como en la...
0: Ya sabemos cómo se llama la manipulación, amiga. Ya sabemos. Yo te cambié la jugada, perdón, es que lo siento, me salió.
1: De repente estaba bien concentrada.
0: Y yo con mi cosa.
1: Es que quien anda haciendo señas la patrona.
0: No, pues es que no, de repente voy a contar, o sea, una vez mi papá se dijo, que iba a ir a las carreras con mi hermano y no sé qué, lo dice, no puede ser que pueda más unas...
1: Ajá.
0: Que ir con su papá, y yo sí, pues sí.
1: Sí, y sí.
0: Y se pudieron más esas cosas, sí. Dice por ahí. A ver, por aquí tenemos WhatsApp audio, espérame tantito. Tenemos la fotografía, pero a ver, vamos a escuchar qué nos dice. Suéltale.
2: Michelle, Sabes, yo estoy recién separado. Quisiera saber si voy a volver con mi esposa. Yo la amo mucho, pero desgraciadamente tengo algo me pasa que no he podido hacer vida con nadie. Ya llevo varios matrimonios y no he podido hacer vida.
0: Varios matrimonios.
2: Adiós.
0: Bueno, aquí
1: O
0: tiene la
1: sea,
0: fotografía. Mira, aquí está. Me mandó esa.
1: sí, él sí está, pero bien amarrado y fuertísimo el trabajo. A lo que alcanzo a ver, porque nada más manda
0: Ahí
1: el
0: va el
1: Ahí
0: tipo
1: está
0: algo.
1: mi foto, mi nombre, pues, no sé si lo necesite, soy del 6 de marzo de 1977. Sí, trae también desde antes, pero lo trae bien agarrado. Es un trabajo fuerte el que trae. Él sí ocupa una limpia. Limpia y protección, porque cuando quitamos vuelven a querer atacar. Y más cuando son fuertes, es como viene el rebote también con más. O sea, cuando se dan cuenta y lo vuelven a aventar, viene con más fuerza. Entonces tiene que estar muy bien puesta esa protección.
0: Aquí tenemos una fotografía que nos acaban de compartir. Bueno, dice: Hola, buenas tardes. El padre de mis hijas falleció y quisiera saber qué le pasó y si está descansando. Se llama Sergio y por qué lo sueño seguido, por favor. Bueno, es la fotografía
1: De él.
0: de él.
1: Sí, quiere comunicarse con ellos. Hay un mensaje, como trae una preocupación. Él. A ver, muéstrame la foto otra vez.
0: Sí.
1: ¿Tiene el nombre completo abajo?
0: Ahí está el nombre de él en la imagen.
1: Ah, ok, ya lo vi. Está menos horrible, lo estaba buscando abajo. Ok. Sí, es una preocupación por comunicarse con ellos. Igual que me mande mensaje y si me puede mandar la fotito en el mensaje para saber quién es, para ubicar a la persona.
0: Perfecto, ahí está. No, si nos te puedes comunicar con Michelle directamente, Michelle, puedes aprovechar y pasar tu teléfono en este momento.
1: Sí, es el 646-271-4136, por WhatsApp, por favor.
0: Perfecto. Por aquí nos mandan otra fotografía, nada más que no sé si funcione porque está en espejo, pero ya he ido aprendiendo un
1: Sí.
0: poco. Enrique, mándame otra foto. Dice, quiero saber cómo miran mis proyectos a futuro. Bueno, no sé si, bueno, se ve un poquito claro.
1: A ver
0: Aquí
1: si nos
0: está.
1: dan chance. Se bloquea un poco, pero sí trae bloqueos.
0: ¿Trae bloqueos?
1: Sí,
0: Porque
1: por
0: quieren para
1: eso.
0: el futuro saber cómo le va.
1: Sí, y con él sí se le ve que avanza. Es como una. O sea, después de que se haga una limpia, él sí se ve que avanza como despacito y después arranca. Es como cuando se va a agarrar un poquito allá. Porque sí lo trae muy fuerte, lo trae muy agarrado. Y veo una mujer relacionada con eso.
0: Dice, hola, buenas tardes, hermosas, saludos. Este es mi hermano anónimo, por favor. Y quisiera saber cómo le irá en la vida. Entonces, muchas gracias. Por aquí está el nombre. Aquí está en azul, te lo puse, aquí arribita.
1: Okay.
0: Y es la fotografía de el chico, a ver cómo le va a ir.
1: Le veo como el mediados del 2027 ya económicamente muy bien, pero sí hay como más bien unas cosas como en lo. Así como cuando traes arrastrando como cosas del pasado, cuando está chiquito, hay que como que sacar, con él sería como hacer limpias en el lado emocional, como alinear chakras para que él avance súper rápido, porque su línea de vida sí se ve de abundancia económica.
0: Perfecto, en este momento manda tu mensaje al 646-116-8992. Aprovecha que estamos en conexiones espirituales aquí en La Mejor. Nuestra invitada medio Michelle Sarabia, aquí tu patrona. Pues te vamos viendo qué pasa. Ay, la otra se apunta. Vámonos con una rola. Estás en La Mejor.

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0: Ay, ay, ay, 7:28 PM, estás aquí en Conexiones Espirituales. Vámonos con los mensajitos. Por acá nos dice, buenas tardes, no digas mi nombre, es del 20 de enero del 91. ¿Cómo le irá en el trabajo y en el amor?
1: Trabajo y amor. En el trabajo la veo estable, en el amor sí la veo batallando un poquitito, pero sí le aconsejan primero el trabajo para que empiece a despegar. También veo noviembre y diciembre, no sé cuál de los dos meses es cuando empiece ella, pero me muestran un inter entre noviembre y diciembre.
0: Perfecto, ya casi, ya estamos a la mitad del año.
1: Sí.
0: Dice Gabriela y Emanuel, saludos, ¿cómo nos va en el amor? Aquí está la parejita.
1: Saludos a ellos, sí, les hace falta esa parte de hacer más cómplices, más amigos, más contarse las cosas. Si lo logran hacer, van a mejorar muchísimo.
0: Perfecto. Por acá tenemos, a ver. Dice, soy del 18 de julio del 66, quiere saber, es Rosario, quiere saber si tiene algo malo, se ha sentido mal últimamente.
1: Sí, ella sí trae trabajo y también no lo trae de hace poquito, sí veo meses atrás. No sé si trae dolor de espalda porque estoy sintiendo yo el dolor de la espalda o si siente alguien atrás porque sí trae alguien, algo atrás.
0: Algo.
1: Sí.
0: Dice, hola, buenas tardes, quisiera saber cómo me va a ir en la economía. Se llama Cintia, es del 93.
1: A ella se le ven los caminos abiertos, se le ve abundancia, lo único que le falta es más seguridad y creer en ella misma, porque ella tiene una mente muy brillante, muy inteligente, pero le falta esa parte de creer para agarrar esa fuerza.
0: Perfecto. Vámonos, dice, hola, buenas tardes, él es mi hermano, se llama José, y tiene como un año separado y siempre ha sido muy luchador y ahora no puede salir del hoyo. Por más que hace o trabaja, no puede avanzar. Gracias. Por aquí está.
1: A él sí le hace falta una alineada de chakras, obviamente. pero sí, para lo que hablábamos al principio, ¿no? Lo que es para salir de la depresión, con la alineada de chakras, protección. En la alineada de chakras también se sacan tristezas, dolores, muchas cosas que traemos ya.
0: ¿Como en el interior, así?
1: Sí. O sea, desde el fondo, de cuenta, ahora sí que del corazón se puede sacar como esos males para que las personas puedan vivir más a gusto, más ligero.
0: Dice, hola, buenas tardes, ¿me podría decir si traigo algo? Aquí es la fotografía.
1: Ok, ay, nos mandó muy.
0: Nos la mandó un poquito media cortada.
1: Sí, ella sí trae trabajo, trae... Oye, es que ella le vio un trabajo de separación, no sé si tiene o tenía pareja, porque cuando muchas veces que tienen pareja y no los veo así como tal juntos, están energéticamente separados. Es cuando hay un trabajo que dices, oye, pero sí tengo pareja, pero no te veo con ella, o tienen muchos problemas y por el trabajo de separación pueden estar juntos físicamente, pero llegan, no se hablan, se pelean mucho, entonces no alcanzo a ver cómo
0: a visualizar.
1: La pareja. Ajá, sí.
0: Aquí, hola, soy, no diga mi nombre, porfa, hace un año, 11 meses, ok, quisiera saber por qué, al esposo,
1: okay.
0: Pero no me carga la fotografía, amiga, me lo puedes mandar otra vez, terminación 8008, mándame la fotografía, porque dice, ajá, hace un año, 11 meses, y quisiera saber por qué. Por acá dice, nomás me mandaron un puñito, buenas tardes. Dice, por favor, ¿me puede pasar el número? Ahorita vemos, dice, hola, patrona Michelle, no digas mi nombre, me llamo, tengo mi propio negocio, pero no me está muy estancado, ¿me podría ayudar? Aquí está. No sé si se ve el nombre, no se ve. Aquí está la fotografía.
1: Ay, sí, le hicieron trabajo a ella, mucha envidia. Y ella tiene una luz, un alma muy bonita, y sí le veo la envidia tal cual. De hecho, antes de que volteara la foto la vi, pero dije, no, vamos a confirmar porque la veía así como posiblemente, pero no. Ahorita ya que volteaste la foto, ya que estoy viendo la foto tal cual, sí es envidia, hay bloqueos por la envidia. Y sí se puede quitar y desbloquear, tanto para ella como para el negocio.
0: Perfecto, estoy moviéndole el celular de la cabina para que se carguen. A ver, aquí dice... Vamos, este ya lo atendimos al inicio, el de Juan ya lo dijimos al principio, dice, buenas tardes, ¿cómo me va a ir en la economía y en el amor? Se llama José, del 95.
1: En el amor me dicen caminos abiertos, economía sí hay un poquito de bloqueo, Ahí sí, en esa parte sí, como que él tuviera, sí iba a batallar en encontrar trabajo, sí están caminos abiertos, pero sí es como que encontrar trabajo. Se le ve ahorita, no en un futuro, veo como unos 5, veo un 5 y un 7, esperemos que sean meses, porque a veces cuando me arrojan los números, Los Ángeles es como que así, pero donde hay mucha prosperidad.
0: Perfecto, venga con todo. ¿Y en el amor?
1: En el amor, caminos abiertos.
0: Caminos abiertos. Dice, hola patrona, podemos preguntarle algo. Dice, mi nombre es Juan Manuel, 16 años de matrimonio, lo dejó su esposa, quiere saber si hay esperanza de que regresen. Su nombre es Juan, aquí está la fotografía de él.
1: Sí, pero tiene que echarle muchas ganas. Él sí tiene que hacer todo lo que no hizo, enviar flores, cartas, tarjetas, estar al pendiente. Ya sea que no lo pudo hacer por trabajo, por otras cosas, pero sí en esa parte de la reconquista, se podría decir reconquistarla, pero sí se le ve un 90% de posibilidades.
0: Aquí está la foto del que te mencioné que no se cargaba, es él.
1: Okay.
0: Y es la pregunta que quiere saber por qué.
1: A ver, déjame, voy a acercar a la foto. No me dejaron. Trabajo, sí hubo un trabajo hacia él, un trabajo de brujería hacia él, y aparte veo el trabajo que tenía no era muy legal. No sé cómo.
0: Hasta ahí.
1: Sí.
0: Y aquí dice, es mi hijo, quisiera saber si tiene algún trabajo. Yiluan se llama.
1: Ajá, sí. Con él sí, está, sí. Le veo todo como si estuviera, ay, bien, lo había visto primero atrás y luego lo veo como si lo cubriera todo, trae el trabajo como que lo cubre a él, como si quiere hacer cosas, no le sale absolutamente nada. Es como si no lo vieran, no lo tomaran en cuenta, está muy, esos trabajos ya los he quitado, pero sí están. Ahí sí tengo que abrir más portales para empezar a darles más información porque están como protegidos como para que no los puedan ver.
0: Perfecto, Michelle. Michelle, si nos puedes decir cómo te encontramos, tus redes sociales, el número de contacto, para todos aquellos que tengan alguna duda y necesiten de la atención.
1: Sí, claro. Por WhatsApp es el 646-271-4136. Por Instagram es sanando-elalma1. Y por Facebook, sanando el alma.
0: Bien, por aquí nos estaba diciendo algo. Voy a poner el audio del señor. Aquí dice.
2: Patrona, tenía 16 años de casado, me acabo de separar, le pedí una oportunidad a mi esposa, no me la quiere dar, dice que se acabó. ¿Podrá decirme si en un futuro podamos volver a reconciliarnos?
0: Es lo que le mencionabas, ¿no? De la conquista.
1: Sí, ajá, tiene que echarle muchas ganas a todo lo que se quedó en pausa, que no hizo. Ahora sí que reconquistarla, pero ahora sí que como cuando dicen con todo.
0: con todo, tienes que ir con todo. Muchas gracias, Michelle. Nuevamente repítenos tus medios de contacto para todos los que tengan alguna, pues quieran una consulta, te puedan hacerlo. Sabemos que es por WhatsApp.
1: Sí.
0: A veces lo dicen, es que marcamos algo y decimos, no, es por mensajito. Entonces,
1: Sí.
0: nuevamente y muchísimas gracias por acompañarme en este lunes.
1: Ay, al contrario, muchas gracias a ti. Yo contenta siempre de venir y platicar un poquito, echar un relajo aquí, también y ayudar también, ¿no? Ya en conjunto, las dos poder ayudar. Y sí, por WhatsApp, porque a veces estoy atendiendo y no puedo contestar, entonces se me van las llamadas. El teléfono es 646-271-4136. Por Instagram, sanando-elalma1, y por Facebook, sanando el alma.
0: Perfecto, muchas gracias Michelle, nos
1: Ay, a
0: vamos con
1: ti.
0: musiquita. Recuerden que todos los lunes es de conexiones espirituales a través de la mejor con nuestra invitada medio Michelle Sarabia y tu servidora. Vámonos con una rola, aquí dice pierde la que se lo queda con nuestra estimada Adriana Ríos de acá de Tijuana. ¡Vámonos, recio!

0: manda, ella ordena. 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

Ay, ay, ay, ay, ay. 7:52 PM. Nada más para agradecerte que estés en sintonía de la mejor FM 103.3. Mi nombre es Dana Flores, me dicen, y soy la patrona. Nos escuchamos el día de mañana. Si no pasa otra cosa, y claro que no, aquí vamos a andar con el favor de Dios en punto de las 4:00 PM y hasta las 8:00 PM en el martesito, martes de Dragueando con la Patrona, ya sabrán. Número en cabina 177-1033. Número de WhatsApp 646-116-8992. Les deseo que tengan una excelente nochecita. Vamos arrancando la semanita con todo y más. Gracias a todos. Síganos en las redes sociales. Nos encuentran como La Mejor FM Ensenada. Su servidora la encuentran como Dana Flores en Facebook, en Instagram y TikTok como Patrona de La Mejor. Aquí vamos a andar y pórtense mal. Cuídese bien. Le mando un beso. ¡Mua! Póngaselo donde quiera, Gusti Mande. Escuchen de 7 de la mañana a 11 de la mañana a Carla Durazo, de 11 a 3 de la tarde al Chocolatito Grupero. De ahí viene el Tan Tan Corta y posteriormente su servidora. Muchísimas gracias. Bendiciones. Nos vemos hoy. Nos escuchamos el día de mañana. Adiós. Bye bye. Ahí los dejo con música y con el Panda Show.

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2: ¿Están listas, chicas?
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0: Mi gente, muy, pero muy buenas noches. Arrancando las bromitas del Panda Show en este lunes 25 de mayo del 2026 a través de la mejor FM en cadena. A comunicarse al 807-26-3482. 800 Pandite por Claro Música, la aplicación rojita. En los Estados Unidos, multilínea sin costo. 855-2611-804. Y arrancamos con diversión. Y estoy en California. Ahí está Jesús. Jesús, buenas noches. ¿Para quién la bromita y de qué se trata, papá?
1: Sí, le quiero hacer la broma a mi mamá. Quiero decirle que el abuelo de un hijo que según tuve está hablando para encargarle al niño.
0: ¡Ándale! O sea que tú tuviste una relación X, por ahí embarazaste, tú no te diste cuenta o no sabías o te lo negaron, y ahora resulta que este niño sí existe.
1: Exactamente, sí, la muchacha fue a mi casa con unos que como 6, 7 meses de embarazo y le dijo que era pues mío. Era su nieto, pero yo a esa muchacha la conocí muy poco tiempo, no fue mucho tiempo.
0: ¿Esto que me estás platicando es verdad o es parte de tu historia?
1: No, sí es verdad, todo es verdad. La única diferencia de lo que pasa es que esta muchacha me dijo que me quería enseñar al niño que fuera yo a verlo. Y cuando yo fui a verlo me dijo que se había muerto, que le había dado pulmonía en el camino y que se murió.
0: ¡Achí! Pero pues no tenía 6, 7 meses de embarazo, ¿le dio pulmonía en el vientre o qué, güey?
1: No, eso fue más adelante.
0: Ah, bueno, pues me platicas que 6, 7 meses de embarazo fue, la viste, y después la pulmonía, dije, pues ¿cómo está eso, papá?
1: No, es que al tiempo me habló y me dijo que el niño había nacido en San Diego, y le dije, ok, quiero verlo, y en eso, en el transcurso, cuando yo fui para allá, y me habló, me dijo que había muerto el niño, y pues así quedó. Y ya no supimos nada más de ella.
0: Entonces resulta que en parte de la broma es que eso de que le había dado pulmonía era mentira, te mintió. Y el niño existe.
1: Vamos a hacerle creer eso. En realidad, eso fue lo que nos dijeron, que había dado pulmonía, que se murió. Y así quedó la cosa. Así que...
0: Ok, ¿hace cuánto tiempo pues de esta historia?
1: Estamos hablando hace como 13 años más o menos.
0: 13 años, entonces el niño tendría aproximadamente unos 12, 13, 14 años, maybe ¿cuánto?
1: Vamos a ponerle unos 13 años, sí, porque yo tengo un niño de 11 años, es el mayor que tengo.
0: 13 años.
1: Y en ese tiempo, ajá.
0: Ok.
1: Entonces vamos a poner que tiene 13, y ahí a ver si aparece también el niño para que hable con la supuesta abuela.
0: El Tommy, sí, el Tommy está jugando ya. Oye, gordo, llámale al Tommy, que venga. Está acá en el jardín ahorita. Ok, va, perfecto. ¿Cómo se llama? ¿Cómo se llama tu mamá?
1: Se llama Juana.
0: Juana.
1: En Joana.
0: Ok, ¿y vive en dónde, Joana?
1: Vive en Playas de Rosarito. En este momento se fue a Sinaloa. Ahorita anda por allá.
0: Ok. ¿Cómo se llama esta mujer?
1: Se llama Vanessa.
0: Vanessa. Ok, pero si ella vive allá en Sinaloa, donde esté, pues entonces, ¿dónde te dio al niño? ¿Cómo es que tienes al niño?
1: No. Yo en ese tiempo vivía en Rosarito, ahí la conocí, estuvo unos días en mi casa y ya después ella se fue a otro lugar. Todo eso pasó ella en Rosarito, la muchacha fue con ella a Rosarito y
0: Okay. Se presentó
1: y todo, ahí pasó todo. Pues yo quiero que entres tú y como si fueras el papá de ella, diciéndole que ahí tienes al niño y que pues ya no lo quieras.
0: El papá de Vanessa... ¿Va a estar vía telefónica en una ciudad de México hablando contigo o está contigo allá en Indio, California? Es lo que no me queda claro.
1: No. Vamos a hacerle como que un amigo mío le dio el número a ella y ella se lo dio a su papá.
0: Okay.
1: Vamos a ponerle que el señor está en México, en cualquier lugar.
0: Ok, bueno, entonces mira.
1: Y que me contactó a mí.
0: Ok, bueno, entonces mira, tenemos que hacer esta historia. Tienes que hacerle el planteamiento, la historia bien importante... De que el niño tiene, pues, ¿qué te gusta? ¿12 años? ¿Más o menos?
1: Ajá.
0: La edad que tú quieras. Ok, el abuelito te está haciendo cargo en Sinaloa, ¿va? Pero resulta que Vanessa se fue con otro güey y dejó, en este caso, a tu hijo, que le vamos a poner el nombre de Jesús. Ok, lo dejó con el abuelo. El abuelo se llama Arturo. Pero don Arturo ya está grande y está enfermo. Por eso es que te contactó, debido a que Vanessa abandonó al pequeño Jesús. Y el abuelo ya está grande, por eso es que está buscando para... ¡Pues ya te cargo, papá! ¿Ok?
1: Ajá. Entonces, como yo estoy acá, yo no puedo. Entonces vamos a hacerle que se lo voy a dejar a ella.
0: Claro. Pero cuando llegue ese momento, le dices, mamá, no me cuelgues, déjame contactar al don Arturo, al papá de, al abuelo del nieto, y pues obviamente hacemos como que tú me marcas a mí. ¿Sí entendiste?
1: Okay. Sí, sí.
0: Seguro las borolas.
1: Seguro las, vámonos.
0: Vámonos. 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
10: Bueno.
1: Bueno. ¿Está ocupada?
10: No.
1: No, okay. Mire, lo que pasa es que me contactó un señor que se llama Arturo.
10: Sí.
1: Este es papá de Vanessa, ¿se acuerda de Vanessa?
10: No. ¿Eh? ¿Quién es Vanessa? No.
1: La muchacha que fue a la casa, que le dijo que estaba embarazada, que tenía...
10: Ah, sí. Sí.
1: Ah, pues el señor se llama Arturo y este se contactó conmigo sí. Pues, para que me hiciera cargo, porque según que sí, sí existe el niño.
10: ¿Qué? A ver. Aviéntame nada más despacito.
1: Que sí existe el niño. La
10: que estuvo yendo allá a la casa.
1: Ajá.
10: La que te dije yo que estaba media loca.
1: Sí.
10: La que me dio la foto de un niño, que creo que todavía tengo yo la foto aquí.
1: Sí, lo que pasa es que tuvo contacto ahí con este, con el DJ. Y el DJ pues tiene mi número y se lo dio al señor Arturo.
10: Ajá.
1: Y él me habló y este... Sí. Y pues ahí quería, ahí hablé poquito porque pues ya estaba un poco mayor y no lo entendía muy bien, pero ajá. Pues le dije que, pues que si podía hablar con usted, pues porque pues yo no estoy allá, usted sí, ahí está en Rosarito, el señor creo que vive por ahí.
10: Ajá.
1: ¿Verdad? Entonces, ¿qué? ¿Le echo una llamadita?
10: ¿Qué te dijo el señor? Es que no me estás explicando bien, no te entiendo. O sea, el niño sí
1: es que
10: existe.
1: No puedo... Yo casi no lo entendí, por eso le estoy marcando, para que usted hable con él, pues. Aparte, yo no podía hablar bien, yo no podía
10: pero
1: hablar
10: qué te,
1: bien.
10: ¿Pero qué te dio a entender? ¿Que el niño sí existe y que sí es suyo?
1: Sí. Entonces, pues yo quiero ahí que usted se mueva y haga algo, que vaya y vea y hable con él, a ver qué quiere.
10: Okay, ¿y el señor te dejó algún número de teléfono?
1: Sí, porque esta muchacha rehizo su vida y y pues le dejó el niño al señor Arturo. Ella no está, no sé dónde está, no sabe, entonces el señor está nada más ahí con el niño. Pues.
10: Ah, el señor tiene el niño solo y ya está grande.
1: Sí, el señor ya está grande y está muy enfermo. Entonces por eso mismo ahí nos anduvo contactando para ver qué se puede hacer.
10: ¿Quieres que recoja al niño?
1: Pues hable usted con él. Nada más déjeme, yo lo conecto aquí en la llamada y para que hable con él. ¿Ok?
10: Ok. Sí, me mandas el número y yo hablo con él y cuando vaya, pues, voy a ver eso.
0: Bueno.
1: Bueno.
0: Sí.
1: Bueno, don Arturo.
0: Jesús.
1: Don Arturo.
0: Sí, Jesús. ¿Está? Pues mal, y pues triste por mi chamaquito, ¿verdad? Que, pues como te dije, su mamá ya ni le contesta el teléfono desde que se fue con... Y pues no es justo ni para mí, ¿verdad? Tengo 76 años y tampoco es justo para Jesús, ¿verdad? La edad que tiene y pues no tiene ni su papá.
1: ¿Así
0: a
1: se llama?
0: Así se llama, Jesús.
1: No, le puse como yo.
0: Pues sí, como...
10: ¿Cuántos años tiene?
0: Como te decía.
1: Don Arturo, está ahí, mi mamá está en la línea por si quiere hablar con ella.
0: ¿Quién, tu madre?
1: Sí.
0: Buenas noches.
10: Buenas noches, señor. Soy la mamá de Jesús.
0: Habla Arturo para servirle.
10: Mucho gusto.
0: Soy el abuelo de Jesús, papá de Vanessa.
10: Sí me estaba comentando mi hijo. De hecho, esta muchachita estuvo yendo muy seguido para la casa cuando estaba embarazada.
0: Sí, pues mire.
10: Ella me conoció muy bien y yo la conocí a ella.
0: Yo estuve viviendo en Rosarito, ahí vivíamos cerca, ahí en Rosarito, sí. ¿Verdad? Pero yo, mi esposa falleció y tengo un hermano en Los Cabos, en Baja California. Aquí estoy, me traje a Jesús porque, mire, yo le contaba a su hijo.
10: Sí.
0: Lo que pasa que mi hija, pues, se fue a vivir para Mérida.
10: Ajá.
0: Y esto ya tiene 3 años y pues ya y creo que tiene más hijos y pues me dejó a Jesús. Jesús Arturo se llama mi nieto.
10: Jesús Arturo.
0: Jesús Arturo, sí, Jesús por su hijo y Arturo por mí.
10: Uh-huh. Oh.
0: Y lo que es Carmelita, mi mujer, falleció. Y entonces yo me tuve que venir a Los Cabos y hoy estoy enfermo, señora. Yo ya pues me di a la tarea de buscar el teléfono, de contactar a Jesús, ajá, pero me dice que mi hija pues ni siquiera le dijo, ¿verdad?
10: Sí, de hecho ella a mí me dijo y pero nunca según me iba a llevar al niño para que lo conociera, nunca me lo llevó, solamente me llevó una foto.
0: Sí.
10: Cuando estaba recién nacido. Sí. De hecho, yo siempre me quedé esperando a su hija que me llevara al niño, pues, para conocerlo. Y ya se me desapareció, ya no volví a saber yo nada de ella ni del bebé tampoco.
0: Sí. Pues mi nieto tiene 13 años, ¿verdad?
10: 13 años ya.
0: Bueno, va a cumplir los 13 apenas. Ajá. Pues yo estoy muy preocupado porque pues está descarriado, no quiere estudiar, yo estoy enfermo. Y pues yo le dije, pues yo por eso hablé con su hijo, pues qué mejor que esté con su papá. Me acabo de descubrir y que pues ni siquiera su hijo sabía, entonces pues
10: no
0: quiere lo mejor para su familia, ¿verdad?
10: Sí, no.
0: Y pues a mí mi Jesús me ha costado mucho trabajo, pues he estado con él durante todo este tiempo, ¿verdad? Y pues qué mejor que esté con una familia que lo pueda cuidar. Yo ya estoy acá derrimado en Los Cabos y pues
10: No, se preocupe, usted no se preocupe por el niño.
0: Ya casi ni quiere hablar, ¿no? Está triste Jesús porque pues no tiene familia, su madre se fue, su papá casi no habla, está flaco, come nada más 3 veces al día porque dice que no quiere comer. Y yo la verdad es que quiero sacarlo adelante. Por eso, en nombre sea de Dios, pues que se vaya con su hijo, pues, o con usted, ¿verdad? Pero pues que le den una buena formación.
10: Él aquí tiene mucha familia, no se preocupe. No se preocupe por eso, él tiene mucha familia aquí, por parte de nosotros sabemos mucha familia y dígale que él tiene su papá y él tiene su abuela. O sea, no tranquilícese, no se preocupe.
0: Pues, ¿cómo podemos hacer, Jesús? Te lo mando para allá, ¿o qué? Jesús, mijo.
10: ¿Te desconectarías?
0: No, ahí está. Bueno. Jesús, yo creo que lo mejor es que bueno, se lo dices a tu hijo.
10: Te está preguntando, te está hablando, señor.
1: Sí, es que no lo escuché.
0: Pues, yo la verdad que quisiera, qué bueno que está tu madre, pues que esté contigo, mijo.
1: No. Primero me dice una cosa, que tuvo pulmonía y que no llegó y no, la verdad no lo escuché nada, ni sé quién es usted.
10: ¿Por qué estás actuando así, Jesús? O sea, hay muchas formas de saber si es tu hijo.
1: Sí, ma, pero ¿qué fue lo que me dijo? ¿No se acuerda? De una pulmonía que se había muerto, aparte ni siquiera...
10: No, es que por eso hay muchas formas de saber si el niño es tu hijo. O sea, no estés actuando así.
0: Mira, no, yo te voy a decir una cosa. Yo te voy a decir una cosa.
10: No le contestes así al señor. El señor, escúchalo.
0: Yo te voy a decir una cosa, mira. Yo sé que entre mi hija y tú y eso no... O sea, yo no quiero meterme en las cuestiones personales. Tú sabes que es tu hijo.
1: No, claro que no sé. Esta muchacha se metía con uno y con otro. ¿Qué crees que voy a saber eso?
10: Ay, no, Jesús, piensa en lo que estás hablando.
0: No, pues es que, mire, señora, si no lo quiere, entonces yo lo voy a mandar pues, a un orfanato, porque no puede que sea estar con su padre, pero está bien, yo hablé ya con él y no quieres, entonces en un orfanato, entonces...
1: Oiga, ma, vale. Si lo ve usted... Si lo checa eso sí, y a ver si...
10: Sí, es que mira, Jesús, tienes que saber si el Señor te está hablando, si el Señor es porque él está seguro que es tu hijo. Ahora hay muchas formas de saber si el muchachito es tu hijo. El Señor ya te está diciendo que está enfermo, que no quiere dejar solo al niño.
5: Abuelo.
10: Tú dices que no es tu hijo, ¿y qué tal si es tu hijo? Ahí lo van a dejar solo al muchacho.
5: Abuelo, voy para allá afuera, abuelo. ¿Por qué?
1: ¿Qué está hablando?
0: Espérate, mijo, espérate, porque estoy hablando con tu abuelita y...
5: No, yo no quiero hablar con nadie. No, nadie.
6: ¿Mm?
11: Estoy hablando con tu abuela y con tu padre. Habla con ellos.
6: Entonces, ¿qué más?
5: No, yo no quiero.
6: Va.
10: Déjale el número. ¿Ya viste que el niño que no quiere hablar con nadie? ¿No lo escuchaste?
6: Pues ahí, a lo mejor sí. Que le diga otra vez a ver si habla.
10: Dale, pásale el... Me mandas, pídele al señor el número de teléfono y me lo mandas a mí. Yo voy a hablar con el señor. Dile que te dé el número de teléfono, bueno, que yo me voy a comunicar con él. Y me lo mandas a mí.
6: Bueno, pero hable con el niño, a ver si... A ver qué le dice.
11: ¡Jesús! ¡Jesús!
6: Don Arturo. Sí, sí.
10: No, le está hablando a su hijo.
11: Jesús, ven para acá. Ven. Toma el teléfono. Ven. Quiero que hables con tu abuela y que hables con tu padre.
6: Hables con más.
10: Habla con él.
5: Bueno.
10: Bueno. Hola. Yo soy tu abuela.
5: Yo no tengo abuela.
10: Oh, claro que sí, sí tienes abuela y tienes papá.
5: Mi mamá me abandonó.
10: No, pero yo no sabía que tú existías. Fíjate, hasta ahorita voy sabiendo. Yo no te voy a abandonar. No, yo no sabía que tú existías.
5: Ay, me quieren, todos me odian.
10: Claro que sí, no. ¿Cómo que nadie te quiere?
5: Acá mi abuelo está enfermo.
10: Sí, pero aquí tienes abuela tú también y tienes mucha familia.
5: Mi mamá se fue con otro señor a Mérida.
10: Pues tú te vas a venir a vivir conmigo allá a Tijuana.
5: No, no.
10: ¿No te quieres ir a vivir conmigo?
5: No.
10: ¿Por qué?
5: No la conozco.
10: Ah, pero nos vamos a conocer. ¿No me quieres conocer?
5: Y este señor dice que no soy su hijo. Y mi abuelo dice que sí, mi mamá no me quiere.
10: ¿Y qué te dijo? ¿Y qué te dice mamá de tu papá?
5: Yo me voy a ir con la Mara.
10: ¿Con quién?
5: Con la Mara.
10: ¡Ay! No, no, no es pensando eso. Estás muy chiquito para pensar eso.
5: Así se llama mi tía.
10: ¿Se llama tu tía?
5: Sí, se llama Mara Patricia.
10: Ah, pues
5: y ella tiene unos primos, pero ella vive en México.
10: ¿En México?
5: Sí.
10: ¿Y te quieres ir para allá, para México?
5: Sí.
10: ¿No te quieres ir a Rosarito?
5: No.
10: ¿Por qué?
5: No la conozco.
10: Ah, por eso, pero me vas a conocer.
2: Mijo, te tienes que ir para allá. Entiéndelo, mijo. Yo ya no puedo cuidarte.
5: Abuelo, por favor, no. Mi mamá ya me abandonó, tú no.
2: Vente, mi niño, vente.
6: ¿Entonces qué más? ¿Usted lo cuida más?
2: Ven aquí.
10: Sí, creo que sí.
6: ¿Eh?
10: Mira cómo está llorando. Pues sí, hijo, hay que arreglar eso hasta que regrese yo, acuérdate. Hay que arreglar eso. Acuérdate que ahorita aquí ando allá en Mochi.
2: Recuerda que los hombres no lloran.
10: Acuérdate que ahorita estoy acá en Sinaloa. Sería hasta que regrese. Que el niño se venga, que el niño se vaya para allá conmigo. Mire, señor, yo vivo sola.
2: Mire.
10: El papá de mi hijo murió. Yo quedé viuda, yo quedé sola.
2: Aunque mi nieto no quiera, voy a hablar con él y mañana mismo, si usted me lo permite, se lo mando por paquetería.
10: Mire, ahorita yo no estoy en Rosarito, yo estoy en Sinaloa ahorita. Vine a hacer unos negocios y estoy aquí en Rosarito. Yo regreso más o menos en 15 días.
5: No quiero irme con esa señora, papá. No quiero.
2: Mi hijo, te está...
10: Pero vamos a dejar tiempo para que lo pienses. Vas a pensarlo 15 días. No soy una señora, soy tu abuela.
5: Usted no es mi abuela.
10: Claro que sí.
5: Usted es una bruja.
10: ¡Ay! No, para nada.
5: Sí.
10: ¿Cómo sabes que soy bruja si no me conoces?
2: O sea, es grosero.
10: ¿Eh?
2: Jesús.
5: De la verdad, abuelo, yo no la conozco. No,
10: pero nos vamos a conocer. ¿Por qué me dices bruja? ¿No me conoces?
5: Porque mi papá dice que no soy su hijo y nunca me ha querido conocer ni nada. Ya me dijo mi abuelo.
10: No, mi amor, es que no sabíamos que tú estabas vivo. Tu mamá le dijo...
5: No es cierto. No es cierto, ustedes son gente mala, no quiero saber de ustedes.
10: No, ¿cómo que no entonces?
5: No quiero saber nada de usted.
11: ¡Jesús! ¡Jesús! ¡Tranquilo! ¡Jesús!
5: Es la verdad, abuelo, ¿por qué me obliga?
2: Bueno.
10: No se preocupe.
2: Lo lamento, es que pueden ver, el niño está muy afectado.
10: Sí.
2: Y lo que más me duele, señora, es que su hijo ni habla. Su hijo... Ahora entiendo, mi nieto, su hijo es como una basura.
10: Sí,
12: ¡Oh, Dios!
0: No, no, lo niega.
10: Basura, señor.
0: No, no,
10: señor.
0: Claro, claro. Púntele. Lo niega. Púntele, pero no, no, lo ha negado.
1: Por eso mismo.
0: Su hijo es un infeliz.
1: Por eso mismo me puso así, mire,
0: abandonó a mi hija, abandonó a mi nieto. No, era por eso la reacción.
10: Escúcheme, escúcheme, por favor.
0: Vea cómo está mi nieto.
10: Escúcheme.
0: Está muy dolido. Escúcheme. Nosotros somos seres humanos igual que ustedes. Su hijo es una basura.
10: No, señor. Su hija le dijo a mi hijo que su hijo se había muerto.
12: Ay.
10: Mi hijo fue a conocer a su hijo y su hija le dijo que se había muerto.
0: Su hijo es un mentiroso.
10: No, a mí su hija me dijo lo mismo.
0: Jesús, enfrente de tu mamá te lo voy a decir. ¡Púdrete!
1: ¿Se da cuenta, mamá? ¿Se da cuenta cómo se siente?
0: No.
1: Por eso mismo yo me rehúse a todo esto.
0: Yo voy a dejar que mi nieto se vaya con la Mara. Como ella lo quiere, ¿verdad? Lo quiere. Yo pensé que iba a estar mejor con su padre y con su familia. Pero él está muy dolido y a mí me apena mucho que su padre no lo defienda y diga que no es su hijo. Muy bien.
10: Pues es que dése cuenta, señor, él no sabía.
0: No. Hay un Dios, hay un Dios. Nada más les quiero pedir un favor a los dos.
10: ¿Qué?
0: Nunca lo busquen, nunca. Nunca lo busquen. Ya no lo sigan lastimando más. No lo busquen. Dame tu palabra de hombre, Jesús, que no vas a buscar a tu hijo.
1: No, sí.
0: No, dame tu palabra. No, tú lo has negado y me lo negaste una vez más enfrente de tu madre.
1: Usted está todo enfermo.
0: Sí,
1: ¿qué
0: pero
1: va a hacer usted ya?
0: No sé, es mi problema, como han sido estos 12 años. Es mi problema. Es mi problema. No, es tu responsabilidad, no ha sido la mía. Y yo lo tengo que cuidar por 12 años porque es responsabilidad de tu madre. Aparte también, como dice, está sola igual que yo.
10: No, ahí sí está equivocado.
0: Mal,
10: no, no es la verdad.
0: Mal si comida.
10: No
0: luego se le nota la amargura que tiene y no pone el lugar a su hijo.
10: Está bien equivocado.
0: No, luego se le nota.
10: Somos una familia feliz, señor.
0: La verdad
10: que vaya madre, señor.
0: Nos faltamos. Nada más le voy a hacer una pregunta. Una, los dos, una. Pero más a usted.
11: Vamos a marcarle, vamos a marcarle. Vamos a marcarle y mira, fíjate cómo la vas a hacer, realices. Mamá, ¿ya escuchaste cómo se pusieron? Te voy a decir, sí, no, mugre viejo, va. Dejas que se desahogue y le dices, mamá, ¿te puedo preguntar algo? Sí, mijo, ¿cómo se oye el Panda Show? ¿Ok? Espero que esto sí lo hagas bien, papá, porque me has dejado todo el peso. ¡Marcamos ahora!
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1: Bueno,
10: hey.
1: Ma,
10: ajá.
1: ¿Te ve cómo se puso?
10: Sí, le colgué, le corté.
1: Yo lo conecté a la línea, pues también me colgó a mí.
10: Sí, pues te estaba diciendo que le colgaras y el señor sabe que al último sabe qué dijo y fue cuando le colgué.
1: No, está bien mal ese señor. Déjeme decirle algo. Yo sé que cuento con usted para todo, ¿verdad?
10: Sí.
1: Y que me quiere mucho y me comprende y me entiende, ¿verdad?
10: Ajá.
1: Le voy a hacer una pregunta nada más. ¿Cómo se escucha el Panda Show?
14: ¡A toda máquina!
1: Es una broma, no cuelgue. Es una broma de la radio, ¿no?
0: Juanita, estás en las bromas del Panda Show.
1: Déjeme explicar, no voy a colgar.
0: Soy el pandita, es una broma del baboso de su hijo.
10: Ay, hijo de tu madre.
0: Sí, señora, sí, lo comparto. Él está en Indio, California, usted en Rosarito, nosotros en la Ciudad de México, nos marcó la radio para hacer esa bromita.
1: No es cierto.
5: Abuelita, buenas noches, ¿me puede llevar a la playa, por favor, abuela?
10: Ay, vas a ver, cabrón.
0: ¡Es una broma de la radio, Juanita!
1: Oye, no se vaya a enojar conmigo, fue con mucho cariño.
0: Oye, dile por qué le hiciste la broma. Es importantísimo que le digas por qué le hiciste la broma, mamá.
1: Ah, porque yo sé que cuento con ella para todo. Y y pues para que yo no se quite la cabeza de que eso no existió nunca.
0: Bueno, contigo ni se sabe, ¿eh? Oiga, señora, ¿cuál fue la parte del cuerpo que más le sudó con la bromita?
10: ¿Que más me sudó?
0: Sí.
10: Nada.
0: El occipucio, el milingo, las tepalcuanas.
10: Nada de eso.
0: Pero sí le hicimos reventar y sí se lamentó al don Jesús, ¿eh? Sí se lamentó, ¿eh? Doña Juanita, le mando un saludo desde el Panda Cool Center. Fue una broma con todo cariño para su hijo. Y más bien de su hijo para usted. Y dígame, por favor, y Jesús, ¿cómo se oye el Panda Show?
6: ¡A toda máquina!

0: seguro, pues lo dejó en la mía y ya tengo bastante tiempo con su carro ahí.
1: Ah, ok. O sea, digamos que ella está ahorita en la misma ciudad.
0: Sí, sí.
1: Bueno, entonces, te deja el carro y lo tomaste prestado, supuestamente, en la broma.
0: Me fui a Mexicali.
1: Ándale, ok.
0: Que es una ciudad que así la conoces, ¿no?
1: Está sí, como
0: una
1: hora. ¿Cómo no? Ahí parece que vive el diablo, güey.
0: No, aquí peor, cuando el salón está peor.
1: Pero yo creo que Mexicali es más caliente, ¿no, papá?
0: Es más húmedo, pero aquí es el calor más seco.
1: Híjole, no manches. Pero bueno, entonces, te fuiste a Mexicali, ¿y qué pasó en Mexicali con el auto?
0: Y que, no, bueno, pues, la idea de por dónde nos pudieron haber tenido es porque miraron que la capota estaba cortada.
1: Okay.
0: Y que no tienes carro robado y se dan cuenta que yo no tengo papeles del carro.
1: Perfecto, entonces, oye, ¿tiene placas de Sonora, que sepas, o...?
0: No, tiene placas de Estados Unidos porque es de allá mi amiga.
1: Ah, ya, ok. Entonces tiene placas extranjeras, ¿no sabes de qué estado? ¿De Arizona, de California, de New México, de dónde
0: creo
1: tiene?
0: Creo que son de Arizona.
1: ¿Crees? Ok, pero bueno.
0: Ah, tengo una foto, si quieren, me fijo volada y...
1: Pues sí, pues fíjate, pues nada más.
0: A ver, te voy a poner tantito en altavoz.
1: Ponme en altavoz, pero sígueme platicando. Entonces...
0: El caso es de que cuando te lo llegue a pasar, le dices que el carro no lo iba manejando yo, sino otro amigo.
1: Ah, ok. O sea, ¿quieres que yo lo haga de policía?
0: Ajá.
1: Sí, pero de policía de Mexicali, no manches, esos son recorruptotes, güey. Y a mí no se me da.
0: Pues lo vas a pedir. Vas a pedir una feria un poquito más alta que la que sueles pedir allá.
1: Perfecto, ok. ¿Cómo se llama el conductor?
0: El conductor se va a llamar Eduardo.
1: Eduardo, ok. Eduardo, más o menos, ¿persona de qué edad?
0: Él tiene 19 años.
1: 19, ok. Y le digo que no trae licencia, ¿te parece?
0: No, no tiene licencia. Aparte,
1: no tiene licencia.
0: Para que le pidas más dinero cuando...
1: Aparte, obviamente, un vehículo con matrícula extranjera. Está de Arizona, con placas de Arizona. Entonces, para poderlo soltar, pues tú sabes, ¿no? La de Puebla, aunque estemos en Mexicali, mi reina.
0: Ándale.
1: Pues vámonos con todo, papá.
0: No la respalda porque trae carro americano.
1: Vámonos con todo. Lo único que sí te voy a pedir, por favor, es que le des bien la explicación. ¿Qué crees? Aquel carro. Vi Eduardo, le tienes que mencionar y pues me vine con él a Mexicali. Nos paró un operativo, tú sabes, pues está. Y pa' que amarre el asunto y yo me aviente lo demás.
0: ¿Estás? Mira, Panda, pero espera, me gustaría más decirle como que yo lo agarré y así cuando llegues a hablar con ella le dices que me iba manejando, se llama Eduardo. No quiero que ya sepa todavía que Eduardo.
1: Ok, papito, no son, ok, papito. Ya está, papito, yo me lo aviento entonces.
0: Dale, pues.
1: Listo. ¿Estás listo?
0: Estoy listo.
1: Señores, en directo desde el Panda Go Center, las bromas están en tu show.
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1: Listo, paparrín.
8: ¿Mano?
0: Bueno, Lexi.
8: ¿Sí?
0: Oye, tengo un problema.
8: ¿Qué pasa?
0: Estoy acá en Mexicali y pues es que vine en tu carro. Y pues no traigo papeles y ya es que pues no tienes placa ni nada, me lo quieren quitar. ¿Habrá manera de que venga?
8: No es cierto.
0: Sí, no. Perdón, pero es que se me hizo fácil, mi carro estaba ponchado y estoy aquí en Mexicali.
9: Z1, modelo 2004, gris, con
8: arquitecto,
9: descapotable.
8: Sí, puedo ir.
0: Y pues, no sé, ya vas a ocupar una feria porque ya es que están mentidas las placas y no sé.
8: No manches, pues no tengo dinero.
0: Y pues entonces se lo van a llevar al corralón. Ay, y ahí me quieren llevar detenido porque pues el carro robado.
1: Pavimento de
0: importación. No tengo cómo comprobar de que es tuyo, o sea, y yo no tengo nada de papeles. Y pues me van a llevar, el carro se lo van a llevar al corralón.
8: Ok.
0: No sé si puedas venir a comprobar que es tuyo y mismo nomás se lo llevan al corralón y no sé.
8: Sí.
0: Pero R2, no sé si el policía R2. quiere esperar hasta que vengas. ¿Cuánto vas a tardar en llegar?
8: Pues estoy en San Luis, estoy en mi casa.
0: Pues si vienen ya a lo mejor llegas rápido, ¿no? No manches.
8: No.
0: Pues no tienes nada de dinero.
8: Pues lo voy a pedir a mi mamá, no sé. Ahorita voy para allá.
0: Si no, espera tanto.
1: ¿Sí cuenta con los papeles o no? A ver, ¿habló ya con la propietaria o el propietario? Era una mujer, ¿no?
0: Sí, oficial, espérame. Estoy hablando con ella, creo que sí, va a pedir dinero. Pero es que en serio, sí es de mi amiga.
1: ¿Su pedimento de importación entonces trae placas de Arizona?
0: No, pero pues no ocupa importarlo, ella es de Estados Unidos.

0: No tiene carro.
1: Bueno, pues hay que comprobarlo entonces, porque si no es... Entonces, ¿por qué lo viene manejando Eduardo? ¿Quién es Eduardo? No trae licencia. A ver, quiero hablar, por favor, con la persona. Sí, ¿con quién tengo el gusto?
2: Lexis.
1: Oficial Sarkis, para servirle. Mire, tenemos un problema aquí en un operativo en Mexicali. Vehículo 2004 gris convertible. Lo que es el capote está presentando ahí, pues, prácticamente un navajazo, ¿verdad?
2: Sí, sí.
1: Hay una persona de 19 años de nombre Eduardo que es quien venía conduciendo. ¿Quién es esta persona? Disculpe.
2: Es un amigo mío, de hecho, el carro me lo trataron de robar hace como 2 semanas y lo tuve en su casa.
1: Sí.
2: Nada más que no me avisó que lo iba a mover, pero sí estaba... No se lo robó él.
1: A ver, pero usted me quiere decir que su vehículo sí es de su propiedad.
2: Sí, es mi vehículo.
1: Ese vehículo. Bueno, entonces, ¿por qué estos jóvenes conduciendo Eduardo y de acompañante Alexis, la persona que ahorita hizo la llamada, por qué lo tienen? Ustedes bajo su consentimiento.
2: Ah, es que, como le digo, en mi casa está muy inseguro, entonces yo lo dejé con él.
1: Nada. Bueno, no solamente su casa, señorita, todo el país. Precisamente es porque nosotros tenemos este operativo, ¿sí? Vemos este vehículo, una situación extraña, lo que es el techo, pues, ahí navajeado, ¿verdad? Y aparte con placas extranjeras del estado de Arizona en los Estados Unidos, entonces por eso es que hicimos el operativo y resulta que este joven no trae ni licencia y aparte no trae ningún tipo de papeles el vehículo, el pedimento de importación, donde usted hizo la importación del vehículo, pues necesitamos aclarar esta situación, ¿verdad?
2: Sí, sí, bueno, el vehículo no está importado de Estados Unidos, yo tengo licencia de ella, yo soy también ciudadana estadounidense.
1: ¿Cuánto tiempo lleva el vehículo internado en el país?
2: Un par de semanas,
1: porque usted sabe, aunque usted sea ciudadano de los Estados Unidos, solamente tiene derecho de tener 6 meses lo que es el vehículo, y necesitamos el documento de importación.
2: No ha tenido 6 meses el vehículo en San Luis.
1: Bueno, esa es su palabra, nosotros estamos haciendo nuestro trabajo, ¿sí?
2: Sí.
1: Ahora, ¿qué es lo que procede? Nosotros tenemos que llevar detenido al corralón lo que es el vehículo, hasta que usted no demuestre su título de propiedad. Realmente el pedimento de importación y que usted acredite que es propiedad, nosotros vamos a tener que estar encerrado.
2: Muy bien, está ¿sí? bien. Yo le puedo demostrar todo, excepto que ha estado aquí menos de 6 meses. No le puedo demostrar eso. Sí. No sé cómo se va a arreglar.
1: ¿Y cómo es posible que usted permita su vehículo si realmente es suyo? Cosa que dudo, de verdad. Porque uno si tiene su propiedad, el vehículo va siendo extranjero.
2: Pero oficial, yo tengo los documentos que dicen que el carro es mío. No se preocupe usted.
1: Bueno, entonces, ¿por qué era de su desconocimiento que una persona en nombre Eduardo pues lo está manejando? ¿No le parece una situación muy extraña?
2: No me parece una situación muy extraña. Nada más dígame qué hacer y yo lo hago, ¿está bien?
1: Bueno, mire, nosotros tenemos que llevarnos... Aquí lo que está tratando de hacer este joven, porque dice que el vehículo es de usted, efectivamente es que lo soltemos, ¿sí? Y pues para poderlo soltar, pues nosotros tendremos que llegar a un arreglo, ¿verdad? No es, nada más es bien, así porque sí.
2: Usted díctame qué hacer y yo lo hago, ¿está
1: no,
2: bien?
1: No, pues mire, aquí hay dos puntos por realizar. Uno es, nosotros procedemos conforme reglamento. El vehículo sería trasladado al corralón, ¿sí? Que ahorita le podría indicar en dónde. Y usted tiene que demostrar a través de todo el papeleo que es su vehículo, que está en el país de forma legal, y demostrar precisamente que es propietario, ¿sí? Eso le va a llevar tiempo, dinero y esfuerzo. El segundo punto, pues su boca es mi límite, señorita. ¿Qué tanto aprecia usted a estas personas y su vehículo como para que nos arreglemos y lo soltemos?
2: Ok, pues dígame.
1: ¿Cuándo? ¿No? Pues yo le estoy diciendo que su boca es mi límite. ¿Cuánto aprecia esto?
2: Pues usted diga un oficial.
1: Mire, yo le paso aquí a la persona y usted se pone de acuerdo.
2: Está muy bien.
1: Muy bien, se lo comunico. A ver, tenga.
0: Bueno.
1: Póngase de acuerdo, porque.
0: Lexi.
2: Ponte tú de acuerdo con él.
0: Yo... Pero es que no te pongas tan así con el policía. Nos van a hacer el favor si no me van a llevar a la cárcel y a verlo también.
2: Ya sé. Bueno, pues te digo, ponte de acuerdo con él. Yo le pongo lo que haga falta.
0: Pues no sé, uno... No, que, pues es que son dos cosas, es el carro y luego nosotros.
2: Sí,
0: no va a ser cualquier cosa y luego no son como en San Luis que con cualquier dinerillo. ¿Cuánto dinero tienes? ¿Cuánto le puedes pedir a tu mamá?
2: Mami, te lo pago en las otras 2 semanas, no tengo dinero ahorita.
0: ¿Cuánto dinero tienes ahorita? ¿Cuánto puedes conseguir?
2: ¿$2,000? ¿$2,000?
0: No, $2,000 es muy poquito. Sí, le dije yo ahorita que como $150 y no, dijeron que no, que más.
1: No, no, a ver, joven, no. Ofensas, no. Estoy escuchando, $2,000, no. Y aparte tiene que ser en dólares porque el vehículo trae... A ver, comuníqueme. Bueno.
0: Sí, no.
1: Bueno. Hable el oficial Sarkis.
2: Sí, sí.
1: A ver, escuché que $2,000.
2: $200, $300.
1: ¿Está usted consciente de la situación? ¿De lo que puede pasar con su vehículo? El corralón y aparte todo se lo van a destazar. ¿Usted sabe cómo trabajan los corralones del Estado? ¿Sí?
2: No sé cómo trabajan.
1: Pues, ¿cómo que cómo? Llega un vehículo y más de este, pues, ¿qué es lo que va a pasar? Llantitas, rines, asientos, tablero, pues, todo lo que pasa en los corralones.
2: Pues, no, yo no sé, a mí nunca me han detenido el carro así.
1: Ah, por arre.
2: El carro es mío, puedo sacar, ¿no?
1: Ahora resulta como usted que es bolillites, que es gabachita y habla más peor que la India María, ahora resulta que es americana.
2: Ay, señor.
1: ¿Oficial?
2: Sí, oficial.
1: No, señor. Yo no sé por qué ustedes tienen la costumbre de decir respetar a las autoridades americanas y a las mexicanas, ¿no? ¿Por qué no respeta?
2: Yo no le he estado faltando el respeto.
1: ¿Cómo no? ¿Y su tonito qué engreído qué?
2: ¿Y usted, oficial?
1: Dice que usted dice que es americanita, ¿no? Pues todo ya es en dólares, aquí también es en dólares en Mexicali, usted lo sabe.
2: Tengo doble ciudadanía, oficial.
1: Ah, bueno, pues entonces, quítese una. Ese es el problema que pasa con ustedes. Los que tienen la doble nacionalidad se sienten mucho.
2: No,
1: pero ni es mexicana, no, ni es americana.
2: No, oficial, es simplemente que el vehículo es mío, eso es todo.
1: No, entonces, lo único que le puedo decir que usted es una muerta de hambre, por lo que estoy escuchando, es una muerta de hambre.
2: Dígame su precio y ya.
1: Ni de aquí, ni
2: por,
1: de acá.
2: No me quiero andar con rodeos, por favor.
1: $1,000.
3: ¡Ay!
2: Oficial, ¿usted cree que yo soy...?
1: ¡Lo toma o lo deja!
2: ¡Ay, Dios!
1: ¡Lo toma o lo deja! Estamos hablando en concreto, ¿no? Binacional, usted es americana. Su parte de dólar, pague en dólar.
2: Lo siento, oficial, yo no soy rica.
1: No, a ver, esto no es un tianguis.
2: Oficial, entonces, si se hace todo de forma legal, aún así yo lo voy a poder sacar si yo demuestro que es mi carro.
1: Uy, pero ¿sabe cuánto le va a costar? Y aparte lo va a sacar nada más prácticamente el cascarón. Eso se lo aseguro. Pues estamos en Baja California. Por favor.
2: Dios mío, entonces eso es lo que hacen con los carros.
1: Uy, pues que no se da cuenta. Ah, perdóneme que usted...
2: Gobierno.
1: Usted tiene doble ciudadanía. Ah, ¿verdad? No, pues quién sabe cómo sea en Arizona. Yo no sé, o en Texas, la verdad es que no sé. Pero usted está en Baja California. Y si no tiene la experiencia,
2: oficial,
1: al momento que
2: Baja
1: el vehículo...
2: California. Yo estoy en Sonora ahorita.
1: A ver, bueno, escúcheme. Sí, nosotros estamos en Mexicali. Al momento que yo se lo puedo decir y se lo garantizo, ¿eh? De verdad. Al momento que su vehículo ingrese al corralón... Pues prácticamente le va diciendo chau chau, porque le va a quitar partes del motor, ¿sí? Los asientos, el tablero, las llantas, los rines, hasta los vidrios. Estamos en México. Bueno, pero como usted es gabachita, pues ¿qué le puede entender, verdad?
2: No. Yo crecí en México, oficial.
1: De seguro ni tortillas de harina traga usted.
2: Ay, eso es oficial, por favor.
1: Pura hamburger.
2: Si lo escuchara su superior.
1: Pues repórteme.
2: Ojalá, déjamelo, lo empiezo a grabar.
1: Pues le voy a decir una cosa, grábelo y súbalo si quieres a las redes.
2: Sí, muy bien.
1: Pero aquí vamos en línea, lo de arriba hasta lo de abajo. ¡Vamos en Baja California!
2: Espera un momentito.
1: Es lo que digo. A ver, ¿entonces qué?

0: ¿A quién detuvimos?
1: El oficial, puede pasarme a...
0: ¿A quién lo detuvimos? A Eduardo, ¿no? Y no trae licencia. Usted viene de acompañamiento. Y la propietaria, sí, la disque propietaria, mexicanos. B Nacional, que ni siquiera puede comer ni conoce el chile colorado. Sí, no puede pagar por eso, pero, por favor.
1: Oficial.
2: Cuando menos, no sé.
1: ¿Mentos?
2: Lo que tenemos ahorita.
1: No tengo $1,000.
0: No, pues bien jodida, pues qué le puedo decir. A ver, tenga, hable ahí con su propietaria, familiar, no sé qué sea. Y vámonos, solicito grúa.
2: Alexis,
1: no tengo $1,000.
2: Alexis, tu papá tiene dinero, por favor, no quiero ir a la cárcel, nos van a llevar los dos.
1: $1,000.
2: No, puro pinche malandro ahí.
1: ¿Qué?
2: O sea, no, que nos puedan hacer ahí, pues, no sé.
1: Alexis, no puede ser.
2: Si tu mamá tiene la cuenta de tu papá, que no puede sacar dinero.
1: Mi mamá le va a hablar a mi papá ahorita, pero no te puedo prometer nada, Alexis. ¿Qué es que haga? No puedo.
2: ¿Me van a llevar a la cárcel entonces?
1: ¿Por qué ni siquiera me hablaste antes de sacar el carro?
0: De seguro este vehículo hasta robado es, joven. Yo se lo voy a garantizar que hasta robado es.
2: No.
0: O sea, ponle las ahí, las stickers. Pónelos. Sí. A nadie sube el vehículo. Nadie.
2: Oye, le están poniendo la calcomanía al carro.
1: No sé qué calcomanía me estás hablando.
2: ¿Sabes qué dice?
1: ¿Qué?
2: ¿Cómo se escucha el Panda Show? Que esto es una broma.
3: ¡A toda máquina!
0: ¡Fue broma!
3: ¡Ale!
0: ¡Broma! ¡Estás en las bromas del Panda Show! ¡Hola, Alexis! Es una broma de tu cuate, Alexis, ¿no es cierto? Te hablamos desde el Tadecool Center en la Ciudad de México. Es una broma. Él nos escucha en Sonora. Y bueno, resulta que te hizo esta bromita. Eso te pasa. Y mira, es el costo de renta por guardarte el carro. ¿Estás ahí, Alexis, o ya te desmayaste? ¡Lexi!
2: ¿Se desmayó, Panda?
0: Pues no sé, a ver, háblale.
2: ¡Lexi!
0: No contesta.
2: ¿No colgó, Panda?
0: Pues no lo sé.
2: ¿Qué pasó?
0: A ver, pues déjame, le cuelgo y le vuelvo a marcar. Porque... Oye,
2: tu mamá ya sabía la broma.
0: Yo creo que sí se desmayó, algo pasó. Y es que yo creo que no supo, porque con eso que es binacional, entonces no sabemos. A lo mejor dijo, no, ¿de dónde es? Pues de allá.
2: No, ya
0: lo
2: he platicado de ti, Panda.
0: Hijo de Calimán. A ver, entras tú, mi rey, entras tú. Bueno, si contesta, ¿verdad? Ya está, le estaba pidiendo dinero a la mamá y todo.
2: Bueno, es que su mamá ya está allá, la broma.
4: Bueno.
2: ¿Y Axel?
4: ¿Qué?
2: ¿Y tu hermana?
4: No, se encabrona.
2: ¿Sí?
4: Y también anda llorando todo.
2: No, pásamela para ya despedirla.
0: Mira nada más, ya viste esa abejota. Ay, ¿por qué no nos vamos a la montañota? Oye, huerco, ¿le puedes llamar a tu hermana? Dile que fue una broma de la Lexi.
2: Hey, Axel, ¿tú sí?
4: No, estaba mi hermana salió, se fue en el carro de mi mamá.
0: No seas mentiroso.
2: ¿Y tu mamá?
0: Por eso no te va a crecer el bigote. ¿Dónde dejaste al oso Yogi, tú?
2: ¿Qué pasa con tu mamá, Axel?
4: Güey, te juro que no, te acaba de ir mi...
0: Oye, pero ¿cómo se fue tan rápido? Eso es mentira.
4: No, mentira, se acaba de ir
2: a la gente.
0: O sea, nos tardamos en remarcar 15 segundos. ¿A poco en 15 segundos agarró las llaves y salió? ¿Y a dónde se fue?
4: Pues no sé.
0: No seas mentiroso. ¿Y tu mamá? ¿También se fue con ella?
4: No sé.
0: Ay, ¿cómo que no sabes si estás en el mismo lugar?
2: ¿Qué pasó a tu mamá? Tu mamá ya sabía la broma.
1: Alexis.
2: ¿Qué pasó, Katy?
1: No, se fue bien enojada, agarró la camioneta, se saltó llorar y luego me dijo que luego a ver cuándo me...
0: La India María Sonorense.
1: Que a ver cuándo se devolvía la broma.
0: Que el miedo no anda en burro. Señora, ¿cómo está? Habla el pandita. ¿Cuál es su nombre?
1: Mande.
0: ¿Cuál es su nombre? ¿Cómo se llama?
1: ¿De mí o de mi hija?
0: No, el de usted. ¿Cómo se llama?
1: Ah, Catalina.
0: Catalina, órale, Catalina preciosa. Oye, su hija se peinó para atrás, ¿verdad?
1: ¿Cómo que se peinó para atrás?
0: Pues sí, o sea, se enojó y se...
1: Sí, pues iba llori y está muy enojada, pobrecita.
0: ¿Y a dónde se fue?
1: Pues no sé, no. Se subió en mi camioneta y no quiso...
0: Pero fue una bromita blanca, señora.
1: Pues sí.
0: Sí fue una... Mire, ve al techo. ¿De qué color es el techo?

0: Blanco.
1: Pues para que vea. De ese color fue la broma. Alexis, despídete de la señora.
2: Katy, ahorita voy a contentarla.
0: Ah, bueno.
2: Gracias.
1: Señora, le mando un besote hasta Sonora, ¿eh?
0: Ah, muchas gracias.
1: Cuídese mucho. Cuídese. Ahí después me invito un chile colorado en Sonora, ¿eh?
0: Ah, sí.
1: Cuídese mucho. Bye bye.
0: Bye bye.
1: Nos vemos. Oye, Alexis, pues oye, busca a tu amiga. Te marcamos más al ratito porque, pues, de ser posible, si hablamos con ella, ¿no?
2: Ah, pues como quieras, con sí. Tiempo.
1: No sé. Pues déjame seguirle aquí con el programa. Habla con ella para que la alivianemos porque ahorita está haciendo berrinche. Y bueno, pues de menos hay para aliviar las cosas. Alexis, dime en Sonora cómo se oye el Panda Show.
2: A todos.

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3: Y con toda la actitud, estamos de vuelta contigo en este lunes 25 de mayo. Estás escuchando el Panda Show aquí. A través de la mejor FM estamos en cadena. ¿Qué harás tu bromita? ¿Qué esperas? Mensajito vía WhatsApp al 55990Panda. 55990722632. No te pierdas de un capítulo del Panda Show. Estamos en todas las plataformas. Neta, en todas las plataformas. Descarga y disfruta. Envía tu mensajito y escúchate en este que es tu show al 55760Panda. 55760Panda. Más bromitas, más diversión en este lunes. Y estoy con Juan. Buenas noches. ¿Cómo estás?
4: Bien.
3: ¿Qué haciendo?
4: Pues llegando aquí de la chamba.
3: Ándele, condenado. ¿Y a qué se dedique el amigo Juanito?
4: Trabajamos en una fábrica de artefactos de lámina galvanizada.
3: Órale, ¿y qué es ahí? ¿Cómo que trabajas la lámina o qué? O sea, le dices, viene a ver la lámina, vamos haciéndolo, cortándolo, ¿cómo? ¿Estírale o cómo?
4: No. Hacemos lo que son los canales para las bajadas de agua y eso.
3: Ándale, mira, trabajo artesanal, wow. A las bajadas de agua y tú le bajas al agua ahí para que veas cómo quedó la lámina o no.
4: Así es, exactamente.
3: Qué bueno, pues bienvenido al Panda Show, Juanito. ¿Para sí, quién la bromita?
4: Para mi esposa, Nayeli.
3: Para Nayeli, ¿cuánto tiempo con Nan?
4: 12 años.
3: ¿12 años?
4: Así es.
3: Uy, ¿cómo le has hecho para aguantar tanto tiempo?
4: Pues no haciendo caso.
3: Buena solución, buena solución. Oye, ¿y qué bromita le vamos a recetar?
4: Pues mira, bueno, tenía yo pensado en... Ahorita traigo, bueno, ya llegamos al taller, ¿no? Desde hace rato.
3: Ajá.
4: Pero la camioneta que estamos trayendo es mía y no circula. No, bueno, ya dejó de... Pero yo decía, nos paró la patrulla y el policía me habló muy, muy brusco y... Nos agarramos a golpes y ya.
3: Muy pues, déspota.
4: Lo que a mí me preocupa es mi cuñado, ¿no? Que como andaba de travieso, no sé si todavía esté con aparezca ahí en eso de la policía. ¿Cómo se dice?
3: No sé, compadre, ¿por qué hablas como Cantinflas?
4: Los antecedentes penales.
3: Ah, tu cuñado tiene antecedentes.
4: No sé, ya tiene 5 años que ya no se dedica a nada de eso.
3: O sea que tu cuñado debe ser una finísima persona, ¿no?
4: Sí.
3: Sí, me imagino, digo, no voy a hacer más preguntas, pero bueno. El chiste que hace 5 años tuvo antecedentes penales. ¿Cómo se llama tu cuñado?
4: Arturo.
3: Arturito. Oye, una preguntita. ¿Tú eres muy calentón, así como que te hayas agarrado a trompos con el policía?
4: Pues algo.
3: Porque te escucho como muy tartamudo y digo, bueno, a lo mejor no, ¿verdad?
4: No, estoy algo nervioso, pero sí, algo.
3: A ver, relájate. ¿Por qué estás nervioso, Juanelo?
4: Pues nunca había hecho bromas, la verdad.
3: Ok, es tu primera bromita. ¿Y cuánto tiempo escuchándonos?
4: Ya desde que tenía como 12 años.
3: ¿Neta? ¿Tanto tiempo?
4: Ya tiene un rato, sí.
3: Bueno, pues si nos conoces y es tu primera vez en el Panda Show, sé que la primera vez, cualquiera que sea la actividad o la cuestión, nos ponemos nerviosos, pero pues estamos entre cuates, Juan.
4: Ahí está.
3: Relájese. Ok, entonces tú ibas con tu cuñado que se llama Arturo. Dices que él tuvo antecedentes. Tú eres un poco calentón. Tienen una camioneta que no circula, ¿ok? ¿Y qué pasó después en toda esta trama?
4: Pues... Arturo se puso medio pesado, ¿no? Con los policías, porque el otro me habló muy, muy brusco.
3: Ok.
4: Y a mí me dio mucho coraje y pues, bajé y lo golpeé.
3: ¿Y dónde están pasando supuestamente los hechos?
4: En Texcoco.
3: Texcoco, ¿y tu mujercita vive?
4: En Ecatepec de Morelos.
3: ¿Qué año es la camionetilla?
4: 97.
3: Híjole, no, pues sí, yo creo que está como pa' museo. ¿Qué color?
4: Uva.
3: Ok, ¿te late ya estar en el Ministerio Público o estás en Texcoco, en el lugar de los hechos?
4: Estoy en el lugar de los hechos arreglando el asunto.
3: ¿Arturo sí está contigo, Juan?
4: Sí.
3: ¿También participa o nada más tú?
4: No, nada más yo, porque okay, si él participa le va a ganar la risa.
3: ¿Y tú, Juan, qué le vas a decir? Chíspame, nos llevan al Ministerio Público, quiero avisarte. ¿Cuál va a ser tu participación en esta trama?
4: No, pues sí, o sea, decirle, no, ¿sabes qué onda? Pues si se puede, pues afloja dinero, porque la neta esto está caliente. Y si se llevan a Arturo, lo van a entambar y hasta a mí también.
3: Perfecto, entonces tú pides un arreglo, prácticamente cotejas toda la información. Sí, efectivamente, están en problemas y la detención fue porque la unidad no circula. Ok, al momento de ser la detención, pues Arturo se puso al tiro, tú también. Los detuvieron, checaron ahí en la computadora, Arturo tiene antecedentes, tú te pusiste al tiro para defenderlo. Entonces le dices, pues ayúdanos, porque pues si llega tu hermano, pues quién sabe cómo le vaya, ¿no? Okay. Pues tenemos todo. ¿Estamos listos, familia?
4: Hecho.
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7: Bueno.
8: En este número encuentro a la señora Nayeli.
7: Sí.
8: ¿Qué tal? Buenas noches, señora. Me presento. Soy el oficial Melquiades. Mi placa es la 8404530. Insisto en el Plan Regional de Seguridad, Vialidad y Dignidad del municipio de Texcoco.
7: Sí, digamos.
8: Mire, para comunicarle que fueron detenidos los señores Juan José y Arturo, vienen a bordo de una camioneta familiar. El asunto es que hoy no circula su camioneta.
7: Ajá.
8: Obviamente se da remitida la unidad. Ellos tienen derecho, inscrito en el Código Civil de Conducción, ellos tienen derecho a hacer una llamada para reportar esta situación a algún familiar, pariente, consanguíneo, alguien que sea de su árbol familiar para que esté enterado del asunto. Tienen derecho a una llamada, es lo que yo les estoy permitiendo en este instante. Que entonces el señor Juan José dice que quiere comunicarse con la esposa. Entonces un derecho ganado por el conductor, un derecho que pues en este momento se lo voy a conceder. Se le detuvo porque la camioneta no circula. Hoy es un día que no circula esta camioneta y la sacaron. Y aquí hay algo muy delicado. El señor Arturo cuenta con antecedentes penales. Entonces, Juan José ofendió pues a un oficial, lo insultó, quiso agredir a un principal. Entonces está el problemita, pero denme oportunidad, señora, le voy a pasar a dice que es la esposa de Juan José, usted, ¿verdad?
7: Sí.
8: Permítame, le comento estos hechos porque es importante ponerla al tanto de esta situación. No circula la camioneta, se ponen agresivos, uno de ellos. ¿Qué grado familiar tiene con Arturo usted?
7: Mi hermano.
8: Ay, su hermano, imagínese. Qué problema tan grande.
7: ¿Pero por qué problema, oficial?
8: Ofendió a un oficial, no circula la camioneta. Mire, le voy a pasar exactamente.
7: Mire, lo que pasa que mi esposo él es trabajador oficial,
8: sí,
7: entonces imagínese cómo se puede trasladar. Ya ve que ahorita está muy difícil.
8: Sí, madre, yo la comprendo,
7: entonces,
8: la escucho.
7: Imagínese con tantas cosas, imagínese de dónde sobrevive uno. Tiene que trabajar oficial.
8: Mire, damita, de verdad, nosotros estamos haciendo nuestro trabajo.
7: Sí, yo entiendo, yo los entiendo, pero igual creo yo que igual entiendan de este lado. O sea, imagínese, necesitamos buscar un sustento para nuestros hijos, necesitamos trabajar, buscar la manera de, pues sí, de tener el pan de cada día, ¿me entiendes?
8: No, yo, mire, yo abro mi corazón y la escucho y hasta la, pues me da tristeza, ¿no? Una mujer que está en este momento pues apelando y está tratando de darme una explicación, pero usted entienda, hay que respetar la ley, y la ley no se hizo para burlarla.
7: No, mire, sí, yo entiendo, oficial, créame, que no,
8: mire,
7: entiendo.
8: Le voy a comunicar a su marido, ahorita, okay, volvemos a platicar. Bien, sí.

0: tiene educación. Le voy a comunicar a su marido, permítame.
1: Sí, muchísimas gracias.
2: ¿Ah? Bueno.
1: Bueno, ¿qué pasó?
2: Loca, es que nos agarraron aquí en Texcoco.
1: No,
2: es que no circula la camioneta.
1: No, es que, ¿por qué?
2: Y es que, espérame, o sea, es que... Es que, la neta, me paró el oficial y muy pago el güey, ¿no? Y la neta, sí. Y ya me dijo, bájese del vehículo y que no sé qué, y ya me bajé, ¿no? Y dije, pues, ¿ahora qué, oficial? Pues, es que tu unidad no circula, le dije, pues, déme chance, no sea malo, pues, andamos cambiando.
1: Ah.
2: Y ya me dice, no, que no sé qué, pues, ¿sabe usted? Dígame, ¿qué onda? Dice, ah, sobornando a un oficial, que no sé qué. Y le pegó al cristal y lo estrelló y me dio coraje.
1: ¿Cómo le pegó al cristal?
2: Sí, y la neta, pues sí le pegué, ¿no? Lo que es.
1: Que no, porque...
2: Y es que, el Arturo se bajó. Y pues ya con su compañero se agarró igual.
1: Es que, ¿cómo crees que te quedaste así? Tú no manches. Déjale.
2: Pues es que a mí me dio coraje, flaca. Y la neta, sí le pegué, ¿no? Y ya me agarraron los otros oficiales.
1: Déjale marco al licenciado.
2: No, espérame, hija.
1: No,
2: es que esto no es del licenciado, espérame tantito, permíteme. No me cuelgues. O sea, ahorita lo que ellos quieren es lana.
1: ¿Y luego?
2: Pues chécale, ¿cuánto tiene?
1: ¿Cómo que?
2: Si no, es que lo que más me preocupa es el Arturo.
1: Pues sí, a mí también.
2: O sea, es que el Arturo ya está arriba de la patrulla, güey. Pues si no, Arturo se va a ir y no manches, para sacarlo va a estar en chino.
1: ¿Pero cuánto te están pidiendo? ¿Qué, Pepe? Si no, déjale, hablo a Antelmo que nos preste, pero ¿cómo te lo llevo? ¿Qué? ¿Cómo le hago?
2: Flaca.
1: ¡Ey!
2: Flaca, antes ¿qué? De que le hables al Antelmo, al licenciado, arréglate con ellos primero. Ofréceles lana, a ver qué onda, cuánto quieren o qué pedo. Mira, lo que yo me preocupa más es el Arturo. Yo como quiera que sea mi chisco, que yo estoy limpio. Flaca. Nayeli.
1: Mande.
2: Entiéndeme, hija. Yo como quiera que sea, me chispo porque yo estoy limpio, pero lo que me preocupa es Arturo. Ofréceles lana, arréglate con ellos. Invéntales cualquier cosilla, hija. Que estás mala, no sé, y cualquier cosa, invéntales. Pero el chiste es de que nos tienes que zafar. ¿Sí? ¿Por qué? Porque si no, todo se va a ir, hija, y va a valer madre. Mejor mira, no han pedido lana, hija, pero siempre están detrás de eso. Tú sabes cómo son.
1: Sí, yo sé. ¿No? A ver, pásamelo, pues.
2: Mira, diles que estás enferma. Otra cosa será la mejor, hija. Pero dile, te paso al oficial, ¿va?
1: Sí, está bien.
2: ¿Oficial?
0: Bueno. Sí, oficial Melquiades, 8404-2530.
1: Sí.
0: Sí, dígame.
1: Mire, la verdad, usted no debe entender. Tenemos que sacar el pan de cada día. Yo estoy mal. Llevo más de 4 meses, no está para saberlo, llevo más de 4 meses mal, enferma y enferma.
0: ¿De qué te enfermas, damita?
1: Imagínese, ahorita me mandaron a hacer estudios porque me encontraron una bolita en el seno.
0: Ay, mire, ahorita va a venir mi superior.
1: Ok.
0: Hable con él, y así como me está abriendo su corazón de su enfermedad, de lo que le está sucediendo, háblele a él. Él es mi jefe. ¿Ah?
1: Sí, está bien.
0: Pero mire, el hombre Arturo, a mi jefe, mi sacrosanto jefe, le escupió la cara.
3: ¡Oh, Dios!
0: Arturo está arriba de la unidad, ahí lo tiene guardadito, pero lo que le sugiero es que sea bien clara con el superior. No le vaya a ofrecer así tan directo. Hay que ser puerco, pero no hay que escarbar el suelo, madre. ¿Sí me entiende? Se lo voy a comunicar. Dígale, no sé, ya le dije, dígale un regalito, una ayudita, dígale, tengo una ropita nueva, algo. ¿Ah? Y háblele fuerte, porque yo estoy haciendo esfuerzo para escucharla, madre.
1: Sí, está bien, gracias.
0: Permítame. ¡Comandante!
4: ¿Qué pasa?
0: Aquí está la señora, la esposa, la cónyuge, la consorte de Juan José. Quiere hablar con usted.
4: Ah, me da mucho gusto. Directamente al Ministerio Público. No tengo por qué hablar.
0: Tiene algo que platicarle.
4: Ocupado. Bueno.
1: Bueno.
4: Ortega, sus órdenes.
1: soy la esposa de Juan José.
4: ¿Y a mí qué me importa que sea esposa de Juan José? ¿Qué me importa?
1: Por favor, yo sé, oficial, que ustedes están haciendo su trabajo y...
4: Correcto, correcto. Estamos en este operativo. Una unidad 1997 que no circula, color uva. Se les hizo la detención y bueno, unas lacras estos tipos. Juan, ¿qué le puedo decir? O sea, un tipo prepotente, Arturo, con antecedentes, me escupió la cara. ¿Pero para qué quiere hablar conmigo?
1: Quiero hablar con usted para que nos ayude, por favor.
4: ¿En qué quiere que le ayude?
1: Pues ayúdeme a buscar una solución para que los dejen libres.
4: A ver, si usted está pidiendo que una solución, ¿cuál es su solución, madre? ¿Cuál es su solución? Le escucho.
1: Pues ayúdeme usted, póngase en nuestro lugar. Estoy mala, en serio, estoy mala, me están mandando a hacer estudios.
4: Tan indigente, tan precaria y tan soez, ¿quiere que me ponga en esa posición o me pide eso? ¿Cómo? O sea, por favor. A ver, no le hago perder su tiempo, no voy a perder mi tiempo. A ver, dígame en qué consiste la ayuda, yo le escucho. ¡Hable, carajo! ¡Su boca es mi límite!
1: Ayúdenos, por favor, para que los dejen libres.
4: ¿Y cómo quiere que los deje libres? ¡No puedo! ¡No puedo! ¿No entiende que la unidad no circula? Hay un tipo con antecedentes, un tipo violento. ¿Cómo quiere que le ayude, madre? ¡Carajo!
1: Siempre hay una manera, por favor.
4: ¿Y cuál es esa manera?
1: Por favor, ayúdenos. Usted dígame qué ocupa o qué.
4: ¿Qué ocupo de qué?
1: ¿Qué quiere para que los puedan dejar libres?
4: A ver, ¿está tratando de corromperme o qué, madre?
1: No, claro que no, oficial.
4: Es que no entiendo, doña Magdalena, no entiendo qué me quiere decir. Ayúdeme, oficial, ayúdeme. Quiero hacerlo, lo llevo. Pues, carajo, ¿en qué quiere que le ayude?
1: Pues dígame cuánto necesita o qué es lo que...
4: Aparte, corromper a la autoridad. Usted quiere corromperme, usted quiere comprarme. A ver, su boca es mi límite, sabe los antecedentes. Le escucho. ¿Cuál es su planteamiento, su ofrecimiento? Le escucho. Nada más no me ofenda, no me ofenda.
1: No, claro que no.
4: Unidad que no circula, violencia a un oficial y una persona con antecedentes. A ver, le escucho. ¿Cuál es su propuesta?
1: Usted sabe que no tenemos mucho dinero y como le comento estamos algo mal, pero no sé, a lo mejor unos 2,000.
4: Por favor, no me haga reír, madre. No me haga reír. ¿Sabe cuánto va a gastar de abogados? ¿Sabe cuánto va a gastar de corralón nada más porque esta unidad 1997 no sé, ¿sabe cuánto tiempo va a estar en el corralón? ¿Cuánto va a salir del corralón?
1: Sí, ¡cálele! No sé cuánto va a ser de corralón.
4: Piénsele. Analícele.
1: No tenemos mucho dinero, oficial.
4: Pues, si son personas jodidas, yo lo entiendo, pero entonces usted hubiera lloriqueado, doña Magdalena, diciéndole al señor, no saques esa camioneta. Mi amor, no la saques, no circula. Esto que le sirva como ejemplo. Y yo le voy a ayudar. Nada más por chantajista y por llorona. ¿Quiere que le ayude?
1: Sí, por favor.
4: Bueno, nada más le pido, por favor, que me responda una pregunta, madre. Dígame, sí, si es tan gentil, ¿cómo se oye el Panda Show que es una broma de su marido?
3: ¡A toda máquina!
4: ¡Ay, él está en las bromas del Panda Show, flaca!
2: ¡Flaca!
1: Nadie se siente mal.
4: Él diciéndole Magdalena porque llora y llora.
1: Nadie se siente mal.
2: Perdóname, mi amor. Ahorita ya llego. Perdóname, hija. Es una broma, mi amor. ¿Te acuerdas que me dijiste que me ibas a hacer una broma tú?
4: ¿Y te dijo que te iba a hacer una broma? Uy, se la ganaste.
2: Sí, la neta se la gané.
4: Flaca, flaca, Magda. Y ya colgó.
3: ¡Oh, Dios!
4: Oye, ya colgó tu mujer. Está llore y llore, mira.
2: Está chocadísima. Ahorita que llegue me va a golpear.
4: Flaca, flaca. ¿Ya se te quitaron los nervios? Porque empezaste muy nervioso, papá.
2: Ya se me quitaron los nervios.
4: Ya en el calor de la broma ya se te quitó. Oye, pero ves que estuvo llore y llore. Hasta le decía a Magdalena y yo pensé que me iba a decir, no me llamo Magdalena, me llamo Nayeli, pero no. Oye, pues le estoy marcando, entras tú, Juan. ¿Está Arturo ahí contigo?
2: Sí.
4: Bueno, pues de menos también que la salude y le diga, ¿por qué le hicieron la broma? ¿Con quién viven?
2: Nosotros solos.
4: O sea que está solita Nayeli.
2: ¿Vale?
4: ¿Está solita Nayeli?
2: No, está con su esposo de Arturo.
4: Ah, pues dame el teléfono de la esposa de Arturo porque ella ya no va a contestar.
2: Es que no tiene teléfono de la esposa de Arturo.
5: chale, me lleva. O sea que también tiene una mujer sin antecedentes celulares. Ya no contesta, flaco. Comentabas que ella te comentó que te iba a hacer una broma. ¿Aquí en el Panda Show?
2: Sí, estábamos escuchando en la camioneta y me dijo, te voy a hacer una broma un día,
6: Buzón de voz. La llamada se...
5: Mira, ella te advirtió, te voy a hacer una broma y mira, no se dio cuenta. Carnalito, pues imposible. No contesta, así que cómprale unas rositas. Y en una tarjetita le comentas, te gané la broma del Panda Show. Juanito, dime cómo se oye el Panda Show.

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0: 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Y tengo a Diana. Hola, Dianita, buenas noches.
1: Hola, buenas noches.
0: Hola, trompudita. Oye, sí, me mandaste un mensajito vía WhatsApp. ¡Que te casas, muñeca!
1: Así es, mañana me caso.
0: Ándale, ¿ya emocionada?
1: Ya, nerviosa y todo.
0: ¿Y le quieres hacer una bromita? Porque como quiere, como ha sido complicado, quieres agarrarte de eso para hacerle la bromation.
1: Exactamente.
0: Oye,
1: así,
0: pero
1: con la ayuda de mis padrinos de anillos, que son mis primos, para que salga todo un poquito mejor.
0: Oye, según leo aquí que tu prometido es Panda Fan, ustedes viven en Hidalgo, ¿verdad?
1: Sí, vivimos en Hidalgo y sí, él nos escucha.
0: Ok, oye, y nos va a ayudar tu suegra, que se llama Adriana, ¿no?
1: Ajá, sí.
0: Ok, entonces la idea de la broma es que Adriana le va a hablar a su hijo para decirle que está contigo, que te avisaron que los padrinos de los anillos que acabas de mencionar cancelaron y que tú quieres cancelar la boda.
1: Ajá, que así no me caso.
0: ¿En serio? ¿Pero crees que te la crea tú?
1: Sí. O sea, pues decirle que no es forma, o sea, que cómo nos vamos a proseguir. Acá, por ejemplo, en este lado en Tizayuca ya está todo cerrado, no hay joyerías, no hay cómo solucionar el problema. Y mañana pues ya toda la familia está como muy complicada.
0: Oye, pero vas a tener que darle muchos argumentos, o sea, imagínate, has tenido muchas dificultades. Porque siempre que hay una celebración, y bueno, principalmente la boda, supongo que te has enfrentado a muchas cosas, ¿no?
1: Sí, sobre todo con la iglesia y sí, varios temas ahí.
0: Entonces agárrate de eso, porque aquí el reto importante, uno, que él es Panda Fan, dos, están en un pueblo rascuache que es en Tizayuca, entonces te va a decir voy para allá.
1: Sí, porque no, y está cerquita, pero como me va a ayudar mi suegra, entonces pues ya con eso.
0: Ok, le vamos a pedir a tu suegra que haga el enganche, como tienes tu planteamiento, pero ajá, cuando entres tú y te va a decir seguramente voy para allá, le dices, no, ¿sabes qué? Mira, la verdad es que estoy triste, estoy decepcionada, estoy hasta el queque, no quiero ver a nadie, solamente esto me faltaba, que nos cancelaran los anillos, ahora que vamos a hacer, ya la boda es mañana. Así como tú, niña berrinchuda, que supongo que lo debes de ser, ¿qué edad tienes? 28, pues deja saludo a esta Adriana, tu suegra. Adriana, buenas noches.
2: Hola, buenas noches.
0: ¿Cómo estás, muñeca?
2: Muy bien, gracias a Dios.
0: Oye, ¿y cómo te cae ya casi tu nuera?
2: Ay, súper mega bien, es mi hija, no es mi nuera.
0: Ay, mira, ya está tu hija, pero espérate, en unos años ya la vas a vomitar, espérate. Cuando veas que no le cocina bien al hijo, no lo atiende, se empiece a quejar todo, vas a decir, ay, esta vieja. Y tú, Diana, vas a decir, ay, no, pues como la mamá de mi novia era linda, pero como suegra, bendiga metiche.
1: No, para nada.
0: Oiga, ¿ustedes son vecinas, según veo? ¿Son vecinas ustedes?
1: Sí.
0: O sea que la tienes al lado.
1: Sí, vive enfrentito de mí, ajá.
0: Ahora, ¿y así es como conoces a Iván o cómo empieza la historia de amor?
1: No, pues en realidad esto fue hace 11 años ya. Nos conocimos. ¿Qué? Desde la prepa, sí.
0: ¡11 años!
1: Hace 11 años. Y pues desde la escuela, de ahí pues la uni, estudiamos carreras diferentes. Y pues nos seguimos viendo y hasta la fecha. Ya llevamos
0: ahí está,
1: 3 años,
0: Diana,
1: viviendo juntos.
0: Ahí está, y le puedes dar otro argumento, que señal divina, que ya no te quieres casar, que mejor sigan así, has intentado casarte y que no se ha podido, entonces sabes que al carajo la boda, ya no. Claro, creo que argumentos los tienes, pero tu actuar va a ser importantísimo. Pues Adriana, creo que está bastante claro, tenemos todos los elementos, tengo entendido que vas a hacer llamada de 3, ¿es correcto?
2: Ajá, ahorita en cuanto me digan, yo enlazo la llamada con Iván, entonces yo es cuando yo le digo.
0: Ok, mira, ¿cómo se llama tu mami, Diana?
1: Mi mamá se llama Carmen.
0: Ok, ¿y vive ahí contigo?
1: No, mi mamá parte en su casa.
0: Ah, entonces, ¿tú con quién vives?
1: con Iván. O sea, nosotros ya vivimos juntos. Desde hace 3 años ya vivimos juntos.
0: Aquí tú tienes que entrar muy contundente, Adriana, diciéndole, oye, Iván, fíjate que esta Diana está en crisis. Y te va a decir, crisis económica, mamá. No, de esa no. Bueno, en esa estamos todos. Le dice, recibió una llamada de los padrinos de anillos y le cancelaron. Dice, no sé, algo pasó. Yo no entendí bien, pero el chiste es que algo pasó ahí. Ya está media loca, ya habló con su mamá, está en berrinche. ¿Sabes qué? Déjate la paso. Seguramente si a ti te dice tu hijo, voy para allá, le dices, ¿sabes qué, hijo? No vengas, aguántame tantito, habla primero con ella porque realmente está mal. Entonces, ahí entras tú, Diana. Cuando entres tú, Diana, por favor, actúale bien, porque si entras, hola, mi amor, ¿cómo estás? Valió gorro. Porque recuerda que es una broma, digamos, un poco predecible, que ya mañana es la boda y aparte es a un panda fan. Entonces, se la debe de saber. Ok, sí. Adriana, ¿estás lista? ¿Sabes cómo hacerlo?
2: Sí, ya está. Nada más me dicen que sí, le doy clic a su número.
0: Dale clic, así que vámonos las bromas en el Panda Show.
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0: ¡Oh, Dios! Ya se tardó esa trompuda, ¿no? No manches.
2: Bueno.
0: ¿Qué pasó?
2: Te va a marcar.
0: ¿Te va a marcar? Ok.
2: Sí, la junta. Ya le dije que ya me está echado loca, que los anillos. Digo, ¿te acuerdas del sueño que tuve? Y yo ahorita lo marco, pero sí se la creyó, ¿eh? Al
0: oye,
2: fin.
0: pero ¿por qué no lo juntaste?
2: Ay, sí se lo dije todo.
0: No,
2: ¿tú
0: no pero...
2: ¿Tú escuchas?
0: ¿Verdad, Diana, que no escuchamos nada?
1: No escuchamos nada. Me está marcando a mí. Sí, te va a decir todo, sí te la creyó, Diana.
0: Junta, a ver, no, es que no escuchamos nada. A ver, júntale, Diana, ¿sabes?
1: Sí.
0: Órale, júntale, pero júntala, porque tu suegra no salió nada. Chale.
1: Voy.
0: Por eso odio hacer llamadas de tres.
10: ¿Qué pasó, amor?
1: Oye, no inventes, ¿qué crees?
10: ¿Qué pasó?
1: Tenemos un problema aquí bien grande.
10: ¿De qué?
1: De los anillos.
10: ¿Por qué? Me marcó mamá, pero no es que te marcara.
1: No manches, es que no sé qué voy a hacer, o sea... Ya es para mañana. Me está hablando Elvira que no van a poder venir mañana, que no tienen los anillos, que tuvieron un problema y van a ocupar el dinero de los anillos.
10: Pues es que era porque los hubieran comprado, ¿no?
1: Pero pues sí, es que es lo que les digo. O sea, hasta ya hablé con tu mamá. Le hablé a tu mamá, la verdad, antes de hablarte a ti, le hablé a tu mamá. Entonces, o sea, hasta lo que ella soñó. Y le digo que no se vale, o sea, no es justo que me hagan eso. Y todavía quieren ellos que yo le lleve a la niña a bautizar, o sea, no se vale. Y me lo están así cancelando, así como de, ay, pues discúlpanos, mi prima, y es que tenemos que solucionar el problema ya que porque se salen mañana para Oaxaca con el papá de Miguel.
10: Uh-huh.
1: No, y pues es que no sé qué hacer, mi amor, o sea, ya ahorita ya no sé si llamar a mis papás, no sé. Pero
10: ahorita tranquilo, amor, yo mañana me encargo de eso, si no te lo voy,
1: ¿cómo
10: yo?
1: Te vas a encargar? ¿Dónde los vas a comprar? ¿A qué hora?
10: Pues mi amor, mañana no vamos a galerías de volada en la mañana.
1: No, es que eso se lo abren temprano, o sea, no alcanzamos a llegar.
10: Están las joyerías de aquí, hay un cristal, si no, mañana de nuevo.
1: No,
10: comprar nada.
1: O sea, no, ahorita ya no se puede hacer nada.
10: Por eso, tío, pero mañana se puede.
1: No, es que no inventes, y luego, ¿cómo casarnos así? ¿Quién nos va a entregar?
10: Ah, mira, que no nos entreguen ya 15 años, los compramos y ya vemos esto aquí, no nos entrega. O sea, no nos vamos a dar en un vaso con agua, ya. El problema ya está, hay que darle solución.
1: No, es que no es así, no.
10: Por eso, mira, no es así, pero ¿qué quieres hacer? ¿Entonces no va a haber nada? ¿Nada más por unos anillos?
1: Pues es que no inventes, o sea, no, o sea, es que no, no, no, no.

0: dar todo por unos anillos?
1: No, pero yo tampoco quiero que las cosas sean así, o sea, imagínate.
0: Por eso, mira, pero van a ser así, nena. Si no es de que quieras, van a ser así.
1: No.
0: Y tenemos que darle una solución.
1: No, pero es que no inventas, no. O sea, es que estoy... No sé, ¿tú sabes lo que ellos significan para mí? O sea, tú sabes que Linda yo la consideraba como una hermana y que me salga con esto un día antes. O sea, no, todavía de mínimo ayer que me hubiera dicho y ya nos hubiéramos movido, ya hubiéramos hecho algo. O sea, ¿qué haces? No, eso no se hace, Iván, no. O sea, entiéndeme esa parte, no, eso no se hace.
0: Yo te entiendo, amor. Pero por
1: ¿cómo
0: eso?
1: Nos vamos a casar así? O sea, no.
0: Oye, bueno, entonces, ¿no? Dime.
1: Es que no quiero que sea de esa manera.
0: Por eso, dime, entonces, ¿no?
1: No, pero es que es un compromiso, o sea, está ellos incluso...
0: Por eso, pero tú no vas a poder, tú no vas a poder pensar lo que ellos piensan ni hacer lo que ellos quieren hacer, así de fácil. Eso no está dentro de nosotros, es algo muy aparte. Pues el hecho que yo hable no va a cambiar nada, Diana, eso te lo aseguro. Es más fácil que tengan pena contigo que tengan pena conmigo, que me conocen menos.
1: No, es que no, mi amor.
0: Por eso te estoy diciendo, o sea, es lo mismo. Yo siento que todavía se sentirían más comprometidos todavía con tu papá, si tu papá les habla. Y aún así, te aseguro que el resultado va a ser lo mismo.
1: Pues entonces con mi papá, pero es que, o sea, no quiero que la boda se quede así. No se vale.
0: Yo hablo con tu papá y si no, lo voy a solucionar así, ¿vale?
1: No.
0: O te voy a hablar con tu papá para que hablemos con ella. Si sale, se queda todo igual, ya de ella mañana con mamá y vamos solucionando lo de los anillos.
1: Ay, no.
0: Ahorita voy para allá también.
1: No te muevas, espérate, no te muevas.
0: ¿Por qué no?
1: No, pues ¿a qué vienes? O sea, ¿cómo es esto? ¿Qué vas a hacer?
0: Bueno, déjalo con tu papá, ¿vale?
1: No, pero si no, así no, si no nos casamos, o sea, así no. No.
0: Ahorita voy a con tu papá, bien. Si no, tocamos a ver, ¿vale? Ahorita te marco.
1: No.
0: Ahorita te marco.
1: No.
0: No.
2: Diana, eres una tarima pindícuara, no lo puedo creer. Tuviste, Iván, todo el tiempo. ¿Y por qué no le...? A ver, tú me mandaste un mensajito al WhatsApp diciendo que eres Diana, que hablas de Hidalgo. Quiero cancelarle la boda. Y nunca le dijiste nada. Y te dije, oye, cancélasela. Le dije, nunca te animaste. ¿Por qué?
1: Porque alguien le marca, porque si no va a llegar aquí, ya se va a arruinar todo.
2: Ya lo sé, yo te lo estoy diciendo, pero imagínate, te estoy explicando cómo va la broma y no lo haces.
1: Pero no le marca, no le dice nada a él, no sé qué está pasando con él.
2: Ah, oye,
1: yo
2: no...
1: Yo que no me casaba así.
2: ¿Eh?
1: Él entiende que estoy en crisis, él entiende que estoy mal, que ahorita no pienso, que no sé cómo reaccionar. No, pero
2: espérate.
1: Necesito que alguien se comunique con él porque...
2: A ver, Diana, el que estoy en crisis soy yo porque ustedes piden las bromas y las ejecutan con las patas. ¡Neta! Y yo mismo te lo dije, ¿sabes qué? Se va a lanzar para allá, pero bueno, aquí tenemos a la suegra. Suegra, Adriana, vamos a rematar la broma, ¿te late? Oye, pues entonces, vas, te voy a comunicar con tu hijo, te voy a marcar por número privado si te pregunto, oye, ¿dónde me hablas? Ahorita está enganchado, no creo que pregunte, le dices, oye, pues ya hablaste con Diana, porque pues ya nada más veo que hay mucho movimiento y todo, pues que ya no se quiere casar.
1: Que
2: quiere posponer todo, ¿cómo ves, hijo? Y te vamos dando indicaciones y cerramos la broma. En directo desde el Panda Go Center, las bromas en el Panda Show.
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0: Bueno.
5: ¿Qué pasó, Jorge?
0: ¿De qué?
5: Pues con Diana lo que te estoy diciendo, hijo.
0: Ya marqué, le marqué a su papá, ma.
5: Pero qué onda, mira, Diana la veo bien mal, dice que de plano no se casa, ¿eh?
4: ¡Oh, Dios!
0: Ya me dijo, por eso te digo que ya le marqué a su papá, ya hablé con ella. Que así yo iba a hablar con ella, pero no le contesta. Y ahorita voy ya para la casa.
5: ¿Vienes ya para la casa?
0: Sí, voy ahorita para allá.
5: Porque la verdad estoy súper preocupada, hijo, porque la veo muy mal, dice que ya no se casa o que la pospone, ¿no? Nunca había visto a Diana así, man, por eso te marqué.
0: No, de hecho ya hablé yo con ella, ma, igual, y la verdad me molestó también con ella, digo, entonces ya, o sea... Mira, traté ahorita de no molestarme, la verdad. Y estoy tratando igual de calmarme.
5: Sí.
0: Ya le dije, mira, lo de menos. Mañana vamos a Pachuca temprano, como sea. Te compran los anillos y ya, se acabó el problema.
5: Ajá.
0: ¿Pero quién me los va a entregar? Yo me los entregue ya. Me voy a sacar el problema. Lo que tenemos ya después, si quieres, no te hacen nada. Pues quién nos habla que quiera. Y que me dices que habla de diles, digo, ¿de qué quiero que le hable? Y para que me digan que no también.
5: ¿Te acompañe, hijo?

0: ¿Quieres que te acompañe?
1: ¿A dónde más?
0: Con Diana, para hablar, porque la veo muy mal.
1: Creo que ya voy para allá ahorita, ma. Al que quiero que vayas más su papá, porque está muy, muy necia. De hecho, hasta no quería que le hablara a su papá.
0: Ah, por la eso verdad, te sí. digo. Ahora sí que me estoy excluyendo porque Diana fue la que me vino a ver, Iván. Yo no sabía nada. Entonces yo la veo muy mal. Digo, si quieres, yo te acompaño, le enfrentas y ya para que veas con ella.
1: Sí, o sea, tío, yo cuando la hablé estaba ya más tranquila. Al final me puse otra vez bien loca, pero bueno, es que ahorita yo lo que voy a hacer, voy para allá con ella y le voy a comunicar a su papá, porque no le quiere contestar.
0: Pregúntale de frente y dile cómo se escucha el Panda Show.
2: ¡A toda máquina!
3: ¡Iván, estás en las bromas del Panda Show! Oye, una broma en familia. Oye, se puso mal las pilas tu mamá que Adriana, ¿eh? Mira, esta Diana te tuvo siempre, se hizo lo más difícil, me mandó el WhatsApp, tú eres un panda fan, pero no salía de, ya no. Y tú le decías, ¿qué hacemos? Y nunca te dijo, pues cancelar la boda. Nunca te lo dijo. Te lo dio a entender, pero nunca se atrevió.
1: No,
3: oye, Iván, la neta, estabas a punto de llorar, ¿verdad? Ahorita con tu mamá.
1: Pues algo desesperado, pero pues, tratando de aguantar la calma.
3: Oye, tú estás en Tizayuca, en un pueblo rascuache, y yo estaba esperando que dijeras, voy para allá y colgaras, porque era algo natural, pero no, mira, ¿qué estás haciendo?
1: No, por allá, de hecho, pero estoy tranquilo.
3: Oye, pues déjate, comunico acá la muy salsa, pero después se le hicieron de yo-yo los chones. Diana, ahí está tu futuro marido, bueno, ya tu concubino.
0: Ay, mi amor, perdóname. Estás en el Panda Show, todo esto fue una ilusión. Todo esto fue con ellos.
1: Para las bromitas, ¿sí?
3: Ah, qué cosas, mi querido Iván, no manches. Pero bueno, pues dígame, ¿cómo se oye el Panda Show?
0: A toda máquina.
3: Y bueno, mi gente, hasta aquí el Panda Show en este lunes 25 de mayo del 2026. Gracias a toda la cadena de la mejor FM. Regreso mañana martes. Buenas noches. Adiós.
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0: Hola, hola, bienvenidos, ¿cómo están? Estamos hoy en un nuevo episodio de Ya Oíste. Hoy les traigo un tema muy interesante, poco conocido, que incluso yo al momento de investigar, la verdad me quedé con muchísimas dudas. Y tener el privilegio el día de hoy de poder contar también con un especialista en el área es algo que, wow. O sea, definitivamente vamos a aprovechar y vamos a sacar todas esas duditas. Es un tema que, pues no creo que muchos hemos escuchado, yo me incluyo en esa parte. Es la lucidez terminal. Pero para yo no quitarle la palabra a nuestra querida invitada, a nuestra querida doctora Adriana Baltasar Bastidas, una especialista en geriatría y cuidados paliativos. Bienvenida, doctora, ¿cómo se encuentra?
6: Muchas gracias, muy contenta, muy feliz de poder estar aquí el día de hoy para compartir este tema que me gusta mucho, me apasiona y creo que es importante que lo conozcamos.
0: Pero antes que nada, me gustaría que nos explicara un poquito a qué se relaciona o qué es la lucidez terminal, porque yo me imaginaba una cosa y ya cuando leí, pues era completamente otra.
6: Claro, mira, la realidad es que la lucidez terminal es un episodio súbito, inesperado de claridad mental y como de un aumento súbito de energía en un paciente que ya está en el contexto de una enfermedad terminal, ya en una situación pues al final de la vida o previo a la muerte. Este episodio pues es súbito, dura generalmente un periodo muy corto de tiempo y lo importante es que se presenta una conexión como muy inesperada, muy súbita, pero a la vez relevante tanto para el paciente como para quienes lo rodean, ¿no?
0: Claro.
6: Imaginémonos, la situación de lucidez terminal es cuando yo tengo a un ser querido, a un, pues sí, vaya, un enfermo, un ser querido que ya tiene una enfermedad pues muy avanzada, en un estadio terminal prácticamente, que ya sabemos que quizá el final se acerca,
0: okay.
6: Que ya tiene cierto grado de desconexión con su entorno, que quizá ya no logramos entablar una conversación con él, ya no nos contesta quizá nuestras preguntas, ya no nos pide alimento, líquido, etcétera, y de repente de manera súbita, tiene un rush de energía, tiene otra vez entabla una conversación, otra vez logra comunicarse con nosotros, nos pide alimentos, nos pide un refresco, nos pide algo que antes ya no hacía.
0: Ya no.
6: Eso es la lucidez terminal.
0: Estaba viendo que en este tipo de situaciones, pues lo impactante es para la persona también que lo está acompañando, ¿no? Porque creo que piensa que todo volvió a la normalidad, ¿no? Entonces, yo creo que ahí es un tema, pues, delicado, en el aspecto en el que, pues, claro, ¿quién no quisiera ver a su familiar volver otra vez a hacer sus actividades, que salga de esa enfermedad? Pero lo que estábamos leyendo y lo que estamos platicando, doctora, es que a veces, pues, es cuestión solamente de horas o de días, ¿no?
6: Exacto. Generalmente, cuando nos enfrentamos a un episodio de lucidez terminal, nos está indicando que seguramente el final ya se acerca. Una realidad es que es imposible predecir cuánto tiempo nos queda de vida.
0: Claro.
6: No hay forma, no hay alguna forma que con certeza nos ayude a esto, ¿no? Si bien hay algunos factores pronósticos y algunos puntos, a lo mejor parámetros de laboratorio, parámetros clínicos, etcétera, que nos orientan a que el final ya se acerca, la realidad es que muchas veces los pacientes no se comportan como en los libros y pues desafían, ¿no?, a estos pronósticos. A veces el fallecimiento puede ocurrir pues en las siguientes horas, en los siguientes días, 7 días, o a veces no. A veces los pacientes pues desafían esas posibilidades y lo que pareciera ser un episodio ya de lucidez terminal, pues no, resulta que fue simplemente una lucidez paradójica, se llama, cuando,
0: okay.
6: Cuando ya no es, no ocurre la muerte de manera inmediata, ¿no? Sino que a lo mejor presenta esta lucidez y el fallecimiento puede ocurrir en meses incluso.
0: Pero ahora, por ejemplo, doctora, estábamos hablando de enfermedades terminales, ¿no?
6: Uh-huh.
0: Y hay, por ejemplo, una estadística, de la edad en la cual se presenta más este tipo de lucidez terminal.
6: Sí, generalmente se ha observado que predomina en pacientes ya adultos mayores, en pacientes geriátricos, y específicamente se empezó a observar este fenómeno en pacientes con enfermedades neurodegenerativas.
0: Okay.
6: ¿Cómo qué? Como las demencias, la enfermedad de Alzheimer, la demencia vascular, las demencias mixtas, otro tipo de condiciones ya de deterioro cognitivo. En estos pacientes como tal se empezó a observar los cuadros de lucidez terminal. Por lo tanto, pues es más frecuente que un paciente presente lucidez terminal ya en edades avanzadas, ¿no? Estamos hablando 80 años o más. En realidad, cualquier paciente que presente una enfermedad terminal propiamente, llámese un cáncer en un estadio avanzado, una insuficiencia orgánica, por ejemplo, una falla cardíaca, una enfermedad renal crónica, una enfermedad hepática avanzada, etcétera. Cualquier paciente que se encuentre en esa situación de terminalidad o al final de la vida puede presentar un episodio de lucidez terminal, aunque pues se ha observado o se ha descrito con mayor frecuencia en pacientes mayores con demencia.
0: En la parte psicológica o emocional, ¿cómo es que lo estudian o lo abarcan? Porque creo que es un poquito más lo vemos en físico, ¿no?
6: Claro.
0: Que me duele algo, tengo malestar, pero ¿cómo? O sea, esa es una parte muy interesante, doctora.
6: Fíjate que en el ámbito de los cuidados paliativos, que es como mi área de especialidad, además de la geriatría, realizamos una evaluación de varias esferas del individuo, ¿no? De la persona. Una esfera biológica, que estamos hablando justo de los síntomas físicos, el dolor, náusea, vómito, sueño, etcétera. Los síntomas emocionales o psicoemocionales, que estamos hablando ahí de cómo afronta su diagnóstico, cómo afronta una pérdida, posibilidad de trastornos de ansiedad, de depresión, incluso el duelo anticipado, ¿no? De,
0: claro,
6: de saberse perdiendo su estado de salud. Y también abordamos la esfera espiritual, que muchas veces en la medicina pues difícilmente la abordamos, ¿no? Y en cuidados paliativos sí es súper importante realizar el abordaje de esas creencias que tiene el paciente, ¿no? Si es una persona que se considera espiritual, si tiene alguna creencia, alguna religión.
0: Okay.
6: Espiritualidad va mucho más allá de la religión,
0: claro.
6: Pero bueno, es como una esfera muy importante también que evaluamos. Y ahí pues vaya en el aspecto psicológico o emocional, es donde pues vamos indagando este tipo de síntomas, ¿no? Si el paciente presenta algún cuadro de depresión, compatible con depresión, con ansiedad, con este duelo anticipado, ahí es donde nos vamos dando cuenta y pues por supuesto, al darnos cuenta, logramos integrar un diagnóstico y dar un tratamiento en esa situación.
0: Antes de terminar, doctora, a mí me gustaría que, pues no sé qué mensaje, algo para todos aquellos que están en el sector de salud, porque es un tema, como bien dijimos, que no muchos tienen el privilegio de poderlo ver personalmente o de saber qué les puede dejar a esas personas que están en el sector médico y a las personas que están fuera de.
6: Yo creo que muy importante, no olvidemos que los cuidados paliativos se deben de brindar de una manera oportuna por un equipo. Paliativos no es nada más una persona, el paliativista es un equipo de el médico, enfermería, psicología, nutrición, vaya, somos un equipo de varios integrantes que nuestro objetivo es siempre acompañar y aliviar síntomas, ¿no? Aliviar síntomas físicos, emocionales, espirituales, este sufrimiento, para dar confort, para dar calidad de vida, calidad de muerte también. Y creo que un punto bien importante es que como profesionales de la salud, nadie nos enseña a afrontar la muerte. Esa es la realidad. Tal vez los que estamos en el área de paliativos lo sabemos hacer.
0: Claro.
6: Pero en medicina nos enseñan a curar, siempre a curar. Y pues no siempre podemos curar alguna enfermedad. Y es importante que cuando ya no podemos curar, entonces siempre acompañemos, siempre busquemos dar confort, calidad de vida, aliviar síntomas, acompañar. Eso es la clave. Es un tema delicado, pero muy bonito y creo que se presta reflexión.
0: Así es. Y pues muchísimas gracias. Esperemos verla aquí de nuevo, doctora. Y gracias a todos los que se quedaron hasta esta parte del podcast. Nos vemos en el siguiente episodio. Gracias, doctora. Y hasta pronto. Yo soy Génesis Sainz. Esto fue un episodio más de Ya Oíste. Adiós.
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1: Y vamos a continuar con un tema del señorón Juan Gabriel, que dice más o menos así, se llama La Farsante, para todas las mujeres que andan pisteando y empínense lo que traigo, oiga, ay, ay, ay.

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0: Tengo que contarte algo, pero te voy a contar mañana, mi hijo. Ah, ¿y si mañana me choca un helicóptero?
1: Claro.
0: ¿Quieres que me muera de la ansiedad?
1: No, eso no se hace, oiga. No, señor. Dejar a alguien con la duda, eso no se hace. Yo soy ansiosa, oiga. Si a mí me va a contar algo, me lo cuenta ahorita. Nada de que, ay, mañana te cuento. No, señor, si tenemos tiempo ahorita, me lo cuenta. ¡Buenos días! Yo por eso no los hago esperar, chicos. Más que 12 minutos de las 7. ¿Cómo están? Buenos días, ya llegamos, aquí andamos ya a las 11 de la mañana. Nos vamos el día de hoy, martesito. ¡Qué bonito día! Me decía. ¡Qué bonito día! Me decía. 7 de la mañana, 13 monitos. El día de hoy andamos aquí a través de los micrófonos de la 103.3. La mejor, es martes de salud, compañeros. Pero de otro tipo de salud, chicos. Pero eso a las 9 de la mañana. Por lo pronto, vamos a darle a lo que nos truje, chencha.
2: Les voy a platicar los santorales del día de hoy.
1: Mira, hoy andamos felicitando y andamos celebrando el santoral de Felipe. Felipe. Muchas felicidades a Felipe. Zacarías. Esta vez, fíjate, me están gustando los santorales. Zacarías. Ay, no, ya está como muy raro. Fíjate, cuadrado. ¿En serio? ¿Cuadrado? También andamos celebrando el santoral de Simitrio. ¿Simitrio? ¡Ay, mira! También de Mariana. Muchas felicidades. ¡Ay! Ya se me hacía que pura cosa bien rara. Si no fuera por Mariana y Felipe, todo estaría patas para arriba. ¡Felipe! ¡Eleuterio! Ah, no, no dije Eleuterio, ¿ah? ¿Sí lo dije? ¿Eleuterio? Zacarías, Cuadrado, Simitrio y Mariana, muchas felicidades. Hoy es su santoral, 26 de mayo. Así que ahí está, comenzamos con ustedes, chicos. Muchas, muchas, muchas felicidades. Y además, en las efemérides de la semana, bueno, del día, es el Día Mundial de Drácula. ¿Qué? Sí, señor, es el Día Mundial de Drácula. Así que, pues, muchísimas felicidades a todos los chupasangre también. Muchas felicidades a los chupasangre. ¿Qué dice por acá? ¡Buenos días!
3: ¡Buenos días, ¡hola! Carlita! Soy Renata. ¡Renata! Ya voy a la escuela. ¡Que tengas un buen turno!
1: Gracias.
3: ¡Ya sabes! ¿Ya tomaste café?
1: ¡Ya sabes! Gracias, Renata. Todavía no, pero ya casi, ya merito. Que tengas un gran día de escuela, que te la pases muy divertida, que aprendas mucho y que te diviertas más.
3: ¡Buenos días, Carlita!
1: ¡Hola!
3: Yo soy Aymar. Ya voy rumbo a la escuela. Ya sabes.
1: Ya sabes.
3: ¿Ya café?
1: Todavía
3: que tengas
1: no.
3: Un buen día. Y le mando un saludo a mi abuela, ¿ah? Mi mamá, que le está haciendo lonche a mi tío.
1: ¡Ay! ¡Saludos! Aymar, que te vaya súper bien en tu escuelita. También diviértete mucho.
4: Buenos días, Carlita.
5: Hola.
4: ¿Cómo amaneciste?
1: Todo bien.
4: Yo ya voy rumbo para la escuela. Ya tomaste café. Soy Isabela.
1: ¡Ya sabes! Isabela, todavía no tomo café, pero ya casi, ya merito. ¿Qué dice? Un saludo para Zacarías, el lechero de aquí en la 89. ¡Ay! ¡Saludos!
6: Yo, Carlita, soy Manuel, llevo rumbo a la escuela y que tengas un buen turno. Ya tomaste café, ya sabes.
4: Buenos días, Carlita. Soy Todia y llevo rumbo a la escuela.
6: Sí,
4: señor. Y ya tomaste café, ya todavía sabes. No. Bye, ya te quiero.
6: Buenos días, Carlita. Soy Nico, ya voy rumbo a la escuela y que tengas un buen turno. Ya tomaste café, ya sabes.
7: Buenos días, Carlita. Si no, si te llevo rumbo a la escuela y que te hagas un buen turno, ya tomaste café, ya sabes. Bye, te quiero.
1: Gracias al camioncito escolar. Muchísimas gracias, oye. Les mando un abrazo, que se la pasen increíble, que sea un gran día, diviértanse mucho, aprendan más. ¿Cómo están? Buenos días, ya llegamos, aquí andamos, ¿eh? Aquí andamos, chicos, ya andamos bien pilas para pasarla increíble y bien divertidos por lo pronto. Les estoy avisando a todos mis corresponsales de calle. Espero sus mensajes, espero sus reportes. ¿Cómo están las calles de Ensenada? ¿Hay tráfico? ¿No hay tráfico? ¿Hay calles cerradas? ¿No hay calles cerradas? ¿Cómo les está yendo a toda la gente? A ver, espero sus mensajes a toda la gente que viene de sur a norte. Sabíamos que se iba a cerrar ahí lo que es la avenida, lo que es la calle. Ay, recuerdo, no, la Lázaro Cárdenas, no recuerdo cómo es el nombre, pero es la callecita que va hacia Pórticos. Esa calle va a estar inhabilitada, van a cerrar ahí algunos carriles por reparación. ¿Cómo está el tráfico de norte a sur, de sur a norte? Pásenos el dato para saber como cuánto carro, como cuánto en la línea de espera, derecha, izquierda, Sentry, Ready Line, no sé. Avísenos, mis corresponsales de calle, que regresando viene su sección, ¿ok?
5: ¿Qué pasó, mi coqueta? ¿Cómo le hiciste? ¡Ya vamos para la escuela!
8: Yo soy Manuel.
9: Yo soy Christopher.
10: Yo soy Nicole.
11: Y yo, Víctor.
12: Yo soy Victoria.
5: Ya tomaste café.
1: Ya sabes, gracias, camioncito. Un abrazo. Me voy con música. Regresamos. Ahí vienen los corresponsales. 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
2: ¡Vámonos! ¡Vámonos! ¡Vámonos! ¡Vámonos! 7:33 a.m, ya estamos de regreso y efectivamente, vámonos con nuestros corresponsales de calle. A ver, ¿cómo están las calles de Ensenada en estos momentos? Buenos días, adelante.
3: Carlita,
2: hola.
3: Muy buenos días. Saluditos. Aquí andamos por donde está la escuela Migoni.
2: Ajá.
3: Hay un poquito de tráfico, pero pues... yo creo que nomás es un ratito en lo que entran los muchachos a la escuela. Y también pasé por la Reforma desde la Ámbar hasta acá por la adelante. Estaba... empieza el tráfico, pero está fluido. Por el momento. Si más adelantito hay algún incidente, ahí estaremos reportando.
2: Va, muchas gracias.
3: Bendiciones para todos. ¿Ya tomaste café?
2: Ya casi.
3: Y ya sabes, vengo tomando canelita.
2: Gracias, mijo, bonito día.
4: Buenos días, Carlita. Aquí reportándote algo de tráfico por aquí, por la Reforma.
2: Ajá.
4: Por ahí venía de norte a sur y sí está un poquito cargadito de tráfico. Un saludito al Manos Fries, Carlita, por ahí me lo encontré, me lo topé ahorita, pero no me vio el señorón. Él le hacía señas. Y me le emparejé, pero no me dio. Quería
2: ¿qué
4: saludarlo.
2: Señal hiciste tú
4: todo
2: también?
4: Un personaje, Manu Fries.
2: Oye, ahí está el saludo.
5: Hola, Carlita, buenos días. Fíjate que bajando del 89 Poligramiento no hay nada de tráfico.
2: Okay.
5: Lo que viene siendo la Bodega Herrera, viniendo por el Circuito Oriente, nada. De igual manera, está muy fluido hasta llegar al Rescate, pasando el Rescate. Llegas a la famosa gasolinera de Los Olivos, igual. Todo. Está muy fluido, muy, muy poco tráfico. ¿Será que es porque ya las clases ya van a terminar?
2: ¿Será?
5: Saludos, Carlita, ya
2: gracias,
5: sabes.
2: Gracias, ya sabes, dice Reforma. Y Lázaro Cárdenas, tráfico normal, no hay personas trabajando. Oye, ok, justamente es la zona donde avisaron el día de ayer el personal de tránsito y los periódicos locales que iban a, pues se iban a cerrar esas calles, ¿no? Por trabajos de restauración. Sí están cerrados, o sea, sí está cerrado esa Reforma y Lázaro Cárdenas, sí está cerrado el acceso, pero no hay personas trabajando o ni una ni otra.
6: Buenos días, Carlita. Soy Manuel. Desde Las Águilas hasta la cementera, tráfico un poquito lento.
2: ¿Poquito
6: ya tomaste café, ya sabes?
2: Ya sabes, gracias, Manuel. Dice, buen día. Empezarán a trabajar hoy a partir de las 9. ¡Ay, soy! Es verdad, tienes toda la razón. Dijimos que el día martes, mira, no sé ni en qué día estoy. Yo estoy con que yo ya hoy es viernes, ¿no, señor? Es verdad, hoy martes a partir de las 9, tienes toda la razón. Buenos días, Carlita, solo Todos Santos, dice por acá.
4: Sí, Carlita, pero acuérdate que dijeron que los trabajos de Lázaro Cárdenas y Reforma es hoy martes.
2: Es hoy, tienes razón.
4: La noche se cierra hoy martes por la
2: toda
4: noche.
2: La razón, mijo.
7: Carlita, muy buenos días, aquí reportándonos y dando el tráfico de hoy cuando son las 7:27. ¿Verdad? Pues aquí andamos, mira, por Santuche, lo que viene siendo Antonio Meléndez, hasta la Farmacia del Sol, tráfico lento. Y de ahí nos brincamos a lo que viene siendo el Boulevard del Tecnológico, Ocebatis, y lo que viene siendo Avenida Ávila Camacho, ahí también está el tráfico lento.
2: Tráfico
7: muy
2: lento.
7: Saturado. Así que, pues, este recorrido y en parte del Costco. Está lento el tráfico. Saludos, ya tomé el café.
2: Ya sabes, gracias, amigo.
7: Otra cosa también, por ahí se va a cerrar la Reforma a la altura del de por ahí de Lázaro Cárdenas.
2: Sí, pero mañana. Yo estaba ya queriendo prender el cerro, ¿eh? ¿Qué? ¿Por qué no están trabajando? ¿Por qué es mañana, amigo? ¿Por qué es hoy? ¡Ay! Tráfico, dice, en la glorieta de la Munguía. Ok, gracias. Dice, no hay nadie trabajando. Sí, pues yo me confundí. Es mañana. Digo, es hoy. Es hoy. ¿Qué onda, mi viejo?
1: Ay, Carlita, buenos días, Carlita.
2: ¿Qué rollo?
1: Murieron ahí.
2: Pues ya sé, mijo.
1: El Zacarías, el ligero.
2: Ay, no, como si por eso lo dije.
1: Yo estaba pensando, decirte saludos al primo de Cuauhtémoc Blanco, que se llama Zacarías Blanco. Pero ya me ganaron.
2: No, mijo, tú dígalo.
1: Buenos días, Carlita.
2: Tú dígalo.
1: Calagalaga, calagalaga.
2: Tinguiringui, tinguiringui.
8: ¿Qué onda, Carlita? Buenos días.
2: ¿Qué oigo?
8: Oye, si vas a ir a jugar speedball en el horario de taquero, ve sin sueño, pues. Te estás quedando dormida anoche.
2: Oye, mijo, ¿por qué nos ponen un partido a las 10 de la noche? ¿Quién quiere ir a jugar a las 10 de la noche? Por Dios, ¿quién, señor? ¿Quién quiere? Yo no, para empezar, yo no. Dice, puedo imaginarte cantando esa canción. Ay, para que ya no duele el corazón. Ay, me encanta, me fascina, en verdad, muchísimo. Dice, buenos días, mija, concéntrate. Pues sí, mijo, ya soy más pilas.
9: Carlita, yo soy Manuel y me levanté temprano porque escuché tus anuncios.
2: ¿Ah, sí?
9: Ahora, ¿qué voy a hacer si es hasta las 9, pues? Tráfico moderado de Chapultepec a Caballo Dorado.
2: Vas a llegar temprano.
9: 20 minutos antes de llegar a mi trabajo. Ahora, ¿qué voy a hacer? Te voy a llevar unos burritos.
2: Dale, pues.
9: Aquí venimos con el señor Juan Carlos y la chivilona.
2: Dale, mijo. Es que mira, soy como esas abuelitas, ¿no? Que tú le decías, oye, abuela, mañana me despiertas a las 7 porque tengo que entrar a las 8 y no quiero llegar tarde. ¿Y a qué hora te despertaban? Te despertaban a las 5 de la mañana. ¡Apúrate, levántate que ya son las 8! ¿Y tú qué hacías? ¿Te levantabas en friega? Pero llegabas temprano, así soy yo, así la apliqué el día de hoy. ¡Aplíquense! Porque están cerradas las calles. Y no es cierto, hoy las cierran a las 9. ¡Vámonos! ¡Vamos, chicas! ¡Regresamos con más! Oiga, de mis corresponsales de calle, hoy salen ganadores para que vayan por sus cortesías a distribuidora de refacciones y accesorios Lalos. ¡Volvemos! ¡Regresamos, chicos! 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
2: Muchas gracias, afición. Este es para vosotros.
3: ¡Sí!
4: ¡Sí!
3: A ver, espérame.
1: ¿Qué pasó, viejo? ¿Todo bien? ¿Todo bien?
3: Ahí está.
1: ¿Ahí está?
3: Sí, es que no los había conectado bien, mija.
1: Qué bárbaro, mijo.
3: Ya te escucho perfectamente,
1: ¡qué loser!
3: Mija. Con esa voz angelical.
1: ¡Qué loser!
3: Que me alegra todas las mañanas, mija.
1: No, no te es... ves tan alegre.
3: No, mija.
1: Pero son, esos son otros pedillos.
3: Esos son otros temas.
1: Sucedió en unos
3: no
1: pedillos.
3: De
1: ¿qué onda, mijo?
3: Aquí andamos, mija.
1: ¿Cómo estás?
3: Bien, bien.
1: ¿Todo bien?
3: Todo tranquilo, mija.
1: Todo el cienón, feliz porque sigue ganando el Cruz Azul.
3: ¿Todavía? Ganó el Cruz Azul, Cruz Azul campeón.
1: No fue un sueño, no fue un sueño.
3: No fue un sueño, mija, nos despertamos con la cruda realidad de que el Cruz Azul ganó su décimo campeonato.
1: Oye, que ya van a correr al DT de Pumas.
3: Ya, Efraín Juárez, ya le dieron las gracias. Que no sé por qué los llevó hasta la final jugando.
1: Pues sí.
3: Pues es que la verdad en fase de liguilla...
1: ¿Qué?
3: Un cochinero el planteamiento del equipo, todo.
1: ¿Pero no iban en primeros lugares?
3: No hicieron ningún gol en toda... En toda la liguilla hasta la final.
1: ¿Cómo?
3: Pues sí.
1: ¿Cómo?
3: O sea, no ganaron ningún partido, pues.
1: ¿Cómo?
3: De puros empates.
1: ¿Cómo?
3: Y los fue favoreciendo la tabla.
1: ¡Júralo!
3: Hasta el gol que anotaron en la final. ¿Yes?
1: A ver. En toda la liguilla no metió ningún gol.
3: Ni uno. O sea, sí, pero de puros empates clasificaron. No ganaron ningún partido.
1: ¿Solo fue de empates?
3: ¿De empates?
1: Yo no sabía eso.
3: No manches, mija, pues es que yo soy un crack, yo soy un experto.
1: No, aparte es porque no me importa. Oye, ¡qué bárbaro!
3: Ya ves.
1: Entonces, de puro empate, de puros unos puntos.
3: No, o sea,
1: un
3: no.
1: Un punto vale el empate, ¿no?
3: Ah, no, pero ya en liguilla no vale, pues.
1: Ah,
3: la liguilla es de los octavos.
1: Ah, los playoffs, sí, es cierto.
3: Y fue clasificando por posición en tabla, pues.
1: ¡Qué chafa!
3: No porque hubiera jugado mejor, no porque hubiera ganado un partido, no porque hubiera sido atractivo, sino porque, pues, ganamos. Porque...
1: No, porque empatamos. Porque los otros perdieron.
3: Que está bien, se vale.
1: No, pues sí.
3: Pero pues ni modo.
1: El Efra va pa' la, me dice.
3: ¿Estás loco, mijo, tú? Sácate aquí.
1: Sácate las babuchas.
3: Viene
1: mijo.
3: Con roña, ¿para qué lo quiero?
1: Oye, hablando de otros deportes, nomás para mencionarlo, porque no tengo ni idea de nada.

0: un séptimo juego, si no me equivoco, ¿o no?
1: No, porque son, van 2-2, no, pues sí.
0: Ah, no, pues, cuatro, hasta el sexto. Cinco, son seis seguritos ya.
1: Seis seguritos, efectivamente. Así ¿quién es. Están? ¿Los Spurs y qué?
0: Y el Thunder.
1: Los Thundercats. Los Thundercats. Pero los Knicks ya pasaron. Los están Knicks esperando ya.
0: Le pegaron 4-0 en la serie a los Caps.
1: Ajá, no tengo ni idea de nada.
0: Ayer ganaron, ajá, 130-92, o sea, es una paliza.
1: Ah, como yo en los Warriors, en
0: ándale,
1: el speed,
0: más o menos,
1: así,
0: y eso que es béisbol, mija.
1: Y eso que es speed.
0: Speedball.
1: Y eso que es speed. Mijo, ¿qué quieres, señor?
2: No, Mario, tú porque eres americanista, pero yo digo que la Chiva debió haber sido campeón, nomás que le robaron todo ese
1: ¿qué le robaron?
2: Tú lo sabes.
1: ¿Por qué le robaron?
0: Es el único audio que vamos a recibir diciendo que las Chivas debió haber sido campeón, mijo. Nadie más piensa eso más que tú.
1: ¿Más que tú?
0: Ya despierta.
3: Porque corran a ese Mario, ya lo de deporte no sabe bien, nada. Ganó uno nada más.
1: Uno ganó.
3: Contra el...
4: Sácate las babuchas.
3: Contra el Pachuca.
4: Oye,
3: en CU ganó ahí.
1: ¿Contra quién?
4: Lo vas a mencionar porque no tengo ni idea de nada.
3: ¿Cómo cuál es?
0: Bájale el radio, mijo, bájale el radio.
1: Me estaba escuchando triple, mijo.
0: Oye, ganó uno al Pachuca. Pues sí, pero o sea, es como si no hubiera ganado ninguno, pues.
1: Pues sí.
0: O sea, también no te pases de lanza, mijo.
1: Mijo, ¿qué traes para el día de hoy?
0: Nada, mija. Oye, mija, en cuestión de boxeo, hubo conferencia de prensa el fin de semana. Canelo Álvarez, ya está confirmada la pelea contra Cristian Mbilly. Este boxeador es... No me acuerdo, es creo que tiene descendencias africanas, algo así, okay. o es africano, pero no sé de qué país, de por allá, ajá, del continente africano, pero creo que la pelea ya está firmada para septiembre, no creo, ya está firmada para septiembre, y en la conferencia de prensa del fin de semana se dijeron de todo.
1: ¿Se insultaron?
0: O sea, el
1: ¿Canelo?
0: No, el otro. ¿El otro? En Billy, le dijo de todo, le dijo, yo no soy Berlanga, yo no soy Munguía, aquí conmigo vas a ver qué onda, dijo.
1: Pero de todos modos ya perdió el Canelo con uno, ¿no?
0: No, pues Canelo ya perdió como 3-4 peleas más o menos.
1: ¿Sientes que ya va para abajo Canelo? ¿Sientes que ya llegó a su punto y ahorita va en declive?
0: Sí, la cuestión de la edad. Por ejemplo, toda la gente que nos manda audios ya es gente de edad mayor, pues. Y quieren competir conmigo, mija. Creen que saben más de deportes, pero pues no. O sea, y así es en el deporte.
1: También.
0: Ya cuando llegan a una cierta edad, el nivel empieza a decaer un
1: poco. A excepción del señor CR7.
0: Bueno, sí. Es que
1: es el único.
0: Pero es que él no es humano.
1: Él no es humano, efectivamente.
0: Él es un extraterrestre, él es otra cosa.
1: Oye, mijo, vi que Logan Paul le ofreció una cantidad exuberante, extraordinaria de dinero para pelear contra el Canelo.
0: Sí.
1: ¿Y será que lo va a aceptar?
0: Pero...
1: ¿El qué? ¿El no, es boxeador
0: no,
1: también?
0: Es que no es Logan Paul. Logan Paul es el que pelea en la WWE.
1: Es y un Jake güero. Paul. No, señor. Es un güero Jake que tenía Paul. La cartita del Pokémon. Es Logan, ¿no?
0: Ah, él es Logan.
1: Exacto.
0: ¿Él le ofreció?
1: Él.
0: Ah, no, pues está loco. Él.
1: Entonces yo dije, pero
0: no se lo va a acabar.
1: Según
0: porque
1: yo no
0: el boxeador. El boxeador es su hermano, Jake Paul.
1: Ah, no, según yo es Logan.
0: Ah, ok.
1: Ahorita lo checamos
0: es que,
1: bien.
0: Es que son ellos dos, son hermanos. Ajá. Y el que boxea es Jake Paul, que ya peleó con Mike Tyson y ha peleado con varios, que es un ridículo.
1: Ajá.
0: Y Logan Paul, él es una superestrella de la WWE.
1: Ah, ok.
0: Pero no sé, sí miré que Jake Paul había ofrecido tanto, pero no sé si para pelear con Jake o para pelear con Logan.
1: Ok.
0: Por ahí va la cosa.
1: Es que yo vi la pero imagen de ese, del güerito que tenía la cartita del Pokémon.
0: Pero sí fue una cantidad de más de 200 millones de dólares.
1: Mucho
0: no sé
1: dinero para pelear contra el Canelo.
0: Y Canelo, pues no manches. Se le gasta en una comida.
1: Mija, tampoco.
0: No, tampoco, pero pues, Canelo no va a ser el ridículo. Canelo es.
1: ¿Pero por qué el ridículo?
0: No me cae del todo bien Canelo, pero él es un boxeador de verdad. O sea,
1: ok, no se va a poner como el Alfredo Adame.
0: No, obvio.
1: O sea,
0: no.
1: A meterse a todas las casas VIP para.
0: Para boxear, no. Pues no. Ya acabamos, mija.
1: Mijo, ya vámonos. ¡Vámonos! Y ya mañana regresamos. Ya mañana te voy a decir cómo quedó el juego de Warriors contra Queens.
0: Sí, pero ayer jugaste, ¿no?
1: Sí, ayer jugué.
0: ¿Con otro equipo?
1: Ayer jugué Speed, fue mixto.
0: Ay, ¿y qué onda? ¿Ganaron? ¿Les fue bien?
1: ¡Ya se acabó el tiempo! ¡Vámonos a una pausa! No, sí, mañana platicamos de Warriors.
0: Sale, Queens, pues, hija.
1: ¡Bonito día! ¡Bye, hijo!
0: ¡Bye!
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17: Te da la hora exacta.
12: 8:07. 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
0: 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Oiga, efectivamente, vámonos con las dos horas patrocinadas. 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Vámonos con música y volvemos con más aquí a través de La Mejor. 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
2: ¡Vámonos! Ya de regreso, 8 de la mañana, 21 minutos. Efectivamente, vámonos al aprieto del día. Vámonos al aprieto del día. Y es el de la siguiente, es de la siguiente manera. Fíjate, ¿tú ayudarías económicamente a un familiar que siempre toma malas decisiones? Tú lo harías, tú lo harías. Fíjate, este tema toca algo muy en común, ¿no? El choque entre el amor familiar y el cansancio emocional. Porque una cosa es ayudar una vez y otra, sentir que siempre te toca rescatar a alguien que nunca aprende. Imagínate que tu hermano, tu primo, tu tío, alguien muy cercano y que quieres muchísimo, siempre está metido en problemas. Pide dinero prestado, cambia de trabajo seguido, gasta irresponsablemente, se endeuda, tomas malas decisiones, promete cambiar, pero siempre vuelve a lo mismo. Ahora vuelve a pedir ayuda porque de verdad lo necesita. ¿Lo ayudas otra vez o le dices que no? ¿Cuántas oportunidades tú le darías a alguien de ayudarlo, no? Porque al final tú estás ayudando a alguien, le estás dando el dinero y lo que haga probablemente, viéndolo desde un punto muy así, muy estructurado, ¿no? Lo que haga esa persona con el dinero que tú le estás prestando, pues es decisión de él, ¿no? Uy, ahí yo estoy, mira, yo ya estoy ahí en un dilema y en un aprieto. Y ahí, ¿lo ayudas otra vez o le dices que ya no? Yo conozco personas que siguen y siguen y siguen ayudando a su familiar porque se sienten responsables, porque se sienten como que es su obligación rescatar al familiar que al final siempre termina tomando malas decisiones. No los dejan, no los sueltan. Siempre están y están y están y hasta ellos pierden esa cordura, pierden esa estabilidad emocional por estar salvando a otra persona. Aquí la pregunta es, ahora regresa después de haber tomado malas decisiones, de haberse endeudado, tú ya lo ayudaste, cambió de trabajo, gasta irresponsablemente, se está gastando el dinero que tú lo ayudaste en cosas que no lo sacan del problema. Ahora regresa a pedir tu ayuda porque de verdad lo necesita. ¿Lo ayudas otra vez? ¿O le dices, sabes qué, manito? Ya no. Ya no, ya no puedo, ya no quiero. ¿O le dices, órale, pues va, te sigo ayudando? ¿Qué haces? ¿Qué hace? Dice, mientras me siga pagando es su problema. No te está pagando. O sea, no son préstamos. Solamente te está pidiendo que lo rescates. No hay algo que diga que te lo va a regresar. Así está el dilema del día. Posturas. Hay diferentes posturas. Podemos saberlo y entenderlo, ¿no? Sí lo ayudaría porque es familia. La familia debe apoyarse en las malas. Todos cometemos errores. Negarle ayuda puede hundir más a la persona. Y ahí es donde yo creo que entra el tema psicológico, ¿no? Por mi culpa, esa persona, porque yo no lo ayudo, esa persona, híjole, va a estar peor. ¿En verdad? ¿En verdad? Compárteme tu opinión al 646-116-8992. El día de hoy. El tema es, ¿tú ayudarías a un familiar? ¿Tú ayudarías económicamente a un familiar que siempre toma malas decisiones? 646-116-8992. Regresamos.
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0: Ya de regreso, 8 de la mañana, 36 minutos. Efectivamente, vámonos de regreso a darle al aprieto del día. ¿Tú dejarías de ayudar a un familiar aunque todos te juzgaran por hacerlo? Es que estamos preguntando, ¿tú ayudarías a un familiar económicamente aunque siempre toma malas decisiones? ¿Lo ayudas? ¿Lo has ayudado infinidad de veces? ¿Honestamente infinidad de veces lo has ayudado? Sigue tomando malas decisiones. Se sigue endeudando, sigue gastando donde no es. Pero lo sigues ayudando. ¿Hasta cuándo y hasta dónde? ¿Tú seguirías hasta siempre o hasta cuándo?
1: Carrita, buenos días.
0: Hola, amigo.
1: Oye, mija, un favorcito acá nomás entre nos.
0: ¿Qué pasó?
1: Quita ese temita, ¿no?
0: ¿Por qué?
1: Quita ese temita, por favor.
0: ¿Por qué? ¿Qué pasó?
1: Parece que yo soy ese familiar incómodo. ¡Arre! ¡Ya sabes!
0: ¡Ya sabes! ¡No, amigo, te quedó el saco! ¡No manches! Dice, yo lo ayudaría dos o tres veces para que se aliviane, pero si sigue igual, pues que Dios lo ayude. Es que sí, oye, ¿hasta cuándo y hasta dónde estás dispuesto a ayudar a alguien que ni siquiera se ayuda a sí mismo, ¿no? Pero ahí viene el tema, y lo hemos platicado varias veces con la psicóloga. Ahí viene el tema de la presión social, de la familia. Es como, tú tienes un chorro de dinero, tú ganas súper bien. ¿Cómo no puedes seguir ayudando a tu hermano? ¿Que no ves que no ha conseguido trabajo? ¡Qué mala persona eres! ¡Qué bar! Y ahí es donde te entra la, ¿en verdad soy mala persona? Es cierto, yo tengo muy buen trabajo, yo tengo muy buen dinero, gano muy bien, sí es cierto, no me costaría nada ayudarlo, pero ya no te sientes tan bien ayudándolo, porque lo has ayudado muchas veces. ¿Qué haces? ¿Qué haces? Dice, esa gente nunca cambia y al final uno siempre queda como el malo, porque como una vez que le dices que no se vuelve contra ti, dice. Buenos días, Carlita, a mí me pasó con mi hijo un par de veces. La primera vez lo ayudé y lo saqué del problema. La segunda cayó en el segundo con la advertencia que es y será la última vez que lo sacaba de la situación. Gracias a Dios, aprendió. Qué bueno. Qué bueno, la verdad, ya sabes. Pero ya sabes, el amor de padre lo volvería a hacer aunque diga que no. Es complicado, es complicado. Tienes toda la razón. Buenas.
2: Hola, buenos días, Carlita.
0: Hola.
2: Mira, yo en lo particular conozco una persona que es la perrita número 2. A ella le hacen y ahí está apoyando a la familia, apoyando a las amigas, amigos.
0: A todos.
2: Y ahí no se lo quita lo, pues, ya saben, ¿no? Pero pues por eso le va muy bien a ella. Saludos, Moniquita.
0: ¡Saludos a la Moni! Oye, pues si le va bien, ¿verdad? Es que mira, bien dicen que lo que hagas se te regresa el triple, ¿verdad? Pero mientras se te regresa, ¿con cuánta paz vas a estar viviendo, ¿no? Si te está generando más problemas que beneficios el ayudar a alguien, yo creo que ahí ya no está algo bien.
3: Hola, Carlita, muy buenos días, Carlita. Tocante a tu tema, al aprieto del día. Yo digo que yo lo ayudaría una vez o dos. Más de allí ya no, porque pues no entiende, ¿no? Entonces yo tampoco voy a estabilizar mi parte económica por estar ayudando a alguien que hace puras malas decisiones. Entonces, sea quien sea, yo lo ayudaría una vez o dos, no más de allí. Sí, por si no entienden, pues no. Entonces no vamos a estar ahí, sea, te digo, la parentesca que sea, pero pues si él toma puras decisiones malas, pues yo no voy a ser, o yo no soy responsable de todo lo que le pase a él.
0: Claro, claro, por supuesto.
3: Se le puede ayudar, sí, una vez o dos, pero ya más, ya no. Ya lo que pase ahí para adelante, pues ya no es responsabilidad mía, así como dijiste tú, ¿por qué va a ser responsabilidad mía? Que tengas un excelente día, bendiciones.
0: ¡Ánimo! Gracias, mijo. Mira, dice, ayudar constantemente puede fomentar la irresponsabilidad. Claro, o sea, yo entiendo y claro que está bien tener a una familia, tener a una red de apoyo que sabes que te va a salvar, que sabes que va a estar ahí y te va a apoyar cuando tú más lo necesites, te da seguridad. Pero que se vuelva conformismo y que se vuelva irresponsabilidad, yo creo que allí está mal. La gente en algún punto, aunque digamos que no, que la gente en algún punto se va a cansar. Es lo que yo pienso, ¿eh?
4: Pues yo sí lo ayudaría, buenos días, lo ayudaría una vez. dos y tres ya no, porque pues si no quiere salir adelante, pues para qué lo vamos a estar ayudando si va a estar desperdiciando dinero. Al contrario, tendría que poner las pilas para que uno lo pueda ayudar, porque está canijo.
0: Dice, hay personas que no necesitan que las salven, sino que enfrenten las consecuencias. Llegar a tocar fondo, yo creo que muchas personas es lo que dicen que se necesita, ¿no? Poner límites no siempre es falta de amor, dice por acá. Hay personas que no quieren ayuda, quieren que les resuelvas, claro, por supuesto. Dice, qué fácil decir, es familia cuando el dinero sale del bolsillo de otro. Órale pues, muchos terminan endeudados por querer salvar a otros. Dice, ayudar económicamente no siempre es ayudar emocionalmente. Así que pues ahí está, vamos a darle ese rojazo, un tema complicado, ¿verdad? Un tema que da mucho para pensar. Ninguna decisión que tomes es mala, solamente es tu decisión y tú sabes qué haces con ella. Ayudar a alguien por amor es valioso, pero ayudar constantemente a quien no quiere cambiar puede terminar lastimándote a ti. Poner límites no siempre es falta de cariño. A veces también es una forma de cuidar tu paz y enseñar responsabilidad. ¿Me voy a una musiquita? Bueno, me voy a pausa y regresamos. Ahí viene el regalo. ¿Qué cortesía traemos para ti el día de hoy? Descúbrelo al volver. ¡Ya sabes!
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2: ¡Pam, pam, pam, pam, pam! 8 de la mañana, 50 minutos. Efectivamente, vámonos a los regalos que traemos de cortesía, chicos. Vamos a ver. Vamos a ver, vamos a ver. Oye, para empezar, va a haber ruta de regaladora. 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Oye, y estamos a 26 de mayo, sí, ok, perfecto. 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Así que ahí está. 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Así que ahí está. Dicho eso, ahí le va la canción que debes adivinar. ¡Jejeba! ¡Ahí está! ¿Cómo se llama la canción? ¿Cómo se llama la rolita? Es momento de que me mandes mensaje. Pam, pam, param, pam, pam, pam, pam, pam. ¿Cómo se llama la canción? Te regalo este vale. Este vale para rellenar una minita de gas. No dejes sin gas a tu madre. Vámonos con el primer mensaje que nos llegó. Vamos a ver si es una respuesta correcta. Buenas.
3: Ay, papacito, de Alicia Villarreal, Ángela Robles.
2: Ay, papacito, a ver, ¿cómo? ¿Ay, papacito?
3: Ay, papacito, de Alicia Villarreal, Ángela Robles.
2: ¡Claro que sí! Ay, papacito, cómo mira, qué bailado, qué bailado. Ángela, muchísimas felicidades. Ya te ganaste tu minita. Bueno, no es una minita, es una recarga para tu minita. Ahorita nos ponemos de acuerdo, te aviso cómo vas a reclamar ese premio que te acabas de llegar. Regresamos aquí a través de La Mejor. Ya sabes.

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9: te da la hora exacta.
10: Son las 9 en punto. 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
2: Ya estamos de regreso, 9 de la mañana, 9 minutos. El día de hoy, pues, es martes de salud, compañeros. Pero no ese tipo de salud, ya sabes. Oye, Evelyn, buenos días, ¿cómo estás?
3: Muy bien, gracias, ¿y tú?
2: Oye, muchísimas gracias, ¿todo bien? ¿Con frío? ¡Qué bárbaro!
3: Está bien loco el
2: Ensenada, Ensenada necesita una terapia, ¿no? Anda muy cambiante. Una terapia urgente. Oye, Evelyn, el día de hoy, nuestro martes de salud, llegaste con un tema interesante que yo no me había puesto a pensar en eso, Realmente no me había puesto a pensar en eso y probablemente muchos de los radioescuchas van a coincidir conmigo que no habían puesto esa atención. El día de hoy vamos a hablar acerca de los duelos no reconocidos.
3: Sí.
2: Los duelos no reconocidos. Para iniciar, ¿cómo podemos describir o definir qué es un duelo?
3: Sí, es una pérdida.
2: Ok.
3: Es una pérdida de un ser querido, de... No sé, ahora sí que podemos abarcar de muchas cosas, ¿no? Lo que es una pérdida. Pero en sí, si ya hablamos de duelo, nos referimos nada más a la pérdida de un ser querido. Como algo que estás perdiendo.
2: Casi siempre, y sí, de hecho, si alguien dice, estoy en duelo, estoy pasando por un duelo, a mi mente viene muerte, o sea, viene fallecimiento.
3: Viene un funeral, viene una hoja donde te dice que el familiar ya no está, y ahí es donde lo abarcamos, ¿no? Nada más estás pasando por un duelo. ¿Y qué hacemos? Buscamos un tanatólogo. ¿Por qué? Porque pues no he superado el duelo. Pero no solo es ese, hay muchos tipos de duelo. Pero simplemente nos aferramos al duelo que ya conocemos, que es la pérdida de un ser querido.
2: Claro.
3: Y cuando hablamos del duelo no reconocido, nos referimos a ese duelo silencioso que no está aceptado por la sociedad. En claro. Sí es más que nada como de cómo puedes sufrir por eso.
2: Minimizando.
3: Sí, minimizamos el dolor de las demás personas. Por ejemplo, el típico de una mascota, el de un aborto. Y más que nada un aborto cuando pasa una persona joven. Porque dice, sí, ok, pobrecita, lo perdió, pero está joven.
2: Puede volver. ¿Tiene tiempo?
3: Puede tener otro hijo. O sea, son jóvenes. Y es como, pero no sabes qué está sufriendo la persona.
2: Claro.
3: Pasó por un cambio en su cuerpo. También está esa ilusión de que ella ya esperaba a su bebé. Pero es joven. O sea, no pasa nada. Puede
2: sí,
3: tener
2: esa falta
3: otro.
2: De empatía con la gente, ¿no?
3: Sí, porque nada más para nosotros el duelo es el hecho de haber perdido a alguien con la que ya pasamos
2: que conocías cosas, sí, físicamente.
3: Que conocías, que le diste, ahora sí, su última despedida, ahora sí que, digamos, en el funeral, en el entierro, y llegan todas esas expectativas de, pero es que conviviste con esa persona y estás perdiendo todas esas vivencias. Y es el hecho que ya no la vas a ver. Y ahora claro. Si hablamos del aborto, es como, ay, pues, no lo conoció. O sea, y está joven, no pasa nada, no sufras por eso. Y ahí empezamos, minimizamos el dolor de las demás personas. Y no solo los que tienes alrededor, sino tú también. Y empiezas como de, ah, pues sí es cierto, tienes razón. Y empiezas como de, ah, ok, no pasa nada. Y empiezo a guardarlo. Y ahí es cuando se pone en modo silencioso, que es como un dolor que lo voy ocultando y ocultando. Y llega un punto en que ya no lo puedo ocultar. Y ya después que viene la ansiedad, viene el estrés, viene la pérdida de control.
2: Se manifiesta de otras maneras.
3: Porque no puedo tener esas etapas de duelo porque no me lo están permitiendo.
2: Hablando de eso de las etapas, sé que hay, no sé cuántas son, o sea, realmente no sé en sí cuántas son, pero lo que yo tengo entendido es que no son lineales, no es como que la gente pase por la 1, la 2, la 3, la 4, la 5, no, es como que cada quien de repente está aquí, luego acá y luego regresa y luego está. ¿Cómo son las etapas de un duelo?
3: Como tú lo dijiste, a veces no son lineales, otras personas sí lo llevan ahora sí como lineal, que es como esa parte donde no lo estás aceptando. Siempre empezamos con eso, no aceptas.
2: La negación.
3: Es la negación, ya después viene la ira.
2: Ok.
3: De por qué te está pasando, porque a mí.
2: Cuestionarte.
3: Sí, cuestionarte, porque se tuvo que ir. Sí, ese coraje, ya después viene la hora sí lo que entramos en tristeza, lo que llamamos depresión.
2: Ok.
3: y ya muchos empezamos a conocerlo como que es la aceptación, ¿no? Que aceptaste que ese ser se fue. Pero muchas personas llegan primero a la aceptación.
2: ¿Antes de?
3: Sí, en casos así extremos muchas veces sí, y a veces esa parte donde llegan a la aceptación se regresan.
2: Ok, pues, ¿y vuelve el ciclo?
3: Sí, vuelve el ciclo, por eso muchas veces no podemos decir que vamos por la etapa de que, primero lo...
2: Así de, ya estoy en la aceptación, sí, ya la libré, no.
3: Porque muchas personas reprimen la emoción.
2: Ok.
3: Y ya no está como en esa parte como, okay, sí, se fue porque estaba sufriendo, esto y el otro, pero, o sea, lo ves como bien neutral y después, ¿qué pasa? Ya después se derrumba, es como, ¿pero por qué? ¿Por qué se tuvo que ir? ¿Por qué se tuvo que enfermar? Y ahí es donde volvemos otra vez al círculo.
2: Ok.
3: Y muchas veces donde decimos que se quedó nada más en una etapa de duelo. Y ya, pero es cuando vamos a la terapia y empezamos a trabajarlo.
2: Todo esto, el tema de las etapas, ¿es recomendable llevarlas con un profesional o solamente dejar que existan y sucedan y yo a ver cómo las supero?
3: Ahora sí que vamos a verlo como depende de la persona.
2: Ok.
3: Por ejemplo, si tú dices, no ocupo ir con un psicólogo para llevar las etapas porque estoy funcionando, ok, va. Pero si sientes que no puedes salir de una etapa, es cuando ya pedimos ayuda. Que mayormente es muy raro que las personas busquen ayuda cuando tienen, ahora sí que en una etapa de duelo o que hayan perdido un ser querido. Ya muchas veces lo buscan ya extremo cuando están en depresión.
2: Ok.
3: Porque muchos siguen enojados y se fijan, son los que no buscan ayuda. Uh-huh. Como que está esa parte donde se les ve que están, ahora sí le llamamos enojado con la vida.
2: Ok.
3: Porque perdió un ser querido. Pero nada más nos enfocamos en esa parte que perdió al ser querido y no a los demás. Porque estamos muy acostumbrados a que el duelo nada más es cuando perdemos, ahora sí que una persona física.
2: Y ahí vienen lo que estamos platicando el día de hoy, de los duelos no reconocidos. Sí. Evelyn, me tengo que ir a una pausa, regresamos, vamos a abordar este tema, duelos no reconocidos. Si tú tienes alguna pregunta, tienes alguna experiencia, quieres compartirla, al 646-116-8992, dudas también son bienvenidas aquí a la sección de salud. Regresamos aquí a través de La Mejor.

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1: 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Y me dio su bendición.

0: Ya estamos de regreso, 9 de la mañana, 31 minutos. El día de hoy, en el martes de salud, tenemos la visita de Evelyn Trejo, psicóloga. Oye, Evelyn, el día de hoy estamos platicando acerca de esos duelos no reconocidos. Hay muchas, todo el duelo es una pérdida.
1: Sí.
0: Lo relacionamos, bien lo dijimos en la primera intervención, lo relacionamos siempre con el fallecimiento de una persona. Siempre al mencionar duelo es el fallecimiento de una persona, pero hay muchísimos tipos de duelo.
1: Sí.
0: Como por ejemplo,
1: el que tenemos ahorita, el que dijimos de el duelo no reconocido o el duelo en silencio.
0: El duelo en silencio.
1: Que es el que no acepta la sociedad. Porque lo minimizamos mucho de cómo vas a estar sufriendo por eso. Por ejemplo, tenemos el duelo de... Me gusta mucho mencionarlo porque es algo que pasan mucho los papás y no lo aceptan. O tratan de no demostrarlo.
0: ¿Que se van los hijos o
1: sí,
0: qué?
1: El nido vacío.
0: ¡Claro!
1: Que es esa parte donde los papás dicen, pues ya mi hijo ya no me necesita.
0: ¡Qué difícil! Sí es cierto.
1: Y pues para la sociedad pues está mal porque cómo vas a sufrir porque tu hijo siga sus sueños.
0: O haya crecido.
1: Sí, porque no se murió. Ajá. Lo vas a seguir viendo. O sea, no pasa nada. Simplemente se fue a la casa. Pero para los papás no es así. Porque es esta parte donde pues ya no está mi hijo.
0: Claro.
1: O sea, ya no me voy a levantar a hacerle desayuno. O ya no me va a contar cuando llegue. O esta parte ya se casó. Ahora va a estar con su esposa. Y a mí ya me va a dejar. ¿Y ahora qué hago? ¿Qué hago con mi vida? Si mi hijo lo era, pues todo, simplemente.
0: Sí, claro, ahí es volver a tomar las riendas de tu vida, porque me imagino, y es totalmente imaginación, porque pues yo no estoy en esa situación, no soy mamá, pero al convertirse en papás, lo que puedo pensar es que te olvidas un poquitito de ti, para dárselo el 90% a tus hijos, ¿no? Es como que ellos estén bien, te preocupas por ellos, y te desatiendes un poquitito como individuo.
1: Sí, como persona.
0: Como persona. Ahora,
1: sí, tus necesidades las dejas a un lado por las de tus hijos.
0: Claro.
1: Y es esa parte como de, ¿y ahora qué hago con mi vida? ¿Qué hago? Por eso muchas personas empiezan a tomar talleres.
0: Ajá.
1: Si te fijas, mayormente las personas pues ya grandes, los ves de que, voy a un taller de tal. O los jueves muchas dicen, pues voy a la iglesia.
0: Claro.
1: Y siempre tratan como grupitos donde obviamente las comprendan esta parte donde ya son grandes, ya tienen hijos que están casados o simplemente viven solos. Para que comprendan esa parte de su dolor. Porque otras personas con las que se rodean muchas veces le dicen, pues qué bueno que se fue tu hijo, ya,
0: claro,
1: ya tienes la casa para ti, ya puedes hacer tus cosas. Pues lo vas a seguir viendo, no pasa nada. Pero esa parte donde, no, porque apenas estoy aceptando que mi hijo se fue y que tengo que volver a reactivar mis, más que nada mis actividades o buscar qué actividades hacer.
0: O qué me gusta. A veces me imagino que ha de ser bien difícil el saber y volver a conocerte, ¿no? ¿Qué me gusta? O sea, ya no tengo a alguien a quien cuidar, ¿ahora qué hago? ¿En qué ocupo tanto tiempo de mi vida?
1: Sí, o esta parte también de que a mí me hubiera gustado hacer esto, pero no, ya me siento grande para hacerlo.
0: Cuando no es cierto.
1: No. Y ahorita, es más normal que ahorita veamos personas grandes estudiando.
0: ¿Sí?
1: Porque es esta parte donde no pude hacerlo de joven porque me embaracé joven o lo que sea, ¿no? Uh-huh. Tuve responsabilidades y no me pudieron hacer que lograra hacer esa actividad o estudiar. ¿Y qué hacen? Pues ahora que tengo tiempo lo puedo hacer.
0: Claro.
1: Y está perfecto porque no hay edad para estudiar. Pero pues lo vemos mal muchas veces.
0: ¿Y qué tan importante es tener como que este grupo de apoyo, esta red de apoyo de personas que están pasando lo mismo que tú, ¿no? Para que haya ese entendimiento, esa complicidad de alguien que a lo mejor no está entendiendo eso y a lo mejor no es por ser mala onda, pero es como, no lo entiende.
1: Sí, porque es esta parte donde no puedes reprimir tu dolor, porque uno mismo también lo hace, como, ¿cómo vas a sufrir porque tu hijo se fue? O sea, no, estás mal por estar sufriendo.
0: Que
1: por
0: si
1: eso
0: lo estás viendo todos los fines de semana, ¿no?
1: Sí.
0: Pero no es lo mismo.
1: No es lo mismo porque no lo tienes en tu casa.
0: Dice, te voy a leer un comentario que me acaba de llegar. Dice, hola, buen día. Yo estoy pasando la pérdida de mi amado esposo y hay días en que me pongo mal, otros bien, pero duele mucho cada mañana levantarme, pero gracias a Dios ahí voy poco a poco. Qué difícil.
1: Sí, es muy difícil y ahí hablamos de una persona que está pasando por las etapas de duelo, pero no está en esta parte de que necesite ir a terapia porque se quedó en una etapa. Uh-huh. Y como lo dices, va a haber días donde va a doler, claro, mucho, y va a haber otros días donde empiezo a aceptar. Y es más que nada porque pues su esposo, su compañero de vida ya no está. Y es volverse a acostumbrar a estar sola.
0: Claro.
1: Y no verlo. Porque se fueron también todos esos momentos que pasó con él.
0: Y me imagino que ha de ser también todos esos momentos que en el día a día pasan y quieres contárselos a él, ¿no? Sí. Cosas que ya no van a poder compartir.
1: Sí, más que nada, complicado. También esa parte donde, pues sí, los momentos que pudimos haber vivido. O, pues ahora sí, como dices, contarle mi día a día a él.
0: Pero bien lo menciona esta persona que nos mandó el mensaje, como lo dices, va a haber días buenos, a lo mejor otros no tantos, y es así, es este proceso.
1: Sí,
0: ese proceso. Que es no lineal, que voy a estar en la aceptación y voy a decir que no, qué bueno, pero lo entiendo y está mejor y yo voy a estar bien. Y nosotros de que, no, ¿por qué?
1: Porque se fue, porque a él, tantas personas, él era bueno, y empezamos.
0: Claro.
1: Y luego también es esta parte donde empezamos a negociar. Por ejemplo, a veces cuando tenemos un ser querido enfermo, negociamos. Uh-huh. ¿Con quién negociamos? Con Dios.
0: Ok.
1: Siempre. De, si esto, el otro, te juro que voy a hacer esto, el otro.
0: Ah, esa es la negociación.
1: Esa es la negociación.
0: Ok.
1: Pero ya hablamos cuando tenemos un familiar enfermo o no queremos la pérdida. O a veces también cuando estamos en la etapa de duelo, también como quítame este dolor y hago esto.
0: Ok.
1: Pero es esta parte, siempre te va a doler. Siempre. Pero más que nada es aprender a vivir con ello.
0: Evelyn, estamos hablando también acerca de estos duelos no reconocidos. Mencionaste uno muy puntual que tampoco lo había pensado, el tema del nido vacío. Hay otros que tocamos fuera del aire, en la pérdida de una mascota. También es un duelo no reconocido, un duelo que sí sé que hay muchas personas, porque me han comentado, minimizar totalmente el dolor cuando una mascota fallece.
1: Sí, porque no está reconocido para la sociedad, porque ¿cómo vas a estar triste por un perro?
0: Por un perro, por una mascota, sí. Por alguien que ni nunca te habló, o sea,
1: sí, no, ¿cómo? No, simplemente no por un perro, también puede ser por un gato, claro. Hay muchas personas por un pez.
0: Sí,
1: simplemente
0: sí,
1: sí. El hecho de que sea una mascota ya lo vemos mal, de cómo vas a estar sufriendo porque se falleció. O sea, no.
0: Si hay cosas tan importantes en, sí, el mundo, ¿por qué tú vas a estar llorando por tu perico? O sea, es como...
1: Puedes comprar otro.
0: Exacto, reemplazable. Sí, ¿y no?
1: Claro que no, es que igual, porque vives momentos con ellos. Y pues para las personas, como te digo, o sea, es una mascota, ¿cómo puedes sufrir por eso si puedes reemplazarlo? Es esta parte, por eso es un duelo no reconocido, porque puedes reemplazar las cosas.
0: Exacto.
1: Y a una persona no. Por eso es como, ¿cómo puedes ahora sí que sufrir por algo que puedes reemplazar? Y por eso nada más nos quedamos en lo que es el duelo de perder un ser querido, nada más.
0: Fíjate, hay otro duelo no reconocido que es el tema de la amistad. Hablando de relaciones, hay relaciones personales de pareja, ¿no? Románticas, sí. Pero también de la amistad, también son duelos, ¿no?
1: Sí, son duelos, porque ahora sí que perdiste a un amigo y pues... Ahora sí que hablamos, ¿no? A veces son personas que nos hacían daño, pero aún así tuvimos momentos bonitos con ellos. Y al perder esa amistad, pues, te pierden ahora sí que años o un año de tu vida. O también, como dijiste, las relaciones que son cortas.
0: Ah, claro.
1: Que muchas veces te dicen, ¿cómo puedes sufrir por esa persona?
0: Ay, si solamente salieron 2 meses, ni al caso, ¿eh? Ni al caso que estés triste. Es como, güey, ¿sí? ¿Cómo no voy a estar triste?
1: Pues sí me dolió.
0: Claro, compartí tiempo y vida con una persona.
1: Pero para las demás personas no, porque ay, duraste 1 mes, 2 meses. Pero aún así, o sea, me gustaba la persona. ¿Cómo no voy a estar triste? Pero esa parte, puedes conocer a alguien más. Porque es reemplazable.
0: Exacto. Mira, nos llegó otro mensajito. Dice, buenos días. Fíjate que yo estoy pasando un duelo, pero con mis hijos. Ellos están chicos, pero el mayor lo veo y lo veo que ya no me necesita tanto y se siente feo. El que ya no te diga, papá, mamá, me ayudas, papá, me llevas, me traes, es difícil. Y sé que es parte de la vida. Buen día a las dos chicas.
1: Sí.
0: Justo.
1: Eso también. La parte también de cuando tienes un bebé y lo vas viendo crecer. Sí. Y sí, es como de, ya no es mi bebé. Y ahora que lo dice, la parte también de la adolescencia. Que muchas veces como, ya no es un niño. ya lo estoy viendo crecer, ya no me va a necesitar. Pero lo que no saben los papás es que cuando nosotros pasamos por la adolescencia, estamos pasando por un duelo.
0: También.
1: Sí. Es el duelo de dejar de ser niño. Y que nos duele más que nos estén recordando que ya no eres un niño. Que ya tienes nuevas responsabilidades, que ya no puedes jugar con tus juguetes. Ah, ya vas a cumplir tal edad, ya no ocupas los carritos, regálalos. Pero son mis carritos.
0: Claro.
1: Y es esa parte donde yo ni siquiera estoy sabiendo qué me pasa en mi cuerpo y tú me recuerdas constantemente que ya no soy un niño. Uh-huh. Y es como...
0: Compórtate como debe de... Y es como...
1: Sí, y empezamos por la etapa del duelo de dejar de ser niño.
0: Evelyn, me tengo que ir a una pausa, regresamos, seguimos con este tema tan interesante, los duelos no reconocidos. Si tú tienes algún mensaje, algún comentario y lo quieres hacer llegar con nosotras, 646-116-8992. Volvemos aquí a través de La Mejor.
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0: Ya de regreso, 9:48 a.m. El día de hoy, nuestro martes de salud, estamos platicando, Evelyn, acerca de los duelos no reconocidos. Y nos llegó un mensajito, me gustaría leértelo. Dice, hola, buenos días a la psicóloga, saludos. Cuando yo tenía 10 años, miré fallecer a mi mamá y me la pasaba llorando en la escuela. Le comentaron los maestros a mi abuela que yo ocupaba ayuda psicológica, pero mi abuela dijo, no, no ocupa nada, luego se le pasa a esta chica. Y hasta ahorita sigo sintiendo ese dolor como si fuera ayer.
1: Exactamente, es un claro ejemplo de alguien que se quedó en una etapa de duelo. Ahora sí que podemos decir que se quedó como en depresión, porque no hubo esa parte también de despedirse. O que le explicaran qué estaba pasando.
0: Claro.
1: Obviamente decimos, no es niña, se dan cuenta de todo, pero no hubo esa parte de explicarle, pues tu mamá ya no va a estar, va a pasar esto, esto y el otro, y donde ya empezar a aceptarlo. Y obviamente le va a seguir doliendo toda la vida, pero claro, esta parte de aprender a vivir con ello.
0: De entender, muchas veces también, como dices, minimizar y ser poco empáticos con ciertas personas, yo creo que minimizamos demasiado a los niños, ¿no? Sí. A los chiquitos, no entiende, no le va a importar.
1: Es un niño,
0: luego se le va a pasar, sí. Y no.
1: No, es esa parte donde todo se nos queda. Y por más que tratemos como que digan, esta parte no es una niña, se le va a pasar. Obviamente es un claro ejemplo que no se le pasó.
0: Claro.
1: Y aparte era su mamá. ¿Cómo vas a decir eso? Como de, ah, ¿te va a dejar de extrañarlo o va a dejar de dolerle? Claro que no. Y más es una niña porque en ese momento necesitas más a tu mamá.
0: Exacto.
1: No necesitas que te estén diciendo como de, ah, ya, no pasa nada.
0: Ya, tranquila.
1: Sí.
0: Hablando también acerca de estos duelos no reconocidos, mencioné el hecho de la jubilación. Y muchos dirán, ¡ay, cómo que la jubilación! ¡Si yo ya me quiero jubilar! Sí, pero a lo mejor cuando llegue el momento,
1: no
0: vamos a querer, no lo vamos a aceptar. ¿Por qué dolerá tanto o por qué a algunas personas se les hace tan difícil el llegar a la jubilación?
1: Porque es esta parte donde vas a perder tu rutina, tu trabajo que te costó, y lo ves como de ya no sirvo.
0: Claro.
1: Ya no me necesita. O sea, y constantemente tratas de demostrarles que aún sirves. Pero esa parte dice, no, ya estás grande. Ya.
0: Y es donde, ya diste lo que sí, tenías que dar en lo laboral, ahora a ver qué haces con tu tiempo.
1: Sí, y esa parte de volver a retomar mi tiempo. Porque te dicen, vas a tener mucho tiempo, pero ese tiempo yo no lo quiero, ¿y qué voy a hacer con él?
0: Exacto, ¿para qué quiero tanto tiempo? Sí.
1: O por ejemplo, si estás solo en tu casa, porque hay muchas personas mayores que pues ya son viudos o son viudas y buscan esa parte como, pues estoy solo en mi casa, ¿para qué quiero todo ese tiempo?
0: Sí, mínimo salgo, me distraigo, mis compañeros, platicamos. Sí.
1: Tengo ahora alguien con quien hablar. O sí, obviamente me enojo en el trabajo y reniego, pero es mi, ahora sí que es mi vida.
0: Claro.
1: ¿Cómo me vas a quitar una parte de mi vida?
0: Oye, Evelyn, para cerrar, bien lo mencionaste, a lo largo de nuestra vida, desde que nacemos, vivimos en duelo. O sea,
1: siempre,
0: en muchas etapas vivimos estando en duelo, en duelo, en duelo, que no reconocemos y que no le damos la importancia.
1: Que debe ser, porque es esta parte donde somos reemplazables. Puedes reemplazar todo menos a las personas y por eso nada más nos enfocamos en ese
0: solo
1: duelo.
0: Solo eso importa.
1: Sí, pero constantemente en nuestra vida pues estamos en etapas. Etapas de duelo, ¿por qué? Porque vamos creciendo.
0: Claro.
1: Como dije, está la etapa de duelo del adolescente, está la etapa de duelo de dejar de ser adolescente y convertirte, ahora sí que en un adulto, se puede decir un joven. Uh-huh. Ya después viene la etapa de convertirte en adulto, donde vienen las responsabilidades.
0: Uh-huh.
1: Ya después de ser adulto viene la vejez. Y así uh-huh estamos, en constante duelo, si nos pasó algo, pero pues no podemos estar tristes porque eso es mínimo.
0: Claro. Yo qué debería, cómo debería de, y es una pregunta que también al hacerla se me hace como absurdo porque deberíamos ser más empáticos con las personas, ¿no? No decirle a alguien, no importa, está bien, cuando alguien te está diciendo, es que me dolió que mi perrito haya fallecido, es que me dolió la amistad que perdí, es que me dolió que hace 3 días dejé de salir con mi posible pareja.
1: Con, o sea, mi quedante.
0: Con mi quedante, con mi crush. Está bien decir, no pasa nada, pues X, ahí luego, mañana te encuentras otro.
1: Es que es esa parte donde siempre tratamos de darle ánimos a las personas.
0: Sí.
1: Pero no es ese ánimo que la persona necesita. porque nosotros como que a veces queremos manejar la situación y que se nos hace fácil. No pasa nada, no importa, ya, corta tu dolor, claro. Porque yo no sé qué hacer con él. Y más que nada porque no te estoy entendiendo. No estoy entendiendo tu dolor y lo que quieres como, ya, échale ganas, vamos, tú puedes.
0: Échale ganas.
1: No pasa nada.
0: Exacto.
1: Mañana lo reemplazas, ya. Y es como que quieres salir de esa situación, pero la otra persona nada más necesita que la escuches.
0: Ajá.
1: Es lo único. Es como, ah, ok, no pasa nada, desahógate. Entiendo, pero pues ya vamos y te llevo para allá sin necesidad de decirte que tu dolor
0: no
1: es importante.
0: Claro. Entonces tú lo que recomendarías si alguien está pasando, alguien ha llegado, algún familiar, algún amigo, algún conocido, llega, te confía lo que estás sintiendo, porque también es vulnerabilizarte con alguien, ¿no? Te confía eso, tú recomiendas que lo escuches sin juzgar. Sin juzgar y sin minimizar el dolor que siente.
1: Sí, darle importancia más que nada a su dolor y no recordarle esta parte como de, ah, no pasa nada, no importa, o sea, lo puedes reemplazar. Porque tú mismo ya lo sabes o lo sientes porque está mal que estés sufriendo por eso. Y es como esa parte donde, ok, si ya me está diciendo que está mal, pues lo voy a reprimir.
0: Y aparte yo estoy mal, sí, por sentir.
1: Estoy mal.
0: Cuando no, o sea, yo creo que todos los sentimientos son tan válidos y se deberían de sentir a como llegue, ¿no?
1: Sí, por algo son sentimientos.
0: Exacto. Si quiero llorar, tengo que llorar y nos da mucha vergüenza a veces, sí, que alguien nos vea llorando.
1: O hasta verte llorar también, porque si estás solo y empiezas a llorar, no, ya, ¿qué estás llorando por eso?
0: Sí, claro.
1: Mira cómo te ves llorando, no, ya.
0: Sí, en lugar de tú, desahógate, sí, no importa, llora lo que quieras, yo estoy aquí, ¿eh? No te preocupes.
1: Déjate sentir el dolor.
0: Exacto. ¿Con qué cerramos, Evelyn? Un consejo para aquellas personas que a lo mejor están viviendo etapas y están tristes y piensan que es insignificante. ¿Por qué estar triste? Porque pues se fue el amigo y ya.
1: Pues más que nada, no minimizar tu dolor. Si ya lo está haciendo una persona, ¿por qué tú también? Más que nada, si duele, es porque estás sintiendo.
0: Claro.
1: Y déjate sentirlo. Ahora sí que se va a escuchar mal, pero disfrútalo. No te cortes nada más porque alguien te dice, no importa. Sí importa porque te está doliendo. Uh-huh. Ahora sí que somos seres humanos y todo nos duele, sentimos y obviamente que nos va a doler. Y más que nada cuando es un duelo. Ahora sí que debemos de disfrutar. Disfrutamos lo bueno, pero no disfrutamos lo malo. Y a veces lo malo es lo que nos enseña más.
0: Lo que nos enseña. Evelyn, ¿dónde nos podemos comunicar contigo en dado caso que quiera alguna asesoría, en dado caso que quiera platicar con alguien? ¿A dónde? Que quiera poner una recarga? ¿A dónde nos podemos comunicar contigo?
1: Gracias por la recarga.
0: ¡Qué bárbaro!
1: Es al 646-287-1730.
0: Ahí está, Evelyn Trejo, psicóloga de La Mejor. Recuerda, todos los martes en punto de las 9 de la mañana. Yo me voy a una pausa y volvemos con más aquí a través de La Mejor.

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5: 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Regresamos.
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4: 10:06. 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
2: Pam, pam, pam, pam, pam, pam, pam, pam, pam, tan, tan, tan, tan. 10 de la mañana con 16 minutos. Ya sabes. Oye, vámonos con La Viralita. Esos videos que se hacen virales en las redes sociales porque pues o causan gracia, o causan enojo, o causan ternura, pero algo causan. Y fíjate, me topé, ay no, qué cosas, me topé un video viralito, un luchador se convirtió en tendencia en las redes sociales tras caer desde el segundo piso de una vecindad durante una función improvisada sin ring. Lo peor del caso es que era sin ring, allá en México, en la Ciudad de México, luego de que el barandal en el que se apoyó para lanzar para lanzarse, pues se diera por completo. Vamos a ver si se escucha un poquitito ahí de la euforia. Ahí se está, ahí está, arriba, mira.
3: ¿El otro güey qué va a hacer?
2: Mira, es que se va a lanzar. No manches.
3: Ese güey se va a matar.
2: No, ese güey se va a matar.
3: ¡Te vas a matar, güey!
2: ¿Qué va a hacer? ¿Qué va a hacer? Una, dos, tres. ¡A la! No, ya iba la novia corriendo. Eso fue. No, ese güey se va a matar. Oye, el incidente ocurrió durante una lucha molera, ¿no? Como se le conocen a las funciones realizadas sin estructuras profesionales ni medidas de seguridad. El gladiador, identificado por su máscara blanca con picos rojos, subió al segundo piso del inmueble. O sea, yo creo que era la euforia, ¿no? Sí, me voy a lanzar del barandal y voy a caer arriba. Pues se subió al segundo piso del inmueble con la intención de lanzarse al vacío para que sus compañeros amortiguaran la caída. No lo planearon, no lo ensayaron, ni el barandal tampoco, pues el barandal no resistió, tú, se cayó, perro. Y el luchador cayó directamente sobre la acera del patio, a centímetros de un perro que se encontró. ¡No manches! ¿Cómo que?
4: ¡Y el perro!
2: Pues creo que no le cayó encima, lo bueno. Encima de un perro que se encontraba ahí en el lugar, sus compañeros corrieron a auxiliarlo de inmediato, ¿verdad? El video se viralizó en minutos, con reacciones que mezclaron asombro, humor y preocupación. Dice, da más risa cuando te das cuenta que estaba parada en una reja que estaba apoyada en la reja original. ¿Quieres ver el video? ¿Quieres ver el video? Dice, buen truco, lástima que solo lo puedes hacer una vez. No, dice, le echaron mal de ojo con eso de que te vas a matar, güey. El tendedero lleno de pañales. Es que es una chulada, es una vecindad, oye, ¿no? Es que todo es una cosa increíble. Dice, ¿alguien notó la cara del perro? Pues se asustó, ¿cómo no? ¿El perrito está bien acaso? O sea, ¿están preocupados?
4: ¡Y el perro!
2: Pues creo que está bien. Era más que obvio ese desenlace. Uy. Oye, dice el perro, ¡órale, están lloviendo, endejos! ¿Quieres ver el video viral del día de hoy? Pídemelo, te lo comparto, está increíble, a mí me gusta. Y se mató. Regresamos aquí a través de La Mejor, ya sabes.

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2: ¡Amá! ¡Amá!
3: Estoy hecho un hielo.
4: ¡Ay, tampoco, mija!
3: Ando ya en... con el... ¿cómo se llama? El hombre de las nieves.
4: Con el iglú, con el hombre de las nieves. Sí. Mija, tampoco estaba tan frío.
3: ¿No viste?
4: ¿Qué?
3: El pingüino que pasó.
4: Mira, mi dedo. ¿Ah? Oye, mija, ese tampoco estaba tan helado. Estábamos a 24 grados.
3: Bueno, pero es que aquí está a gusto, pues no está ni tan acá. No. Ni tan allá ni tan acá.
4: Está en la mitad. Sí. Oye, no, pues lo que pasa es que te está dando directo en tu espaldita. Fue por eso.
3: Sí, sí, sí.
4: Fue por eso. ¡Mija, buenos días!
3: ¡Buenos días!
2: ¡Amá!
3: ¡Ay, te gustó! ¡Ay, el video! ¡Buenas noches!
4: ¡Ay, no, mija! Me dio un cringe y un repele.
3: Es que, a ver, yo la voy a defender.
4: A ver.
3: Defender no, justificar. Ella dijo que tomó clases
4: de ópera
3: desde chiquita.
4: Pero
3: más no aprendió. O sea, son cosas muy distintas.
4: Oye, ¿cómo hay gente que es sangre de coche, no? Ay. Es muy pesada.
3: Es que siento yo que también fue una niña mimada.
4: Sí, por
3: entonces,
4: supuesto.
3: De eso generó su forma de ser.
4: Claro, eso lo moldeó.
3: Es que yo todo lo hago bien. Y el Pepe se habla así de,
4: ¿Y por qué no le dice el Pepe
3: no,
4: también?
3: No, sí le dijo, o sea, sí le echó carrilla en esa entrevista.
4: ¿En
3: cuando
4: serio?
3: Ella dijo eso, sí. Pero, ay, así. Pero bueno.
4: Ay, mija, vámonos con otras cosas. Ya chole. Échale, ¿qué traes para el día de hoy? ¿Con qué nos vas a sorprender?
3: Ayer estuvimos hablando de la persona, perdón, que podía durar más tiempo
4: a
3: despierta.
4: A la bestia, sí,
3: ahora
4: cierto.
3: Nos vamos a ir al otro extremo. El primer dato que traigo es más bien como una competencia que se hizo, pero no tanto como de dormir, sino de la persona que podía estar más tiempo acostado.
4: No, hombre, ahí sí yo no le entro.
3: Tenía
4: ¿cuánto?
3: Que permanecer acostados en colchones normales, pero podían usar el celular, leer, dormir y hablar, pero no podían levantarse al baño,
4: ni sentarse. Solo acostados.
3: Ajá.
4: Ok.
3: Entonces, adivina, tú dime una estadística de cuántas horas puedes durar, bueno, esta persona duró acostado.
4: Pues mira, sacando cálculos, tomando en cuenta que yo cuando me tomo una siesta puedo dormir unas 12 horas, entonces vamos a 24 horas.
3: No.
4: Un día.
3: Más.
4: ¿Más?
3: 20 días.
4: ¿Qué?
3: 20
4: no.
3: días. Recuerden, ¿qué? No podían estar sentados, solamente
4: ¿y se orinaba y se echaba sus popis y todo ahí en el colchón o qué?
3: A lo mejor traía pañal. Y se lo cambiaba así a
4: cosas.
3: No es cierto, no sé.
4: Manches, pues es que ¿cómo? ¿20 días sin hacer?
3: Uh-huh.
4: Es lo que a mí me preocupa.
3: 463 horas acostado, en realidad.
4: A la vinky.
3: Esto sucedió en el 2003. Fue el récord que...
4: ¿Dónde fue? ¿En Brasil?
3: 2023, perdón. No, fue en... dice en Montenegro.
4: Montenegro.
3: Pueblo de Benza. No sé si es para el lado de...
4: ¿De Europa?
3: Ajá. Siento yo. Tiene nombre de eso, ¿no?
4: Pues más o menos, ¿eh? Más o menos. Ajá. Oye, mija, 20 días acostado.
3: Uh-huh.
4: Y no... Ah, la vez.
3: También hay
4: incómodo.
3: Otra persona que ganó, que ella duró 117 horas acostada, es decir, casi 5 días.
4: No, ni 5 días.
3: Imagínate.
4: Y un día se me hace demasiado. Un día, 24 horas, se me hace... ¡Hala! ¡Qué
3: incómodo!
4: ¡Qué colchón! Ha de ser de colchones de Berul. Yo creo, porque si no,
3: a lo mejor y
4: si no, no pudieran estar.
3: La verdad que sí.
4: Oye, mija, qué dato tan perturbador nos acabas de mencionar. ¿Tú cuánto tiempo podrías estar?
3: Ay, no, es que yo sí me enfado. Y yo soy bien miona.
4: Ajá.
3: Entonces.
4: Cagona. Sí. Yo zurro mucho así.
3: No, y luego, bueno, no, es que sí puedes comer, pero es peligroso comer acostado.
4: Pues claro.
3: No sé.
4: ¿Cómo comería? ¿Boca abajo? No, pues no, ¿cómo se le pasa? No, mija, qué miedo. Oye, ¿y qué ganó? ¿Qué se ganó?
3: Ah, no sé.
4: El colchón, ¿no? El colchón abollado.
3: Yo, una semana libre para que pueda dormir a gusto, no sé.
4: Para que pueda estar de pie otros 20 días.
3: Oye.
4: ¿No se sabe el premio?
3: No.
4: Ay,
3: no.
4: Qué chafa.
3: Hay otro tipo de concursos que duermes en público. Eso sí los he visto, fíjate.
4: Yo no podría.
3: Que todavía se traen su mantita, su almohada y ahí dormir en conjunto.
4: Ajá.
3: Como si se fueran a acampar, haz de cuenta.
4: Sí.
3: Eso se ha realizado en países como España, en Japón y en Estados Unidos. compiten por quién es la persona que se queda más rápido dormido. ¿Cuánto dura, o sea, qué mayor tiempo tiene para quedarse dormido? Ajá. Y o permanecer justamente acostados, como fue el reto anterior. Uno de los concursos más famosos es en Madrid y se hace un campeonato desde el 2010. Esto es de siestas.
4: Ajá.
3: De siestas como las que hacemos tú y yo, de 4 horas o más, ¿no?
4: ¿En serio? ¡Ahí sí podemos entrar, mija!
3: Ahí no sé, mija.
4: Bueno, no podría porque me daría mucho, mucha como pero, intimidación de que me estén viendo dormir
3: pero
4: ahí.
3: Pero siento yo que puedes hacer trampa, pero no. Bueno, no sé cuáles son las condiciones. Porque mira, si pues te cansas todos los días anteriores, pues, o sea, tu cuerpo obviamente te va a exigir sí, dormir pero... más. Entonces, puedes ir ahí con unos 3 días de desvelos, de acá de gastar toda tu energía, de ir mucho al gimnasio, de correr o así. Y ya te juro que vas a quedar bien dompeado.
4: Ay, no sé, porque también está la emoción de que es un concurso. Y tu cerebro yo no creo que sea como que, ay sí, ajá, voy a descansar.
3: Sí,
4: no vas a descansar.
3: Yo.
4: Porque no es como que vas a estar en un lugar que esté con las luces apagadas, sin ruido, ¿no? O sea, hay gente viéndote, ¿no? Sí. Y están las luces y
3: oye,
4: todo.
3: Oye, y además hay jueces que miden el tiempo de cuánto quedan dormidos, los ronquidos, postura y la frecuencia cardíaca para que no los vayan a engañar, pues.
4: Ah, o sea, sí tienes
3: que
4: estar
3: pitón. De que, nomás estoy cerrado los ojos, ¿no? Ah. O sea, tu pulso cambia también. O sea, son un estado de relajación al final de cuentas.
4: Madre mía, no, yo creo que yo no podría. A ver, si a ti te dieran a elegir entre entrar a un concurso de siesta, así, o a un concurso de estar de pie tocando un automóvil y ¿lo has visto?
3: Sí.
4: Y el último que despegue la mano del automóvil se lo gana, ¿a cuál preferirías entrar?
3: Ay, es que las dos se me hacen igual de complicados porque yo ocupo hacer chis. Okay. Todo el tiempo ocupo hacer chis.
4: Okay.
3: O sea, pasan 20 minutos y yo quiero hacer chis.
4: De hecho, ahorita se acaba de orinar.
3: De hecho, ahorita ya tengo que ir a hacer chido.
4: Se acaba de orinar.
3: No, siento
4: mira.
3: Que es más fácil estar... Bueno, tengo que estar de pie tocando el automóvil o puedo estar sentada tocando el automóvil.
4: Según yo, tienes que estar de pie.
3: Ay, qué hueva.
4: Ay, no, venga.
3: O sea, sí puedes estar sentada y con la mano así tirada tocando el coche.
4: No, no es como
3: padre.
4: La casa de los famosos que se tiraban y llevaban su colchoncito y no.
3: Ahí
4: no.
3: Sí se hizo chis la Wendy.
4: ¿Se orinó?
3: Sí, porque estaban compitiendo por ganarse un carro.
4: ¡Hala! ¿Y quién se lo ganó?
3: Creo que el Apio.
4: ¡Ah, sí! El Apio se lo ganó, ajá, exactamente. Oye, pues yo creo que preferiría el del carro. El de estar tocando el carro. Es que yo no me podría dormir.
3: Ajá.
4: Honestamente, yo no podría.
3: Es más complicado,
4: sí. Sí, yo creo que sí.
3: Sí.
4: ¡Qué dilemas de primer mundo! Mija, ya nos tenemos que ir.
3: Muy bien.
4: Oye, gracias por tus datos innecesarios, pero muy agradables. Mañana, misma hora, mismo canal, ¿te parece?
3: Nos vemos.
4: ¡Adiós!
3: ¡Adiós! Bye.

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1: ¡Vámonos! 10 de la mañana, 49 minutos. Efectivamente, ya entramos al trancazo de la Durazo a través de la mejor. Y en la esquina amarilla el día de hoy.
2: Así, ¿para qué?
1: Invasores.
2: Con locura.
1: Corazón de oro, chicos. Los

los invasores el día de hoy se están enfrentando al Chaca. Corazón de Oropel. ¿Cuál te gusta, el de oro o el de Oropel?

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1: Vámonos a la votación. ¿Con cuál te quedas? ¿Con el de oro o con el de oropel? Buenos días.
2: Los invasores.
1: Sobres, ya sabes. 1-0 abriendo el marcador. Los invasores de Nuevo León.
3: Corazón de oropel. Un saludazo para San José del Cabo.
1: Sobres, hijo, ya sabes. Saludos, buenas.
4: Hola, Carlita, por el Chaca.
1: Ya dijo, gracias. 2-1. Buenas, ¿cuál le gusta? Comunícate al teléfono en cabina 1-7-7-10-33, teléfono directo. O a nuestro número de WhatsApp 646-116-8992.
5: Buenos días, Carlita. Corazón de oropel.
1: Gracias, mija, ya sabes. Buenas, hola.
6: ¿Cuál le gusta? Comunícate al teléfono en cabina.
7: Por el Sergio Vega, Carlita.
1: Sobres, 4-1, ganando el de oropel. Está ganando el de oro. Buenas, ¿cuál le gusta?
8: Con el Chaca, Carlita.
1: Gracias, mija, bye. ¡Vámonos! Se la llevó. Sergio Vega, corazón de oropel. Oye, me voy con la rolita. Pues ya ganó el trancazo, pero regresamos a despedirnos como se debe. Oiga, despídase bien. Ahí volvemos, ya sabes.

0: Galápagos. Ya me voy, muchachos, ya me voy, boludo. Es hora de partir. 10 de la mañana, 54 minutos. Mi nombre es Carla Durazo. Un gusto, un placer haber estado con ustedes el día de hoy. Los voy a extrañar mucho. Pero mañana venimos, 7 de la mañana. Ya se me pasó. Es que me dio sentimiento porque ya me voy. Pero mañana,
1: Se te quiere, veo chingo.
0: Gracias. Bonito día. Ay, mañana venimos, regresamos. Ahí amenazamos con volver. 7 de la mañana, aquí a través de la 103.3, la mejor. Que tengan un excelente día hoy, probablemente. Bueno, en la mañana sí te hubiera dicho chaquetón. Pero ahorita, como que ya no, ¿verdad? Como que ya no se antoja, como que ya no se amerita. Así que tengas un excelente día, ya me voy.
1: Tengo mucha hambre.
0: Ay, ayer tú me aventé una siesta de 7 horas. No, hombre, no, sí estoy para el concurso, la neta. 7 horas, pero hoy no. Hoy sí voy a, no sé qué voy a hacer. Jugar Nintendo o algo así, no sé, la verdad. ¡Buenos días!
2: ¡No, Carlita, no! ¡Chiquión, no! Momento de cambiarle de estación.
0: ¡Cállese, grosero! Oye, no, pues, yo me voy, pero les dejo el chiquión. Ya sabes, yo parto, pero aquí se queda el chiquión con ustedes. Se los voy a dejar aquí bien puesto, bien paradillo. Listo para el desorden, para lo que usted quiera hacer. Yo me voy, pero les dejo el chiquión. Muchísimas gracias. Mañana, 7 de la mañana. Ahí nos vemos, ahí nos vidrios. Mi nombre es Carlos Drazo. Bonito día. Ya sabes.

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13: 11:03. 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

arrancamos. Buenos días, Chiquión hermoso, el show del Chiquión, el show del Herchi. Buenos días, ¿cómo están, mis amores? Arrancamos bien machín este cotorreo. Lo llevamos con mucho flow.

Oye, güey, tiene porte de Bilindo, ¿eh? Ahí como lo ves, güey. Con su gorrita de beisbolera, güey, sus pelos chinitos y todo el show. Bien, parece que se hiciera permanente, güey. Tiene flow melón, güey. Algo bello, perro.

0: Yo sé que me escucho bien homosensual, no me importa mi amor a que andamos ya. Sigo yo pa' enfrente mi amor, porque para atrás me puede gustar.
1: A la bestia, güey, no manches, perro. Salió bien mamalón, muy bien machinriña, ¿sabes, perro? ¡Ay, no, de veras, mi amor! ¿Cómo está la clica aquí nomás en la mejor FM? 103.3, perrillo, arrancamos el show del chiquillo, mi amor. Ya te la you know, por acá la raza que dice, échale por acá, mi amor, de una, perro.
2: Mandas un saludito para mi compu Ulises, ¿no? Aquí te estábamos oyendo. Te está oyendo de... Bueno, no te puedo decir de dónde, ¿no? Porque...
1: ¿Por qué,
2: anda con otra morra que no es su ruca? Chocolatito, pasan los audios, bebé.
1: No manches, güey.
2: Por favor, ¿cómo te quiero?
1: No manches, perro. No manches, chiquión. Lo que acabo de escuchar. Habla otra vez, perro.
2: Me mandas un saludito para mi compu Ulises, ¿no? Aquí te estábamos oyendo. Te está oyendo de... Bueno, no te puedo decir de dónde, ¿no? Porque anda con otra morra que no es su ruca.
1: ¡A la bestia! ¡Ay, ay, ay, compadre! ¡Andas de perro, compadre! ¡Pinche vato, güey! Lo que no te dan en tu casa, perro, te lo da el amante, güey. ¡Ay, compadre! Y a pesar de que eres mi esposa y tengo amante, yo aún así te amo, mi amor. ¡Ay, no más, güey!

No, es que es un rolón esa, güey. Dedicada a todos los infieles, güey. A todos los perros desgraciados. Que andan metiendo el piturraíz en donde no deben. Qué perro, güey. No, adelántale, güey.

0: No, ya, perro, ya está muy perra esa rola, güey. La neta, mi amor, bien machín, güey. Dedicada para todos los infieles, bien machín rim, perro, la neta, pues. Pero para que dice la raza, bien, aquí no va a ser la mejor FM 103.3 de Mori, chile, perro.
1: Buenos días, chiquillo terroso. ¿Cómo andamos? ¿Cómo andamos? Tengo ganas de mamarte todo el oso. ¿Qué importa que está apestoso? Sale, chiquillo, que todo el
0: ey, día. Mi amor, groserías no, perro. Es programa familiar, güey, por favor. Cuiden sus palabras, chiquiones. Se vale alburear, sí, pero no tan explícito, me moré, por favor. Si no, voy a ir censurando, perro. Tenemos llamada, bueno, ¿quién habla?
2: ¡Se
0: le ven los fríos! ¿Cómo estás, mi amor?
2: Bien, bien, vamos a la casa ya. Bueno, voy por ti ya nomás. Ajá. Para llevarla al seguro.
0: ¿Llevarla a quién, perdón?
2: Para llevarla al seguro.
0: ¿A quién? ¿A tu esposa?
2: Sí.
0: Válgame Dios, ¿y ahora qué le pasó, mi amor?
2: No, pues tiene cita, pero le van a... Va con el traumatólogo, le van a inyectar las rodillas. No sé qué le van a poner.
0: ¿Le van a inyectar las rodillas?
2: Ajá.
0: Ay, mi querido Manos Frías, híjole. Oye, cuando le pregunta el doctor, oiga, ¿pero por qué tiene tan jodidas las rodillas? Va a decir Silvia, no, pues es que me hinco mucho.
2: Que la mujer para que no le da la rodilla, ¿no?
0: Sí, va a decir, no, doctor, es que me hinco mucho con mi marido. Y va a decir el doctor... Silvia, no sabía que tú te atrevías a tantas cosas. No, no, doctor, no me malinterprete. Es que mi marido está chaparrito. Ay, ay, ay, no manches. No, pues está bien, mi querido Manos Frías, ¿va? Que se recupere y todo el rollo, ¿va?
2: Simón. Sí, una cosa, de hecho, el hijo de ella y yo, pues vamos a ir a acompañarla porque me imagino que no va a poder caminar bien, de por sí anda con bastón, te imaginas, ya le hayan inyectado las rodillas.
0: Oye, ¿y qué edad tiene?
2: ¿Qué edad tiene?
0: Ajá.
2: 59.
0: ¿Y ya con bastón, chiquión?
2: Sí, lo que pasa es que ella tiene una discapacidad en una pierna.
0: Oh, ya me acordé, sí me dijiste, chiquión.
2: Ajá, sí. Sí, sí. Y de por sí camina despacio, y luego...
0: Ajá.
2: Con las inyecciones, pues...
0: No, pues dile que no, dile que se aliviane, hermano Frías. Dile mañana, dile, ¿qué onda, mi amor? Te juego unas carreritas.
2: No.
0: No, ahí me la saluda, chiquión. Que se cuide mucho y que Dios me la bendiga, ¿va?
2: Sale. Sale.
0: Sale, perrillo, cuídate mucho, mi amor.
2: Un saludito para el pelón de Lira. Ahora le gané a reportarme.
0: Ya estás, mi amor. A ver si se reporta ahorita, hermano, el pelón de Lira.
2: Y ahí todos los que están escuchando la 103.3, la mejor.
0: ¡Chau! Sale, perro, cuídate mucho, mi amor.
2: Vale,
0: estamos. Manos Frías presente en ese momento aquí nomás de la mejor. Por acá que dice mi compa, échale, mi amor, de una, perro.
3: ¿Qué onda, chiquillosito? ¿Cómo andas, papi? ¿Quieres que te aviente otra rima? ¿Como la que te hice el otro día de la Arjona o qué?
0: A ver, mi amor, échatela. Tienes talento, perro. Por acá dice, saludos, chiquión. Tu amiga, la del Didi. ¡Auch! Gracias, amiguilla. Por acá dice, eso se le llama fluir sobre el beat. Ah, sí, va. Sí, yo creo que... Yo sí me considero un buen rapero, la neta, güey. Bien machín. Por acá, ¿qué dice mi compa? ¡Échale, a ver!
4: ¡Ey, Chiquión!
0: ¡Mande,
4: este
0: gordo!
4: Manos Frías y el pelón de Lirra se me hace que tienen una relación muy personal, ¿eh? Uno al otro se la llevan mandándose mensajes de saludos y donde quiera que se ven en la calle, hasta besos se tiran.
0: Yo digo que sí, mi amor. Pero, Chiquión, no seas envidioso, güey. La neta, perro. No andes de celoso, mi amor. ¿Qué tienes? Pues si se aman, güey. ¿Cuál es el problema? Que se den amor, güey. Que se den amor, ¿verdad? Que, no sé, Chiquión. Que se den toques. ¿Verdad, perro? Pues sí. ¿Cuál es el problema, mi amor? ¿Beso de tres o qué? ¡Auch! Oiga, vamos a la pausa comercial. No me le cambie aquí, no va a ser la mejor, ¿va? Chiquión, chiquiona, síguenos en Facebook, Instagram, TikTok, como Yo Soy Hershey, como La Mejor FM en Senada. Yo voy y vengo, aquí nomás en La Mejor, volvemos.
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0: Ahí estamos de vuelta, 11 con 30 minutos. Chiquión, aquí nomás en la Bitcoin FM 103.3, mi amor. Hermoso, precioso, por acá dice mi compa, échale perro.
1: Eso es lo que te iba a decir, no es que sean celos ni envidias, porque tengo una relación privada contigo, fuera del aire. Bebé, te amo, te espero en la casa, papi. Con unos camarones y una langosta bien rica.
0: Ay, mi amor, hermoso, precioso, chiquión. Oye, imagínate llegar ahí, güey, a la pescadería y decirle a la persona, oiga, me da un kilo de camarón con cabeza, pero digo, sin cabeza, por favor. Y me hagas de la pescadería. Imagínate, perro. Y le digo, me los da para pelar. Ay, ay, ay, chiquión, qué bárbaro, perro. Ay, no, de veras, por acá dice, chiquión, ponla, ¿qué? Ponla a Suki contra Maritea de la FM. A ver, perro, escribe bien, chiquión, porque no te entiendo. Por favor, por acá dice mi compa, échale, perro. No, no, por acá, mi amor, ándale, este menú, ahí está.
2: Mi Gerchi, anda bien piñado mi compa Ulises, aquí con la amante.
0: Neta, güey. No manches, perro. Chiquenes, ¿qué tenemos a continuación, mi amor? Suéltale, perro, aquí nomás será mejor.
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1: A la bestia, güey. Chiquión, chiquiona. Bueno, no está para saberlo ni yo para contarlo, pero en el chismecito el día de hoy, chiquiones, fíjate que sale a relucir una persona que es guardia de seguridad, chiquión, donde pues se dice que ese guardia de seguridad le anda coqueteando, pues, a una persona que no es su esposa, güey. Simón. O sea, es un guardia de seguridad, chiquión, que trabaja ahí por la segunda. No puedo decir el lugar, chiquión, porque va a ser mucha evidencia, pero trabaja por la segunda, güey. Ya ven que por ahí está el papi de la birria, que le mando un saludo. Bueno, el papi de la birria no está por la segunda, está por la otra cuadra, pero más o menos por esa área. Hay un guardia de seguridad que trabaja en un instituto, ¿verdad? Él es casado, chiquión. Y se dice que ese guardia de seguridad anda coqueteando con una personita de ahí. Y el guardia es casado, güey. Simón. La persona se llama Ramón. No voy a decir apellidos, pero esa es la nota viral y el chismecito, güey. Y es un guardia de seguridad que trabaja en una empresa muy reconocida en Ensenada. Entonces, pues ahí les dejo el dato, chiquiones. Entonces, hablando de infieles, ¿verdad? Entonces, pues sí, no se me hace, pues padre, su tipo de acciones, ¿va? Entonces, ahí está, chiquiones. Saludos a Ramón, la esposa creo que se llama Elizabeth. Por si está escuchando. Ingas, ando amarrando navajas, güey. A la bestia, güey. Sí, chiquión. Entonces, pues ahí está la información, ¿verdad? Por acá dice mi compa, échale mi amor aquí nomás en la mejor FM.
2: Mira, chiquión, de mí no vas a estar hablando, ¿eh? Ahí te encargo, por favor. Me puedes meter en problemas.
1: Entonces, pues ahí está. No, chiquión. No. O sea, tú nada que ver, perro. A ver tu foto, güey. Vamos a ver tu foto. Bueno, sí se ve que eres bien perro, güey, la neta. Pero no, mi amor. No, el que te digo se llama Ramón, güey. Se llama Ramón, y pues sí, güey. De hecho, hay evidencia. Hay fotografías, chiquión, chiquiona. Hay fotografías. Pero todo depende si la revelamos al Face o no, chiquiones. Digo, me puedo meter en problemas, güey.
3: Hola, buenos días, Kerchi.
1: Hola, buenos días.
3: Muy bonito turno. Saludos, bendiciones. Bye.
1: Saludos, amiga. Gracias. Pero digo yo, ¿qué onda con Ramón, güey? O sea, teniendo una esposa bien, pues, ¿va? No, y tú miras a Ramón, güey, y pareciera que le dio la viruela del mono, güey. Sí, güey, no manches, chiquión, la neta, perra.
4: Chiquión, ¿vas a decir algo de los vatos que andaban violando chivas ahí en Rosarito? Yo pensé que era puro pedo, pero sí hay video.
1: No, esa no me la sabía, perro, la neta, güey. No, o sea, no, pasa la información, perro.
5: Ya, quémalo bien, si lo vas a quemar, chiquión. Así como mi compa Ulises, ya ves cómo lo traen. Pobre del hombre que se llame Ulises, ¿no? Al rato que llegue a su casa.
1: Ajá.
5: Todas las viejas van a estar con quién chingandadas, cabrón. Hasta en la radio donde te me dijeron.
1: Imagínate, perro. No, hombre, chiquión, la neta. Está algo hardcore, perro, la neta. Pero pues bueno, allá él, mi amor. Allá él, chiquión. Y hay evidencia, hay fotos ya, güey. Donde se mira el vato que está coqueteando con alguna morrilla por ahí. Y sobre todo, mucho más chica que él, pues. Ah, como unos 10, 15 años más o menos, güey. Imagínate, perro. Ay, no, de veras. Pero por otra parte, mi amor, suéltale por acá, chiquen, aquí nomás es la mejor.
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1: Gracias, mi chiquito hermoso precioso. Se está dando mucho de qué hablar hoy en día esta información. El famoso ébola, que es una enfermedad viral grave causada por varios virus del género ebolavirus. Y produce fiebre hemorrágica y puede ser mortal si no se trata. Entonces la pregunta aquí es, ¿qué ocurre cuando una persona se contagia del ébola? Bueno, este virus entra al cuerpo por contacto con sangre o fluidos de una persona o animal infectado. Después de unos días aparecen síntomas como fiebre alta, dolor muscular, cansancio intenso, dolor de cabeza, vómitos y diarrea. Y en casos graves puede causar sangrados internos y externos. Así que falla de órganos. Y también, bueno, por acá nos marca la palabra shock. No sé qué quiera decir, pero pues también es parte de estos casos graves que puede causar. ¿Y cómo se transmite? Bueno, se contagia principalmente pues por contacto directo con sangre, saliva, sudor, vómito u otros fluidos y objetos contaminados como agujas, ropa, etc., ¿no? Contacto con animales infectados como murciélagos o primates. Imagínate, así que fíjate, anótele bien. Contacto con animales infectados como murciélagos o primates. De hecho, yo ya les dije a mis primas que no las iba a ver, la verdad. Les dije, primas, por favor, ahorita no hay contacto, nada. Estamos atravesando por esto del ébola. Digo, aún no ha llegado a México. Ahorita tienen bien supervisado todo ese rollo. Entonces, no se ha esparcido, güey. Va, lo tienen bien controlado, perro. Entonces, hay que tomar precauciones. Ya le dije a mis primas que por favor no se me acerquen ahorita. Para evitar cualquier cosa, ¿verdad? Entonces, el ébola no se transmite por el aire como la gripe, ¿no? Entonces la pregunta es, ¿existe tratamiento? Sí, actualmente existen cuidados médicos intensivos, terapias con anticuerpos, vacunas eficaces para prevenir algunos tipos de ébola. Y gracias a esto, la mortalidad ha disminuido mucho en comparación con los primeros brotes. Entonces, ¿dónde ha habido brotes? La mayoría de los brotes ocurrieron en países de República Democrática del Congo, Guinea, Sierra Leona y Liberia. ¿Va? Que no sé dónde se encuentra eso, pero es allá. Y el brote más grande ocurrió entre 2014 y 2016 en África Occidental. Entonces, chiquión, pues ahí está la información y todo el rollo. Y pues bueno, hay que estar bien informados, ¿no? A través de lo que está pasando con todo este rollo. Pero no se me alarmen, todo ya está controlado, ¿va? Lo tienen todo bien controlado, todo el rollo. Así que, take it easy for you and la baby dorme. Pero voy a música rapidísimo, no me le cambie, perro, aquí nomás es la mejor. Vámonos con los Parras, la Sangrona. 11:40 minutos, aquí nomás a la mejor, volvemos.

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estamos de vuelta, chiquión, chiquiona, aquí nomás en la mejor FM 103.3, mi amor. Chiquión, chiquiona, ¿dónde anda, compare? Compare, destápala, perro. Bien bonito, mi amor. Hinche, compare, güey, ya sabes, perro. Destápala bien bonito, mi amor, de una, perro. Mi compa Ramón también, güey. Ay, ay, ay, mi amor. Compare, la neta, te extraño mucho, mi compadre hermoso, precioso. Yo sé que tú me estás escuchando en este momento y sé que por circunstancias de la vida nos hemos separado, pero hemos estado en contacto cada quien. Tú con tus cosas, yo con las mías, pero sabes que te quiero mucho, compadre. Bien machingo, ya sabes. Con todo mi corazón, con todo mi ser y desde que éramos niños, compadre. Nos prometimos siempre estar juntos, aún así estando casados, bautizar a nuestros chiquitos. Y siempre estar el uno para el otro. Hoy nos encontramos distanciados, cada quien con sus cosas personales. Pero sé que un día volveremos a estar juntos, mi compadre. Y yo te prometo, compadre, que volveré para echar la cheve y cotorrear en familia, compadre. ¡Ay, compadre! ¡I love you, compadre! Ya te dije que yo quiero apadrinarte a tus babies. Quiero bautizar a tu chiquito, compadre. De mí para ti, compadre. Si me escuchas, I love you. Tú y yo forever and ever, mi amor.

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0: hora exacta.
1: 12-1.
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4: Ahí estamos de vuelta, chiquión, chiquión, aquí nomás en la mejor FM 103.3, mi amor, 12:01. Vamos a pasar lista y vamos a ver en qué colonia nos están escuchando en este momento, perrillo. Así que vamos a ver de dónde la raza nos está escuchando a través del WhatsApp 646-116-8992, teléfono en cabina 177-1033, mi amor, 177-1033. Si no sabe español, se lo digo en inglés, 177, ¿ok? 103.3, ¿ok? Para saber qué colonia nos escucha en ese momento a través de la mejor FM, vamos a mandar saludos, productor, a las colonias que nos estén escuchando en este momento a través de la mejor. Por acá dice la racilla, vamos a ver, por acá échale, mi amor, aquí lo va a ser la mejor, perro.
5: Oye, chiquillo, muy buena tarde ya.
4: Buena tarde, mi amor.
5: Ya andamos en la zona centro. Juárez y Blancarte.
4: Chau, saludos, gracias, Juárez y Blancarte, mi amor. ¿Quién más por acá dice? Hola, chiquión, buenas tardes ya, dice por acá. Te saludo acá de Las Lomitas, saludos a Las Lomitas, gracias, mi amor, por estar en sintonía, perro. Qué machín, güey. ¿Sí llega la señal a Las Lomitas, güey? Oye, de hecho, por el Valle de Guadalupe, güey, hay una parte donde ya no se escucha la radio, ¿no? Como que se pierde, güey. Me ha tocado que voy acá escuchando bien machín, güey. Voy escuchando a una locutora bien perrona, güey. La patrona, güey. Simón. Sí, sí, o sea, voy acá manejando por la carretera, güey. Ah, voy a poner a la locutora acá bien perrona, güey. Y pongo a la patrona, pues, y todo el rollo. Y bien machín, pero se pierde un poquito ahí en el valle, güey. Sí, no, no sé por qué, mi amor, la verdad. Sí, les ha tocado, chiquito. ¿Por qué dice mi compa? Échale, mi amor, quiero más la mejor.
5: ¿Qué onda, chiquito? Te estamos escuchando desde la colonia 89. Desde la 89. Mucho cuidadito con lo que digas. De la calle Colonet, número 441. Aquí en la frutería Cecilia. Un lado de la estética, frente del agua y del gas. Te amamos, chiquito.
4: Es todo, mi amor. Oigan, por allá sí pasa la Inegi, ¿o no, güey? ¿Sí, sí pasa la Inegi por allá, güey? O no, digo, ¿por qué? O sea, es cansado, perro. Imagínate, chiquen. Es cansado, mi amor. La neta, creo yo, ¿no? Pero bueno, chiquenes. ¿Quién más nos escucha a través de la mejor? Por acá dice, hola, chiquen. Mando un saludo acá a la Colonia Maestros. Gracias, mi amor, por estar en sintonía a través de la mejor. A la Colonia Maestros, chiquenes. Ahí está, perrillos. Saludando a todas las colonias de Ensenada, mi amor. Oigan, chiquión, fíjate que ayer no les conté, güey, pero tuve un sueño bien mamalón, güey. La neta, perro. Sí, güey. Hace cuenta, perro, que tuve un sueño bien raro. Pero bien raro, güey. Hace cuenta que mezclé los personajes, güey. O sea, en una historia. Estaba el gato con botas, el Shrek, el burro, güey, Blancanieves y los enanos, güey. O sea, en ese sueño todos estaban ahí juntos, güey. Bien machín, güey. Sí, perro, la neta. Y entonces estaba el gato con botas ahí, güey, bien bonito, güey. Así con un traje de terciopelo acá, bien perrón, bien... Algo viejo, perro. Así con sus botas largas, güey, sombrero con brillantina, güey. Y caminaba así como modelo, güey. ¿No? Pero como que era... El gato con botas en el sueño como que era homosensual, güey. Sí, porque empezó a decir así de... Ay, hola, mi cielas. Ya es que era español, güey. El gato con botas. Hola, mi...

0: cielas del bosque encantado. Pero así bien perro, güey. Y el Shrek, güey, pues se le queda viendo y le pregunta así de que, oye, pues ¿tú qué traes? Y pues el gato con botas, aquí andamos, estoy enseñando mi espadita. ¿Quieres que te la enseño, güey?
1: A la este.
0: Oye, pero el gato con botas, güey, lo decía con una sonrisa bien sospechosa, güey. Y todos quedaban acá como incómodos, acá como, ¿qué onda, pues? Bien machín. Y luego de ahí como que bien raro, güey, del sueño, güey. Nos fuimos todos a la casa de Blancanieves, güey. Pero haz de cuenta que en el sueño, güey. Fíjate nomás, chico, en lo que uno sueña y no sabe ni qué onda, ¿no? En el sueño, güey, no eran 7 enanos, güey. Eran 5 enanos nada más, güey. Y a lo que me acuerdo que, los otros dos renunciaron, güey, por ¿cómo se le puede llamar, güey? Por ambiente laboral tóxico, güey. Sí, güey, ya no soportaron a Blancanieves y dijeron que... Pues que ya no me acuerdo muy bien, pero... Y entonces los enanos, güey, tenían nombres bien raros, güey. No eran como los comunes. Uno era el tieso, el panzón, el chueco, el tempranero y el que se agacha mucho.
1: A la vez.
0: Y entonces, güey. Entonces cuando llegamos a Blancanieves, pues estaba haciendo carnita asada, güey. Y empezaba ya a decir de que aguas con la salchicha porque luego el gato se emociona. Empezó a decir... Y el gato con botas, güey. Ay, mana. Una ya no puede probar tantito, mana. Es que está muy delicioso esa salchicha. Y en eso el Shrek, güey, se enoja porque el gato empezó a coquetear al burro. ¿Va? Y en eso... Y andaba pedo el gato con botas, güey. Y como estaba Blancanieves asando la salchicha, pues de lo pedo que andaba el gato con botas se equivocó, güey. Y agarró la del burro, güey. Sí, güey, pues se le hizo fácil, pues bien machivo, güey. Dijo, ah, va, entonces. Dijo, ay, se ve delicioso, pero esta salchicha como que está cruda. No, y le empezó a decir, ay, burrito, qué bonitas patas tiene. Así fuerte. No, hombre, y el burro bien nervioso, güey. De que no, compadre, no, yo respeto, yo tengo familia, güey. No, pero el gato ya andaba... Pues andaba hasta atrás, pues bien machín, güey. Le bailó Berta, güey. Entonces, pues, digo, ya andaba hasta atrás, güey, ¿no? Y pues bien machín rin, todo el rollo. Y andaba diciendo cosas, indebidas, pues. No, hombre, el burro salió corriendo, güey. Se escondió atrás de Caperucita, fíjate, ahí andaba, güey. Pero ella tampoco ayudaba porque pues estaba bien peda cantando. Fíjate, Caperucita andaba bien peda cantando, güey. Porque ya ves que la canción típica del cuento es de que, lobo, ¿estás ahí? Pues no, güey, en el sueño era otro, güey. Como andaba peda la Caperucita, empezó a cantar la de lobo, pero era lobo domesticado, güey.
1: Ay, ay, ay, güey. No, güey, chiquio, la neta, güey, ya después de ahí desperté, no supe qué pasó, güey. La neta, mi amor. Sí, güey, no, y si sueño, güey, mamalón, güey, la neta, perro.
0: Sí, güey, no, o sea, es que de repente uno no sabe el porqué de las cosas, mi amor, pero bueno, chiquión. Voy a música rapidísimo, no me le cambie, aquí no va a ser la mejor FM, 103.3, mi amor. Yo soy Gerchi Medina, chiquión. Véngase pa' acá. Suéltale, perrillo. Vámonos con Aunque Me Duela. Así le decía. No, mon. Alguien me manda un leno. Aquí nomás a la mejor, volvemos.

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1: Ahí estamos de vuelta, Chiquión, Chiquión, hermoso, precioso. Chiquión, yo siempre he dicho que el menudo va blanco, güey. Porque fíjate que ayer estábamos comentando, Chiquiones, con ciertas personas. Y estaban diciendo que el menudo debe de ir rojo. Y yo digo, no, pues cada quien se lo come como quiere. Pero creo yo que en Ensenada lo comemos la mayoría blanco. El menudo, por educación ensenadense, es blanco. Quien diga lo contrario, a ver, pues que mande mensaje. La mejor, bueno. Bueno. Bueno.
2: Bueno.
1: Hola, ¿quién habla?
2: Hola, habla la colonia Lomita.
1: ¿Quién, perdón?
2: De la colonia Lomita.
1: Ajá. Ajá.
2: ¿Por qué habla de la colonia?
1: Ajá, ¿hablas de la colonia?
2: ¿Por qué?
1: Sí.
2: Sí.
1: ¿Cómo te llamas?
2: Nine.
1: ¿Cómo?
2: Nine.
1: Nine.
2: Nine.
1: ¿Cómo estás?
2: Bien.
1: ¿Qué andas haciendo?
2: Aquí, escuchándolo.
1: Ah, ¿cuántos años tienes?
2: Se va a reír.
1: ¿Cuántos?
2: Tengo 50.
1: Ah, 50. Ah, ok.
2: Ajá.
1: Sí, pues estás muy grande ya. Qué bárbaro. Bien machín. Sí. Bueno, cuídate mucho, ¿ok?
2: ¿Anda?
1: Cuídate mucho.
2: Igualmente.
1: Bye bye.
2: Bye.
1: Sí se escucha bien falso, ¿sabes? Ay, ay, ay. Sí, se escucha como... Mira, por acá Ramón dice, es una aplicación para fingir la voz, ¿sí va? Qué bárbaro. Ay, no, de veras, mi amor. Oye, por acá dice, chiquillo, hermoso, precioso, aquí nomás en la mejor FM, de una perrón.
3: Ay, no, si no la controla, no la fume.
1: Sí, ¿verdad, mi amor? Por acá dice, que tengas excelente martes. Ay, mi querida gaviota, qué rico. Se está tomando una Vicky. Mira, la gaviota le cae gorda a la Vicky y se está echando una Vicky Tajín. Qué bárbara. Qué cosa. Saludcita, mi querida gaviota, va. Por acá dice, Chiquión, saludos a City Industrial. O sea, Colonia Industrial. Es que ahora la gente de acá cerca es puro inglés. Dice, habla gracias a la Plaza Nueva. Saludos a los de Villabonita, neighbors, o sea, los vecinos de Villabonita. Saludos al Mr. Bros, güey. Oigan, entonces, ¿el menudo debe de ir rojo o blanco, Chiquión, Chiquiona? Que se prende el cerro de una vez, perro, bien machín ring, güey. Yo digo que los ensenadenses se lo comen blanco. Toda mi familia es blanco, en amistades también blanco. Rara vez he visto... que el menudo vaya rojo, Chiquión, Chiquiona. ¿Usted qué opina al respecto? Por acá dice, échale, mi amor.
4: Bueno, bueno, Chiquión Terroso, ¿cómo andamos? El menudo para que te deje rojo, ¿va? El menudo para que te deje rojo. Sale, Chiquión. Buenas tardes.
1: Saludos, Chiquión. Por acá dice mi compa, a ver, échale, mi amor.
5: El menudo se lo comen como quieran, Chiquión, como les guste.
1: Oye, diré la gaviota, no se toman nada en serio ustedes, qué bárbaro. Ay, no, de veras.
6: Pues a mí me gusta más blanco. Chocolatito. Y no me cae mal la Vicky.
1: Ah, bueno, mi querida gaviota. Oye, entonces, sí, yo digo que el menudo con M, ¿eh? Con M. Debe de ir blanco, güey. Quizás en otras partes es rojo y a lo mejor aquí en Ensenada lo han implementado. Pero ahora sí que por educación el menudo va blanco. Lo debatíamos la vez pasada. El menudo va con pan y no con tortilla. La mejor, bueno.
2: Bueno.
1: Hola.
2: Hola. Menudo rojo y con tortilla.
1: Ah, bueno. Muy bien.
2: Ah, ok. Bye. Okay.
1: Bye, bye. Oye, no sé por qué presiento que es la Carlita, güey. Sí, güey. Ay, mi amor. Sí, no sé por qué presiento, güey. ¿Por qué dice, échale, mi amor?
5: Sí le cae mal a Vicky, acuérdate que se agarraron del chongo.
1: Bien machín, güey.
7: Mira, ¿qué onda, chiquión? ¿Qué onda, chiquión? Mira, el menudo es la pancita de la vaca, ¿no?
1: Ajá.
7: Es la pancita. El menudo, aquí en Ensenada, nos lo comemos blanco y con Mr. Mal, pues con granito, ¿no?
1: Claro, sí, sí.
7: Y en otras partes...
1: Espérame, mi querido Mr. Bros. Tú lo has dicho. El menudo es blanco y lleva el maíz. Yo he escuchado a la gente que dice, ¿me puedes servir un plato de menudo? Pero con puro grano. ¡Ingateza, güey! O sea, es como si pidieras quesadillas pero sin queso, güey. Es como si vas a los tacos de asado de adobada y lo pides sin salsa. O sea, por favor, el menudo tiene que ir con menudo, pues si no, no es menudo, güey, pues.
7: Me ha tocado que me ofrecen pancita, pues.
1: Ajá.
7: Me dice, ¿quieres pancita? Y la pancita viene roja y sin grano, que es el menudo en rojo, pues. Claro. Igual, de este se lo comen con tortillas. Pero nosotros aquí es blanco, con grano, acompañado con cilantro, cebollita, ajá, limón y con pan. La neta es con pan virote.
1: Oye, chiquión, te faltó un ingrediente muy importante, güey. El chiltepín, güey. Nosotros le echamos chiltepín al menudo, güey, y queda bien bueno, chiquión. Picosito, sabroso y con pan. Y con un cocón, la neta. Nada que con agua de Jamaica. No, no. Va con un cocón, el menudo con su panecito, todo el rollo. El menudo es blanco, no lleva tortilla y es con pan, güey. Así se debe de comer, chiquión, chiquiona, porque así los ensenadenses lo comemos, güey. Por acá dice la gaviota hermosa, preciosa, chile mi ver.
6: Una es de que me ataquen y pues no me quedo callada. Y no me cae mal porque no la conozco. Bola de guacamayas.
1: Muy bien, mi querida gaviota, usted se defiende bien, machín, me gusta.
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1: Pinche chiquión, güey. Échale por acá, Mr. Bros, de una.
7: Afirmativo.
1: Ah, sí.
7: Y lo otro le llaman, ¿qué? Mejorana. Aquí le llamamos nosotros orégano.
1: Ajá.
7: Dicen, oh, la mejorana es algo similar, ¿no? Pero ya nos ha tocado. No tiene mejorana. Y es con también con orégano. Claro. Afirmativo, chilpitín y orégano. Y vámonos, Ricky.
1: Oye, y pensar que el menudo ahí se almacena, pues, la popó de la vaca, ¿no, güey? Es lo que te digo, ¿cómo somos de doble cara? Pues, pero unas cosas decimos, ¡ay, no, qué asco! Y el menudo, bien que nos lo echamos, güey. Por eso bien dicen, peores cosas te has metido a la boca, güey. Yo he escuchado en gente que dice, ¡ay, no, eso me da asco, qué asco! ¡Ay, no, no, hazlo para allá, güey! Te comes el menudo, güey. Ahí se almacena los desechos de la vaca, güey. La neta, perro. Échale por acá, mi amor.
9: Chiquión, buenas tardes. Sí.
1: Buenas tardes,
9: chiquiona.
1: El menudo
9: chiquiona es blanco. Y también con virotito,
1: claro,
9: con chiltepín.
1: Claro, amiga.
9: Ya,
1: sabe.
9: Se te antoja con poquito orégano. Algo bien. Y obviamente su verdura, ¿va? Su cilantro, su cebollita. Pero sí, blanco. Yo una vez nada más lo he comido rojo que en una fiesta y la verdad le quita todo el sabor el chile colorado que le
1: claro,
9: echa.
1: Claro,
9: nada que ver. Tiene que ir blanco, chiquión.
1: Y aparte que el menudo es para la cruda. Yo no he escuchado que alguien diga, ando bien crudo, se me antoja un pozole. No, güey. El menudo es para la cruda también. Y aparte que si el menudo es rojo, va a parecer pozole, güey. Honestamente, chiquión. Honestamente así, o sea, literal, güey. Por acá dice mi compa, échale mi amorequino más el mejor.
10: Fíjate, chiquión, que ahí en mi pueblo le llaman mondongo al menudo. Mondongo.
1: Mondongo, válgame Dios.
7: Así es. No, olvídate. Me ha tocado que me sirven un menudo y está incomible, porque no lavan la tripa de la miércoles en jueves. Ok, me ha tocado y no, el menudo mexicano hay que lavarlo bien.
1: Claro.
7: Algo bien, y es el mejor, ¿eh? El menudo americano viene blandito y todo el rollo y bien lavadito, pero el mejor menudo es el menudo mexicano. Y muchos dicen, ese hediondito. No, pues ahí está para el mesero, póngale Jorge al niño.
1: Pues sí, chiquión, todo lo que sea hediondo es bueno, perro, la neta, güey. Chiquión, desde que aprendí a tocar la puerta de atrás, güey. Todo me encantó, mi amor, la neta, güey. Todo lo que Mira, si tú tocas la puerta de atrás, güey, te va a gustar. Entonces, el menudo mexicano es lo mejor, como tú lo dijiste. Nada más hay que lavarlo bien, pero queda impregnado un poquito la hediondez y eso es el toque, güey. ¿Va? Es lo que te digo. Para otras cosas no te quejas, güey. ¿No? Y para comer menudo, ¿qué dices? ¡Ay, no, qué asco! Es la doble moral, pues, la neta, chica. Cuando vas a comer chiquistriques a tu pareja, no respingas, güey. Imagínate todo lo que se atribuye ahí, güey. Ah, pero si el menudo está hediondo, pegas de grito. Es lo que te digo. No, no, ya se prendió el cerro, güey. Entonces, el menudo, chiquiones, ¿va rojo o va blanco? Pero no me le cambie, volvemos aquí nomás a la mejor.

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0: Ahí estamos de vuelta, chiquión, chiquión, aquí nomás en la mejor FM 103.3, mi amor. Oigan, no, ayer mi papá ya me regañó, güey. Ayer me reclamó que me escuchó que, pues que estaba yo comentando de que cuando él parta de este mundo, que espero que sea en muchos años más, pues no quiere que lo velemos, pues. Y yo le dije que sí lo voy a velar, güey. Y ayer estaba yo diciéndole a ustedes, ¿no? Que sí, no, pues yo sí lo quiero velar. Y ya me reclamó, güey. No, que te pasas de lanza, hijo, que esto y el otro, que bla, bla, tienes que respetar mi decisión. Y y yo no quiero que me velen. Le digo, papá, no quiero irte a discutir con esto, ahorita no es momento, le digo. De todos modos, tú cuando partes de este mundo, ya ni vas a ver qué show, le digo. Ni vas a ver ni nada, o sea. No, que sí vas a ver, que mi alma va a estar ahí, que es. No, ya, mi papá ya planificó todo. Y entramos en una discusión, chicos, así, o sea, se puso tenso el asunto ahí en la casa, güey. Pero se enojó con ganas, pues. Y mi papá le dijo, cálmate, o sea, tranquilo, le digo, no pasa nada. Mira, igual te puedo velar si quieres, pero con cajón cerrado. Si tu problema es que no quieren que te vean, pues cajón cerrado, le ponemos como doble vidrio. Y ya, le digo. No, que no te pases de chistoso y que no sé qué. No, me empezó a decir, güey. Y también empezó a decir que cómo que quieres a un animador en el velor y que no. Le digo, ya, pa, ya. Cambiemos de tema. Le digo, ahorita no hay que hablar de eso. Estamos tranquilamente ahorita platicando todo el rollo. Falta mucho para eso. Así que no estés con... Ahorita goza tu pensión. Todo bien. No, se puso bravo, güey. Ya no voy a decir nada, perro. Oigan, entonces el menudo, ¿qué onda, pues? Blanco o rojo, perro. Por acá dice la raza. A ver, mi amor, échale, perro, aquí nomás a la mejor de una, mi amor.
1: Pero queda impregnado un poquito.
2: ¿Qué onda, chiquión? ¿Qué onda, chiquión? Estoy escuchando. Estoy escuchándote.
1: Es lo que te digo.
2: El menudo mexicano es el mejor.
1: Ay, no, qué asco.
2: Una lavadita y vámonos, Ricky. Saludos, chiquión. Y luego dices que uno es el que uno habla en serio. Y tú no estás hablando en serio.
0: ¿En qué los he convertido, güey, la neta?
2: Ay, un saludo para todos los que andamos trabajando en aplicaciones y en general a todos los choferes. Un saludote. Un fuerte abrazo a distancia. Saludos al pelón del Isra y al Manos Frías.
0: Gracias, mi
2: colegas. Amor. Aquí andamos, que andamos en la chinga. Escuchando la mejor FM 103.3, aquí nomás con el chiquión más guapo de la radio.
0: Gracias, mi amor. Gran bailazo presenta al chiquión Medina.
3: ¿Qué tiene, viejo? Si está bien bueno.
0: La verdad que sí, gordo.
4: Oye, chiquión terroso, ¿a ti te gusta la cruda o no?
0: Pues depende como la mire, güey.
3: No, oh, manches, pues a mí me gusta el hediondito.
0: Ay, mi amor. Es que lo más bueno, güey, la neta, perro.
5: Este chiquión. Saludos al pelón de Lira. Lo acaban de ver afuera el pueblo feliz ahí.
0: ¡Chao!
5: Pero ahí no venden menudo, loco.
0: Hinche pelón de Lira, güey. Por acá dice, buenas tardes, chiquión. En Colombia le dicen mondongo y lo acompañan con pap. ¿Qué es eso, güey? Ah, con pan, me imagino que quisiste decir, ¿no? Por acá dice, échale por acá, mi amor. Este ya lo pasamos, ¿verdad? Sí, échale.
6: El menudo es blanco y rojo, como lo quieras comer, pero el tradicional es blanco.
0: Es que yo he escuchado y he sabido que el tradicional, el menudo, debe de ser blanco. En el centro del país creo que lo comen rojo. Tengo una amiga, que de hecho es la que me corta la barba y el cabello. Ella lo acostumbra rojo, pero ella es de la Ciudad de México, güey. Entonces, pues tiene como que más lógica, ¿no? Que a lo mejor la gente de por allá, pues lo acostumbre de esta forma, ¿no? Es como la torta de tamal, güey. Aquí en Ensenada, pues no se acostumbra a comer torta de tamal, ¿va? O sea, puedes comer tamal en muchas presentaciones, pero... Pero con el pan, pues no, güey. Está muy hogón, la neta. Y no es que esté mal, bueno, yo nunca lo he probado, ¿va? El tamal con pan, pues. Nunca lo he probado, pero ha de ser muy hogón. Ya estar bueno, chiquión, pero... Pero por acá dice la raza, a ver, échale, mi amor, ¿quién va a ser la mejor?
7: Mexicano.
8: Blanco, blanco.
0: Ya lo dijo mi compa de las tres nalgadas. Ya ves, blanco, güey. Por acá dice el Ignacio.
9: A mí me gusta el menudito de la gaviota, Chiquión. ¿Cómo lo tiene el menudito?
0: Chiquión, güey. Oye, por acá dice, el menudo es blanco y se acabó. Dice, es que así debe de ser. La verdad, por acá dice mi compa, échale.
7: Menudito mexicano, ya sea blanco, rojo, como caiga, Chiquión. Como caiga. Las tortillitas recién hechecitas a mano. ¿Qué andas haciendo, parece?
0: Tenemos llamada, bueno, ¿quién habla?
10: Ay, también hay que los mercados lo corten bonito, porque yo ayer quería comprar y el muchacho tuvo flojera y no me lo quiso cortar. Y qué? Son unos pedazotes que luego hasta dices, ay, no. Y si es blanco, y se hace una salsa rojita. Así,
0: oiga, oiga, amiga, ¿y a dónde le dieron los pedazotes?
10: Ah, es que no quiero decir el mercado, no, porque ustedes tienen comercial.
0: Ah, ok, ok, no,
10: okay, pero amigo, le dije al muchacho, oye, si, pues, me cortas el menudo porque está bien grandote y así. No, pues sí se venden y así son los paquetes. Ay, me molestó mucho.
0: ¿Así le dijo?
10: Sí, que así. Y no quise, teniendo ahí la sierra para cortarlo. Y le digo, oye, si le voy a dar una persona mayor y pues, esto. No. Y sí fui a una carnicería, pero no tenía. Y fui a otro mercado, que también es mercado grande. Y también no quieren cortarlo, les, y pues, que no, que así se vende. Y las, no, por eso las decepciona a veces. Y va, busco uno de los mercaditos chiquitos. A mí en una carnicería que no sé si pueda nombrarla, ahí sí, sí. Sí me la cortan.
0: A ver, ¿en cuál? Dígame, ¿en cuál?
10: En la carnicería Ensenada, sí me lo cortan chiquito.
0: Como debe ser. Oiga, pero
10: sí, pero usted... como vivo para arriba, pues no.
0: Oiga, amiga, ¿pero usted pudo haberse quejado con el gerente?
10: Ah, sí fui para allá, pero dicen, la gente no quiere trabajar realmente. Ya como tiene su trabajo, cree que está seguro y lástima que decepcionen y alejan a la gente. Cree de ese poquito paquetito, te aseguro no, pues que si otra persona llega a pedir también y le hacen lo mismo todo, alejan a la gente y ya no compra más. Yo traía mi carrito también aguacates, las lechugas, cosas, y me molesté y lo dejé.
0: Entonces, claro, sí, la atención sí, es importante.
10: Muy decepcionante.
0: Oye, pues para eso están para servir al cliente. Pues si lo quieren más chiquito el pedazo, pues que se lo den, ¿va?
10: Ajá. Y aparte que tienen una sierra especial para hacer eso.
0: Por ejemplo, amiga, cuando mi madre va, no sé, a una taquería, mi hermana pues es especial, tiene una discapacidad. Y entonces cuando mi mamá le da tacos de asada, pues sí le dice al taquero que si le puede picar bien la carnita, que le quede bien finita, pues para que mi hermana pueda masticar con más facilidad. Y sí, o sea, hasta eso que nunca ha tenido broncas, siempre se la ponen acá bien picadita. Entonces, si usted va ahí a ese mercado, pues la persona debe de acceder a lo que usted le dice.
10: Tengo un vecino que es cajero ahí y está sentado como para esperando su recibir la caja. Entonces me dice, ¿qué pasó, vecino? Y yo le digo, ay, esto me pusieron y me mandaron por un tubo y dejé mi carrito. Nada más se sonrió, pero hasta no me pudo, tampoco pudo hacer nada. No pudo hacer nada. Decir, ah, pues vea, yo les voy a decir. Nada. Pero esto está mal que no quieran ayudar a la gente también en esa forma.
0: Claro.
10: Y aparte, le digo, dejé varias cosas que iba a comprar por la decepción de que no me lo quiso cortar.
0: Pues
10: y
0: sí,
10: tenía mucho, y ahorita que estoy tratando con este tema, dije, yo también gané un menudito y no me lo comí por eso.
0: Válgame Dios. Bueno, amiga, te agradezco mucho tu opinión y te mando un abrazo, ¿va?
10: Ajá, y como dices, sí es blanco y se hace una salsa rosa para los que quieran y a quedar rojito.
0: Claro,
10: sí. Bye.
0: Sale, amigo, bye. Vámonos a la pausa comercial, no me le cae, chiquene, aquí nomás sale mejor, volvemos.
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0: da la hora exacta.
1: 1:03. 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

0: Ahí estamos de vuelta, una con 12 minutos. Chiquión, chiquión, estamos de vuelta. Síguenos en Facebook, Instagram, TikTok. Como yo soy Hershey, como en la mejor FM. Ensenada, mi amor. Y todo el rollo, perrillo. ¿Qué dice por acá la raza, mi amor? Échale, perro.
1: Hoy yo te comento que con tortillita recién hecha, porque donde yo soy no le ponen grano. Pero pues aquí le ponen granito. Ya con una pinche tortillita recién hecha, sí, está acá. Perrón, chiquión. Fíjate, chiquión. Comentando sobre lo que la señora te acaba de decir, ¿no? De las tiendas esas donde vas y compras carne o menudo, como lo fue a hacer ella, claro, que no te lo quieren partir. Lo que pasa es que ya esas tiendas ya no tienen carniceros, solamente meten el empleado para despachar, chiquión, y no saben hacer cortes, no saben usar las sierras ni nada de eso. Usan una rebanadora para filetear, imagínate.
0: Okay.
1: O sea, ya no son carniceros como que fueras una de las de ahí del mercado. Ahí, yo he ido al mercado a una carnicería y sí se lo parten todo y le hacen un corte de chilo también para una carne a uno. Pero en esas tienditas grandes, tú ya sabes cuáles, pues ya no hay carniceros.
0: Pero chiquiona, ¿a qué se deberá que no quieren contratar a carniceros? O sea, ¿cuál sería el inconveniente? ¿O qué onda? ¿O a un carnicero se le tiene que dar un pago especial? ¿O cómo funciona ese asunto? Porque, pues digo, ¿por qué no contratar a un carnicero? Aparte, si vas a estar en carnicería, pues tienes que, ahora sí que, meter a un buen carnicero, ¿no? Es como si vas a contratar a un taquero y que no sepas picar carne, güey, pues, O sea, como que no tiene lógica ese rollo, pues, ¿no? Si vas a dar un buen servicio y quieres que se mantenga bien tu área, pues contrata a uno experto en esa área, ¿no? Y todo el rollo. ¿Verdad, chiquiones? A ver, espérame, me mandó un mensaje la Aricona. Dice, Hershey, necesito que trabajes el sábado. Ok, espérame. Ok. Nada más que a veces los fines, el transporte es lento. Acá para la punta banda. Y puede que llegue un poquito tarde. Ahí está. Es que se pone lento y todo el rollo. A ver, espérame, me está escribiendo. ¿A qué horas llegarías, Hershey? Yo creo que el lunes. No, Nicolás, no, pues 5 minutos yo creo nomás. ¿Ah? Ahí está. Sí, nomás 5 minutos, ¿verdad? Pues sí, ay, amor. Oye, amor, acá dice mi compa, échale, mi amor, ¿quién va a ser la mejor?
2: ¿Qué onda, chiquión? Pues fíjate que el menudo yo lo preparo con azafrán.
0: ¿Con azafrán?
2: Y se toma un colorcito amarillito, así grasosito, bueno,
0: Con azafrán, güey. O sea, según el azafrán es para el arroz, ¿no? Para las paellas, todo ese rollo. Pero el menudo, güey, si te la fumaste bien machín, gordo, la neta,
3: Allá por unos pueblos de Guadalajara se acostumbra rojo. Ah, ya sé cuáles tiendas son. Son las de estas, las Florindio.
0: ¿Será, güey?
4: Es que sabes que estás diciendo del tamal, torta de tamal. Pues haz de cuenta que, pues, va a sonar raro, pero cuando yo voy a comer chilaquiles, ya ves que los chilaquiles son con tortilla. Ah, pues yo pido tortillas para llenarme, o sea, tortilla con más tortillas. Y cuando voy con la familia se me quedan viendo así como de, ¿dice en serio? Sí, pues para llenarse, pues.
0: Claro. Bueno, pues ahí igual no es tanta bronca, pues es tortilla con tortilla, sigues comiendo tortilla, ¿va? Pero no le veo tanta bronca yo, güey. Pero, pues al final de cuentas, pues cada quien me da chica. Por acá dice Hershey, acuérdate del meme, ya no quieren ser albañiles, carniceros, carpinteros, ya nomás mandados en moto y Uber. Y luego dicen que no hay trabajo en Ensenada, perro.
5: Guión, tú ya probaste el tamal de iguana.
0: No, mi amor, no se me antoja, perro. La neta, chiquiones, ¿hay o no hay trabajo en Ensenada, perro? Que se prenda el cerro de nueva cuenta, chiquión. ¿Hay o no hay trabajo en Ensenada, mi amor? Aquellos que dicen que no encuentran chamba, güey. No, pues es que no hay trabajo. Claro que sí hay. Yo he visto, chiquiones, que sí hay chamba. No más que la raza no quiere trabajar, güey. La neta. Y ahí están los de aplicación, a los que dicen que no le sale el ser chofer de Uber porque no le dan el suficiente tiempo, ¿va? Ismael es un gran ejemplo que gana 60 mil al mes, güey. En la aplicación.
6: Sí, hay trabajo, pero le piden a Dios no encontrar huevones.
0: La gaviota. La verdad que sí, mi querida gaviota. Entonces, ¿hay o no hay trabajo? O la gente es bien huevona, güey. La neta. La neta, chica. Voy a música, no me le cambie, perro. Una con 18 minutos de aquí nomás en la mejor FM. ¿Hay o no hay trabajo en Ensenada, perrito? ¿Usted qué piensa? Volvemos.

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1: 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Volvemos.
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1: Estamos de vuelta, 1:28. Estamos de vuelta, chiquión, chiquiona, a través de la mejor FM 103.3, mi amor. Entonces, la pregunta, chiquión, ya cambiando de tema, perro. ¿En Ensenada hay trabajo, sí o no? ¿O incluso la gente no quiere trabajar? O sea, sí hay, pero la gente no quiere. ¿Porque se ponen mucho sus moños? ¿O que porque pagan muy poquito? ¿O qué onda? ¿Cómo está la situación, ustedes que me escuchan, al momento de pedir empleo, güey? ¿Cómo está la situación? Por acá mi compa que dice, échale mi amor, aquí nomás es la mejor.
2: Chiquión, dile al que dijo que le echas a Fran, que pase la conecta para ir. Ah, está bien bueno, Javi.
1: Ya sé, ¿cómo le va a echar a Zafrán al menudo, güey? Se pasa de lanza, perro.
3: Échale, Chiquión. Buenas tardes.
1: Buenas tardes.
3: Saludos para el suegro del chico George. Ajá. Que nunca le llevó a las hijas.
1: Neta, güey.
3: Saluditos.
1: Qué bárbaro, Chiquión. Ay, no, de veras, mi amor.
4: Perra, tortilla con tortilla, no pedo, si se dan vato con vato.
1: Pues sí, mi amor, pues imagínate.
5: Sí, señor.
1: Ay, no, gordo, échale.
6: Sí, hay trabajo, pero le piden a Dios no encontrar huevones.
1: Qué bárbaro, mi amor.
7: Hay un chingo de trabajo, pero la gente es bien huevón, la neta. No quieren trabajar. No les gusta andar en el sol.
1: Fíjate que yo he estado viendo en algunos puntos de la ciudad donde se busca empleo. Donde están contratando gente, pues, ¿va? Y no nos veamos tan lejos. ¿Cómo se llama este negocio, güey? Restaurante como el Pampas, la churrasquería, ¿no? ¿Cuánta gente no hizo fila, güey? Para agarrar chamba, güey. ¿Cuánta gente no hizo fila para agarrar chamba? Ahí te das cuenta que la gente necesita trabajar, güey. La gente ocupa el trabajo, chiquión. Entonces, y había filas, machín, ¿no? Entonces, ¿cuál es el problema del asunto ahí, güey? ¿Realmente no hay trabajo? ¿O la gente no quiere trabajar, pues? O sea, ¿en cuál postura te pones tú, güey? O sea, si hay trabajo, pero la gente no quiere chambear. O la gente sí quiere chambear, pero se pone muy piqui, pues, de que, ay, pues, sí quiero trabajar, pero ¿sabes qué? Ya tenía planeado unas vacaciones para el otro mes. Así que, pues, me voy a ir. ¿Verdad? ¿O saben qué? Fíjate que, sí, pero ocupo trabajar medio tiempo porque, pues, tengo que cuidar a mis hijos. O sea, luego ya ponen ahí sus reglas, pues.
8: La gaviota porque puras tortillas hecha, dile que se vaya a solear un rato al campo, dile, para que agarre color.
1: Qué bárbaro, mi amor. Entonces, chiquión, ahí está la pregunta. ¿Hay trabajo en Ensenada, sí o no? O como dijo mi compa de las tres nalgadas, o hay gente muy huevona, güey, que no quiere trabajar. Oye, es que me da cura, güey, cuando van a buscar chamba, güey, todo el rollo. O sea, ponen sus condiciones, güey. ¿Cuándo se ha visto eso antes, güey? ¿Cuándo la gente ahorita? O sea, antes no, güey. Tú le entrabas al kit y sobres. ¿Quieres trabajar? Amo, de lo que haya. Y ahorita la gente ya respinga, güey. Entra a chambear, pide condiciones. Trabajar medio tiempo porque pues tiene cosas que hacer por las tardes. Descansar los domingos que porque va a pasear al perro. Neta, güey. No, espérate. Entran a chambear. Y a los 3-4 días ya piden permiso, güey. No, mi amor. Chiquión, ¿antes cuándo se miraba eso, güey? La neta.
9: Buenas tardes, Chiquión Terroso. Sí hay trabajo, pero mal pagado, la neta. Muy mal pagado la mayoría de los trabajos. Dale, que tengas buen día. Saludo a mi novia, la gaviotita.
1: Saludos, mi amor. Mal pagado, Chiquión. O sea, habrá negocios que paguen menos del mínimo. Porque se supone que en todas las chambas se debe de pagar el mínimo. Entonces, para mí, mal pagado es que te paguen menos del mínimo, que no es lo justo. Ahí ya son otros temas que hay que verificar. Pero si te están pagando el mínimo, güey, pues entonces, pues eso debe de ser en todos lados. Hay algunos negocios que te dan cierta comisión, depende del negocio que sea, ¿no? Por acá dice, échale.
6: Porque le dicen al señor de las tres nalgadas.
1: Ah, porque trabaja ya, amiga, en un rancho que se llama el Rancho Las Tres Nalgadas. Es albañil. Allá se llama.
10: Ahorita ya no más quieren ser Didi y Uber.
1: La verdad que sí, perro.
9: Ah, así es, chiquión, así es, chiquión. Menos del mínimo te están pagando. Y la neta, yo fui a dos trabajos acá y te quieren pagar menos del mínimo.
1: No, pues tienes que denunciarlo a la FEPADE, güey. Vas a la FEPADE a denunciar porque no es justo, perro.
11: Watch, tira, carnal. No quieren trabajar y aquí los patrones ya tienen la botana, le chingaron.
1: Ay, ay, ay, mira nomás. ¿Qué son carnitas, gordo? Qué rico, mi amor. Qué sabroso.
12: Yo quiero chambear con la gaviota, porque la gaviota da comisión por vender tortillas de harina.
1: Y la verdad que sí, perro.
9: No, que acusarlo de que nada, los mandé a la gabe.
1: No manches, chiquión. Vámonos con música, perro, aquí nomás a la mejor. Porque dice, yo fui a dejar solicitudes hace un mes y aún no me marcan. ¿En dónde? En la churrasquería, amiga. Espera que me digas dónde va. Vámonos con música, no le cambie, volvemos.

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0: 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Hershey Medina al micrófono y se enoja.

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0: hora exacta.
1: 2-2.
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0: ¡Ay, ay, ay, mi amor! La arrolladora Pan de Limón con Morena sonando aquí nomás en la Mujer FM. Ya 2:10. Chiquión, chiquión, hermoso, precioso, chiquito, papá, mi amor. Ay, disculpen la tardanza, mi amor. Disculpen la tardanza, pero quiero comentarle, chiquión, chiquiona. Quiero comentarles que estaba yo ahorita en este momento programando las vacaciones, perrillo. ¡Chau! Sí, güey. No, es que, chiquión, estaba esperando a mi líder sindical, güey, y todo el rollo. Y ya sabes, le mandé mensajito todo el show y ya en eso me mandó mensaje. Y me dice, ¿qué onda, Hershey? ¿Qué pasó? No, le digo, pues es que es para mis vacaciones. Me dijo, ah, pues pásale acá atrás. Oye, nunca se lo digo, pero hoy sí le quise decir. Claro que sí, mi líder. Ay, ay, ay. No, chiquión, hasta fui al baño, güey. Me eché gel en el pelo, güey. Todo el rollo, güey, machín, güey. Sí, güey, pues es que... Chiquión, pues es que es el líder sindical, güey. Tengo que verme guapo, chiquión, si no va. Y ya llegué a su oficina y todo el rollo. Llegué con mi hojita, todo el rollo. Ya le expliqué más o menos los días que me voy a ir, todo el show. Y ya, pues todo bien, güey, todo el asunto y todo el rollo. Ya me quedé como media hora platicando ahí, güey. ¿Va? Y en eso me dijo, ¿te vas a ir cuántos días, Hershey? No, mira, me voy a ir del primero al 5 de junio de la próxima semana, pero regreso el 8, o sea, el lunes. Lunes 8 de junio. Me dijo, ah, perfecto, Hershey. Digo, de igual, si no es inconveniente, digo, como consejo, te puedes ir otros 3, 4 días más, si quieres, y nomás no me lo pongas aquí. Eso va a ser como gratificación sindical, ¿verdad? Porque eres un buen trabajador. Y ya le digo, no, mi líder, no quiero abusar de su confianza, le digo, no. Está bien, así, Liu. Nomás una semana. Ay, oye, seguramente ahorita me va a estar escuchando, güey, bien machín, güey, la neta, perro. Ay, no. Oye, va a decir mi líder, mira este chiquión, todas las barbaridades que está diciendo de mí. Ay, ay, ay, perro. Oigan, ¿en qué estábamos, chiquión? ¿En qué estábamos? Por acá mi compa que dice, échale mi amor, aquí nomás en la Mejor FM.
1: Dale, dale, es todo, mi chiquión. Mira, yo opino con lo de los sueldos, que con el mínimo.
0: Simón.
1: La neta no alcanza, güey. No se hace, la neta. Y menos si tienes carro, que te mueves en el carro para tu trabajo, con la gasolina, no, menos te alcanza, güey. Como dijo un cabrón, no, pues, ¿cuál es la ventaja de trabajar si lo que gano me lo gasto en la gasolina y el carro nomás lo uso para ir a trabajar? Ese es el rollo.
0: Simón.
1: Así está el business, mi chiquión. Saludote.
0: Saludos, mi chiquión. No, es que sí es cierto, güey. O sea, a veces con el mínimo está complicado, güey. Hay que hacer otras cosas más extras para poder complementar un buen sueldo, ¿no? Pero sí, sí es complicado, chiquión. La verdad, poder pues vivir, ¿no? Con un sueldo mínimo. Creo yo que la mayoría que estamos en la situación del sueldo mínimo, pues se hacen otras cosas más, ¿no? Aparte. Por ejemplo, veo gente que vende perfumes, que hace Facebook Live ahí con las ventas, pues vende el Betterware, ¿no? Mary Kay, bueno, todo ese rollo. Ahí, pues miro, ¿no? Para complementar, porque sí, sí es difícil. Pero al final de cuentas, creo yo, chiquión, digo, es complicado la situación, pero también en uno está en querer superarse, güey. Entonces, por ejemplo, hay gente que tiene o que sabe hacer ciertas cosas y que no lo implementa. Por flojera, huevonada. Entonces, si tú tienes el don o el talento de hacer ciertas cosas que te pueden funcionar para obtener dinero, ¿verdad? Pues hay que aplicarlo, pues, todo el rollo. Y aventarse ese tiempo extra para poder solventar los gastos bien, ¿no? Entonces, digo, también está en uno, pues, en querer echarle ganas y querer sobresalir, ¿no? Por acá, ¿qué dice la Gaby Hermosa Preciosa?
2: ¿Y quién se va a quedar en su lugar? ¿El Mario, la Carlita o la patrona?
0: Aún no sé, mi querida Gaviota, aún no sé, eso lo va a definir ahí el sindicato en estos días, pero pues ya me firmaron mis vacaciones, todo el rollo, y a ver qué onda. Pero sí, me voy del 1 al 5, del 1 al 5 de junio, que es de lunes a viernes, se atraviesa fin de semana y yo me presento el próximo 8 de junio, entonces nada más será una semanita, mis chiquiones, ¿va? Entonces ahí para que lo tengan en cuenta y quien me va a cubrir, bueno, ya lo va a definir ahí el sindicato en estos días. Va, mi gaviota hermosa, preciosa.
2: Pues yo, gracias a Dios, no me puedo quejar. Gracias a Dios tengo mi trabajo, si me alcanza, para mi gasolina, para mi perfume Carolina Herrera y para otras cosas. Pero también tienes que ahorrar, no gastar en tonterías.
0: Claro, exactamente, gaviota, tú lo has dicho.
3: Si hay jale, mijo, si hay trabajo, donde quiera hay trabajo. Ajá. Uno puede llegar a preguntar hasta en las obras ahí, siempre ocupan chalanes. Muchas veces es que no quieren quemarse, no quieren estar en el sol.
0: Claro,
3: trabajo
0: sí,
3: es trabajo, o sea, le vas a atorar lo que sea con tal de trabajar y tener dinero. Y también, yo tengo otro trabajo y le pego el Didi también. Tengo dos trabajos y no me anda quejando. Y eso es lo que dicen, no, que en el Didi, pues que es un trabajo extra. Tienes tu trabajo y el trabajo del Didi es extra, es para ti. Y lo demás es para otras causas que uno también tiene responsabilidades en su casa. El que quiere puede, el que no quiere.
0: Oye, te faltó agregar la palabra, güey, que lo he escuchado mucho y no sé ustedes qué opinan, que dicen, el que es pobre porque quiere, güey. ¡A la bestia, güey! Oiga, ¿usted qué opina con esa palabra, güey? ¿Realmente sí es así? ¿El que es pobre porque quiere? Ay, Diosito santo, güey. 2:17, no me le cambie, aquí nomás es la mejor. Volvemos.

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0: Sergio Vega, chiquiones, ¿quién es usted aquí nomás sonando a través de la mejor FM? 103.3, perrillo, échale a llamar.
1: El que quiere puede, chiquión. El que quiere hacer billetes va a hacer billetes. Va a hacer billetes. Y así tener los trabajos, no hay pedo que salgas cansado, pero el día que descanses, que disfrutes el día y tengas para gastar.
0: Pero chiquión, entonces la pregunta es, realmente lo que se dice mucho, tanto en redes sociales, ¿el pobre es pobre porque quiere o qué onda? ¿Usted cómo analiza esa palabra, mi amor?
2: ¿Otra vez te vas a ir de vacaciones, mijo? Hombre, ¿cómo tienes vacaciones tú?
0: Ya ve, chiquión, mijo, pues es que soy privilegiado, güey. No como tus rubiates. Pinche chiquión, güey. Échale por acá, mi amor.
3: La neta, yo pienso que no, Hershey. El pobre no es pobre porque quiere. Ajá. No confundir pobre con huevón. Porque sí, hay mucha raza huevona, la neta. Hay mucha raza huevona, pero hay un chingo de raza bien chambeadora. Se levanta tempranito y se van a chambear. La construcción, en la carpintería, en la soldadura, en lo que sea. Pero en México hay mucha raza muy chambeadora, pero las oportunidades no están igual para todos, la neta, lo que es. Depende mucho dónde nazcas, cómo nazcas, tu apellido, tu color. Depende de muchas cosas.
0: Fíjate que sí es cierto, güey. La verdad que, por ejemplo, la gente que se dedica a la pizca en por ejemplo, acá en, ¿cómo te puedo decir, güey? En Maniadero, que veo mucha gente trabajadora en el tema de la pizca. Por ejemplo, a lo que yo veo es que esas personas en oportunidad de trabajo no se les da tan fácilmente, pues, ¿va? Y aparte, me imagino yo que lo que ellos saben hacer, pues es el tema de la pizca. Pero no sé si esas personas han buscado trabajo en otra parte y se les haya negado. Por X o Y razón, ¿no? Entonces, a lo mejor, como las oportunidades en otros lados no se les da, pues dice, mejor pues me dedico a la pizca, donde aquí sí me toman en cuenta, donde aquí sí me dan trabajo. Entonces, viéndolo por ese lado, sí está complicado, pues, que a lo mejor ese grupo de gente o de familias que son chambeadoras y que quieren superarse, y por más que les carban y les rascan, pues no se les da, se les niega, ¿verdad? Por la razón de la que tú quieras, ya la gente que les haya negado alguna chamba, pues digo, ellos ahí sabrán, y yo no lo puedo decir porque pues no sabría yo decirte las razones, pero sí se me hace gacho, ¿va? Que no se les dé oportunidad a las personas. Y a lo que voy, pues es eso, ¿no? De que quizás ellos sí quieran superarse y ser más todavía, pero los frenan, pues. ¿Y qué dicen? Pues mejor vamos a la pizca, ahí sí hay oportunidades, y pues es lo que hay, ¿no? Por acá dice, mi amor, échale perro.
4: Sí, esa opinión, chiquión, yo creo que tienes cierta razón en que el pobre es pobre porque quiere, porque mira, y seamos realistas. La verdad, todos, el ser humano, tenemos las mismas oportunidades. Hay quienes las aprovechamos.
0: Ahí sí difiero contigo, chiquión, porque lo que dijo mi compita del audio anterior, no todos tenemos las mismas oportunidades, güey. ¿Verdad? Es ahí el problema, pues, que no todos tenemos las mismas oportunidades. Unos, por más que quieren, se les niega, güey.
4: De cierta forma, hay quienes le sacan un buen provecho y hay quienes no aprovechamos las oportunidades. Y de ahí surge el que seas pobre, seas de gente de clase media o tengas dinero, ¿no? Porque sí es cierto, sí que en realidad todos tenemos las mismas oportunidades. Todos fuimos al kinder, todos fuimos a la primaria, todos fuimos a la secundaria.
0: Tampoco, chiquión, difiero contigo, güey. No todos fuimos a la secundaria. Pues muchas, por ejemplo, tanto mujeres y hombres no cursaron la primaria, incluso ni la terminaron. Segundo, tercer año, y tuvieron que salirse de la escuela para trabajar y ayudarle a los papás, pues. Te digo, casos así ha habido, güey.
4: Todos tuvimos la oportunidad de ir a la prepa de estudiar una carrera, más muchos de nosotros no quisimos. Por eso estamos como estamos. Cada quien está como está porque quiere. Ajá. porque la oportunidad ahí está. No la sabemos aprovechar.
0: Por ejemplo, Chiquillo, no creo, ¿no? Digo, no me gusta decirlo, no me gusta decirlo de esa forma, y lo digo con todo respeto, pero cuando vamos por la primera y vemos a las señoras que hacen trencitas, ¿no? Que se dedican ahí a hacer trencitas a las gringas y todo este rollo, que nosotros comúnmente les llamamos, ah, mira, las oaxaquitas, ¿va? Digo, puede sonar una ofensa, pero lo digo con todo respeto, y a veces así nos dirigimos, y no por ofender, sino ya es como por costumbre, pues, ah, las oaxaquitas. ¿Tú crees que las oaxaquitas tengan las mismas oportunidades que uno, güey? Creo yo que por algo se dedican a lo que hacen por falta de oportunidades. O no sé usted cómo la vea, o usted cómo piensa. Por acá dice mi compa Ignacio, échale.
5: Ay, Chiquillo, yo creo que estando ahí, güey, en las vacaciones, güey, te la pasas sentado, no haces nada.
0: Pinche Chiquillo.
5: Te vas a platicar, entras al aire como una hora y media, llegas, te vas temprano. Ni para lo que hablas, güey. No, es vacaciones para mí, seguro ahí. No pidas vacaciones, ahí quédate mejor. No más, Chiquillo, la gaviota ya te quiere correr. Que si quién se va a quedar en tu lugar, ¿se quiere quedar ella o qué?
0: Imagínate. Oye, ¿estará bien,
5: Sí, cierto, si no tiene razón. No todos fueron a la Pepa. Pregunta a la gaviota, mira dónde está la gaviota.
0: Fíjate nomás. No, y fíjate, haciendo tortillas de harina, todo un éxito la gaviota. Chulada. ¿Verdad? Por acá dice mi compa, échale, mi amor.
6: Hola, Chiquillo. Mira, a mí me tocó trabajar en el campo una semana y la neta... Ajá. Son bien chambeadores, la neta, mis respetos. Mire, gente mayor, andaba una señora de 62 años.
0: Fíjate, una señora de 62 años, te puedo apostar que esa persona de 62 años aguanta más que un morro de 20 y tantos o una morra, güey. La neta, güey.
6: Más rápida que yo. Y pues yo en ese entonces tenía que como unos 26, 27 años. Y la señora muy, muy chambeadora. La neta, la gente del campo... Mis respetos.
0: La verdad que sí, Chiquillo. No, y sabes que el pobre es pobre porque quiere, también lo podemos ver metafóricamente. Puede ser como una metáfora en el sentido de que el que es pobre porque quiere. También se puede reflejar a la gente que caemos en el conformismo y no queremos superarnos. Ahí también lo podemos aterrizar esta frase, güey. De que el que es pobre porque quiere. Porque somos conformistas y podemos superarnos, pero no queremos. Queremos estar en donde estamos, a gustos. Y estar sobreviviendo al día. Y así somos felices. Entonces, ahí también puede aplicar, bien encajado, el que es pobre porque quiere. Voy a la música rapidísimo, no me le cambie aquí nomás a la Mejor FM. 103.3, de amor, ¿usted qué opina al respecto, Chiquillón, Chiquiona? Suéltale, perro. Volvemos.

0: 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Volvemos.
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0: Ahí estamos de vuelta, chiquión, chiquiona, hermoso, precioso. Oigan, extraño machina la Vicky, hoy no se reportó para nada, güey. Yo creo que sigue molesta conmigo, mi amor. Extraño que me diga, hola, mi Jersey. ¿Cómo estás, mi Jersey? Chiquito papá. Yo creo que está molesta, güey. Porque me dijo el otro día, güey. Me dice, Jersey, estoy muy gorda, Jersey. Le digo, no, mi amor, así me encantas. Estás bien chula. Me llevas a la cama, Jersey. Y le dije, no, si quieres mejor te la traigo. Ay, ay, ay. No te creas, Vicky. Sabes que te amo mucho. Bien bonito, ya sabes. Ay, ay, ay, pinche chiquión. Oye, por acá dice, dice Ramón, muchas son maquilaraña, dice. Dice, pues no le das para los chicles. No, pues ya la extraño, güey, bien machín, güey. ¿Qué dice por acá mi compa de las tres nalgadas? Échale.
1: No, ya te cambió, carnal, ya te cambió porque el domingo andaba bien cachonda con el Mario.
0: Neta, güey. No, pues que le gusta puro colágeno, güey. Yo creo, perro. Échale por acá, mi amor.
2: Esa persona que dice que el que es pobre porque es huevón está equivocado.
0: Ajá.
2: Porque si por trabajar te hiciera rico, los burros traerían cartera. El trabajar no te da mucho dinero, el trabajar duro.
0: Ajá.
2: El trabajar inteligentemente sí. Porque haces un negocio aquí, haces un negocio allá, ganas dinero aquí, ganas dinero allá. Y te va bien. ¿Por qué? Porque haces negocios. Trabajas de forma inteligente. Eso es lo que te puede dejar buen dinero. Yo siempre he dicho que si... que vender naranjas...
0: Ajá.
2: Con chilito en polvo...
0: Ajá.
2: Te da más dinero que un sueldo de un jornal, un jornalero de 8 horas. Si vendes naranjas partidas así con chilito.
0: Neta, güey.
2: Son mejores las utilidades. Ajá. Que los sueldos. Que un sueldo.
0: No, y luego si le agregamos al ladito, güey, pues imagínate, haces el... Es más, puede hacer hasta un combo, güey. Y todo el rollo. Imagínate. No, estaría bien, güey. Pues es que hay muchas formas, güey. Hay muchas formas de poder salir adelante. El problema es que a veces uno no quiere, güey. ¿Verdad? Ese es el problema, chiquillo. Que a veces uno, pues no quiere, ¿verdad? Y todo el rollo, mi amor. Por acá dice, échale, mi amor.
2: El mamón.
0: Por acá, ¿qué dice? Échale.
3: Chiquión, referente a eso que acabas de decir de la gente que a la que se dedican la primera a hacer ese tipo de cosas, artesanías y cosas, ¿no? Chiquión, todos tenemos la misma oportunidad, por X o Y, ahorita ya está muy avanzada la sociedad de las cosas. Ajá. Y todos ya tenemos la oportunidad de hacer las cosas, de estudiar, de trabajar, ¿sí? Mientras no estemos discapacitados, tenemos la misma oportunidad.
0: Pues sí, Chiquión, pero esas personas, güey, toda su vida fueron dedicados al campo, pues. Imagínate una, ¿cómo lo podemos llamar, güey? Una oaxaquita en cajera de Coppel, güey. O sea, no digo yo que no se pueda, ¿verdad? Y ni es en forma de burla. Aclaro. No quiero que al rato los periódicos anden diciendo ahí. Pero... O sea, estoy como que planteando la realidad de las cosas, güey. Las personas a las que le llamamos, y con todo respeto, oaxaquitas, toda su vida han estado en el campo. Son gente de rancho, de campo. Que a la tecnología, pues, no le saben. Quizás habrá excepciones, chiquiones. Habrá excepciones, quizás sí. Pero la mayoría no está acostumbrada a la tecnología, a la computadora, porque son, toda su vida han sido de campo. Entonces, si tú le das una oportunidad a ser cajera de Coppel, no digo que esté mal, ¿no? Pero si la persona no trae nada de conocimiento de tecnología, ni siquiera de enviar un correo, pues difícilmente le van a poner una chamba como ese tipo, pues. ¿Ahí qué va a pasar? Un curso de tecnología, de cómo manejar una computadora. O sea, es un implica bastante tiempo, pues. Es a lo que yo veo, pues, ¿va? De que sea imposible, pues no, ¿verdad? Pero es tardío en todo el proceso, pues puede ser muy tardío. Y las empresas quieren, pues, de un día para otro ya te contrato y sobres, ¿no?
3: Mira, lo que tú dices de antes, los papás de antes, pues sí te la creo, que pues batallaron para los estudios, batallaron para todo. Ahorita ya está muy modernizado, hay clases, becas, dinero y todo para todos. Por eso te digo, quien no aprovecha las oportunidades está como está porque quiere. Referente al tema ese que me estás mencionando de las personas que hacen artesanías en la primera.
0: Ajá.
3: Posiblemente no tuvieron la oportunidad, o tal vez sí, pero a muchos nos gusta el dinero fácil. Y es una manera de hacer el dinero fácil, ¿sí? Y en dólares. Chequen, conozco una familia que tiene casas, departamentos. No una, a varias departamentos. De 2, 3 pisos. Varios departamentos en esa área. Se bajan en una Cheyenne casi del año.
0: Ay, perro.
3: Tienen dinero, chiquión. Y se van a trabajar allá la primera, así como tú los ves. Y se bajan de carro del año, chiquión.
0: Neta, güey, neta, chiquión.
3: ¿Por qué? Porque es una forma fácil de sacar dinero, gracias a lo que aprendieron con su artesanía.
0: Fíjate, y yo de locutor, perro. No cabe duda que cada vez me sorprendo más. Chiquión, el que se pone en los semáforos dice que diario, 1,500 pesos. No, chiquión, la verdad que... Estoy mal, güey, estoy mal, perro, la neta.
4: Sí, te estás burlando, güey.
2: Pero...
4: nadie tiene conocimiento de tecnología, nadie. Todos... pues estudian para poder llegar a usar tecnología, como tú dices, chiquión.
0: Pero no todos tenemos las oportunidades de estudiar, chiquión. Chinteguas, pues ya me voy, güey. Ya me hicieron enojar, perro, ya. Échale por acá, perro.
5: No es cierto, no todos tenemos las mismas oportunidades. Para empezar, ya estar en Ensenada es muy diferente de haber nacido en una sierra en Oaxaca. Imagínate allá siendo el quinto hijo de una mujer humilde del campo. La neta, ¿qué oportunidades vas a tener, carnal? No es la misma, no es la misma. No vas a salir y conseguir un trabajo, claro. No vas a poder. A lo mejor tus papás no te pudieron dar estudio. Hay muchas cosas, ¿no?
0: No, y espérate, güey. Cada vez, o sea, obviamente, entre más edad tengas, es mucho más complicado agarrar chamba, güey. La neta. Ya la gente de 40 para arriba, güey, ya es complicado agarrar chamba, chiquín, ya no es como antes.
5: No está pareja la cosa. Y si hubiéramos nacido del otro lado de la frontera, vaya para arriba, tendríamos más oportunidades que en Ensenada. Y el que diga que no es porque es panista.
0: Inga tu roña, güey.
6: ¿Qué onda, chiquión? Buenas tardes. No le hagas caso, pinche loco, chiquión. Están cerrados de la mente. Están locos.
0: Ay, oye, dice la Laulau, chiquión, estás mal. Esas personas hasta iPhone traen. Ay, ¿a poco sí? Ve nomás.
7: Perro, todos tenemos las mismas oportunidades. El que no aprende es porque no quiere. Ahora también hay diferentes actividades.
0: Ay, perrillo. Oye, no, mira, esto se va a seguir, güey. Va a seguir, perro, échale.
3: No me lo vas a creer, chiquión, pero también tengo un compa que se la llevan a... No es compa al 100%, pero es conocido.
0: Ajá.
3: De allá del barrio, que se la lleva haciendo aracles con pelotas, con cuchillos y en los semáforos, güey. Diario, güey, neta, neta, chiquín, que agarraba 1,000 a 1,500 pesos. A veces cuando iba bien, 2,000 bolas, güey.
0: Ay, 2,000 bolas.
3: ¿Sí? Es que todos sabemos hacer muchas cosas, pero no queremos esforzarnos a hacerlas. ¿Sí me explico? Ve nomás hasta dónde hemos llegado. Qué bueno que el gobierno, ya ahorita el gobierno prácticamente te paga a los padres y a los hijos con las becas para que estudies, ¿no?
0: Ajá.
3: Para que estudies, nos dan becas. Qué bueno, es buen apoyo para todos nosotros, con padres y a los hijos, ¿no? Por eso, ahorita ya hay mucha más facilidad, muchas más oportunidades para los hijos de hoy en día. Ahora sí, el que no quiere El que no tiene o quiere es porque de a tiro es huevón y no quiere.
0: ¡Sas culebra, chiquión! Como dice mi compa Luis, como moraleja del día, ¿no? ¿Eres pobre? Vende naranjas con chilito en polvo y te haces millonario de una. La neta. Esa es la solución. Chiquillo, yo me despido. Gracias por estar en sintonía aquí nomás en La Mejor FM. Si Dios quiere, mañana nos escuchamos a las 11 de la mañana, de 11 a 3 por La Mejor. Síguenos en Facebook, Instagram, TikTok como yo soy Hershey y como La Mejor FM Ensenada. Adiós. Bye bye.
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0: la hora exacta.
1: 3-3.
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1: Montes, montes, alicantes, pintos, pájaros, can. Bueno, raza, vamos a informarnos algunas tragedias lamentables. Qué triste, ¿verdad? Cuando pasan los accidentes. Pero bueno, también la de los malandros, que esos vatos no descansan en lo absoluto, ¿verdad? Pero bueno, yo soy el reportero del barrio y tú estás escuchando el tan tan, se acabó, corta.
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1: Y vámonos recio, gente, comenzando con bastante información, va a haber cositas que les quiero comentar, va. Fíjate, primeramente vamos con este tragedión que ocurrió, pues, el pasado viernes, la madrugada, ¿no? Donde, pues, en la colonia Loma Dorada, los vecinos empezaron a detectar que había una situación, gritos, ¿eh? Una iluminación extraña. Cuando se asomaron a la calle, dijeron, algo se está quemando, algo, y salen, y pues sí, era una finquita y una casita, ¿verdad? Que había agarrado lumbre, pero en serio, padre, no sé qué fue lo que ocurrió, el material, lo que tú quieras, pero agarró recio la llama. Habían logrado salir unas personas que estaban en el interior, pero otras no. Y entonces la belleza del corazón humano, cuando es bueno, ¿no? Cuando es noble, la raza lo dio todo para tratar de apagar el fuego, que estaba bravísimo, te voy a decir. Ahí tenían que controlarlo, porque también se le van las casas de al lado, ¿verdad? Así es que en lo que llegaba el cuerpo de bomberos, mucha gente se expuso, sobre todo, pues, por tratar de salvar al vecino, ¿ah? Y sí, sí, fue tragedia, loco. Lamentablemente se reportaron decesos. Dos personas que lograron extraer, pero los mismos vecinos, lamentablemente murieron por las lesiones de la lumbre. Y luego dos personas habían muerto adentro, más un bebecito chiquitito de un mes. Se lo llevaron al hospital, al nosocomio, pero no lo consiguió. O sea, en total, 5 personas pierden la vida en este incendio. Otras 4 se salvan. O sea, que había 9 personas adentro de esta casita que agarró lumbre y no había manera de detenerlo hasta que llegaron los bomberos. Y pues hay que reconocer, ¿verdad?, la valentía de los vecinos.
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1: Talmantes, Montes, Alicantes, Pintos, oye. Bueno, pues en la colonia, ¿verdad? De lo que viene siendo ahí, bueno, es de alcaldía de Tláhuac, va. En el centro de Tláhuac, ahí detuvieron. Es que déjenme, acabo de reír, ¿verdad? Porque detuvieron al Brian, ¿no? Para variar. El Brian, pues lo agarran al vato y se traga la mota, el compa, güey. De menos le hubiera echado ahí en un taco, ¿va? No, hombre, el vato empezó a comer, o sea, se paniqueó, güey. Se paniqueó, además de que ha de haber andado bien arriba y se dijo, pues elimino la evidencia, ¿verdad? Y como si fuera ensalada rápido, dijo, pues es verde, es hierba, no creo que me haga daño y que se la come, no se sabe cuánto va, pues el equivalente a qué, a dos burritos, ¿no? Ay, el Brian, hombre, y luego andaba risa y risa, pues sí le pegó la malilla, güey, gacho le pegó. Tengan mucho cuidado, la neta, con la ingesta de eso, tengan un montón, pero bueno, varios montones de cuidado, porque luego andan vendiendo que el pastelito, que la gomita, que la paleta, están las bebidas, va, también que te dan un cafecito tipo capuchino, ¿verdad? Y trae la magia, güey, ¿ah? Tú te lo tomas bien entusiasta y al ratito andas viendo visiones. Bueno, ponle tú que no visiones, ¿verdad? Porque ese es con el champiñón, con el honguito, pero no acá. Acá pues te pega, o sea, y tarda, muchas veces tarda en pegar, bueno, no muchas veces, porque lo tienes que digerir, se tiene que ir al hígado, entonces tarda y la gente dice, no pega, al rato andas, pero bien engorilado, ¿verdad? Y pues acá el compita Brian dijo, pues presta pa' lo que esta, me los como, ¿va? Si me he tragado cosas peores, dice... Y pues sí quedó medio loco, pero además lo agarró la pálida y horrible, güey. Y hablando de detenciones, ¿verdad? No muy lejos, pero en Tlalpan agarraron a dos en posesión de kilos y kilos de hierba que la habían traído de Michoacán. Dicen, pues apenas vamos llegando. Pues y por eso, dice la policía, nos dimos cuenta. Huele todo el vecindario, güey. Abrieron la cajuela del carro y salió el patadón, güey. Y pues de dónde se iba pasando la patrulla, les dio el tufo y se arrimaron. Y es que estaba fresquísima aquella hierba, así, babeante de lo que viene siendo la resina esa, ¿no? Y pues apestosa como haya sol. Y pues, ¿qué es esto? Ay, ¿a poco no sabe? Pues y le dicen los vatos, naya. Y los dos de Tlalpan.

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1: ¡Ay, Montes, Montes, Alicantes, Pintos! Bueno, en Culiacán les había yo dado la información, ¿verdad? De que mataron a DJ Z o DJ Z o DG Z, como usted quiera decirle, pero la raza le decía DJ Z, ¿verdad? Ese compita, ¿verdad? Cantante de rapero, iba saliendo de lo que viene siendo, pues, una grabación en el estudio, porque el vato ya tenía su material completo para presentarlo ya, y pues iba en un carrito con otro camarada ahí en Culiacán. Acababan de salir del estudio, estaban grabando como que iban a comer, y de repente traca, traca, traca, desde una moto en un alto los cuetearon, pero recio, ¿verdad? Y pues este cantante de rap, ¿verdad?, de la disquera Hype Music, queda junto con su acompañante muerto, porque el carrito quedó prendido. El carrito pues soltó el freno, el compita que iba piloteando después de los impactos, y se siguió así con el puro drive y se estrelló, ¿verdad? Y pues ahí llegó la autoridad y dijo, no, pues este compa ya había fallecido, los dos habían fallecido de los tiros, ¿verdad? Y bueno, vámonos rápidamente, ¿verdad?, hasta lo que viene siendo Nuevo León, en Apodaca, donde un morrillo de 16 años, se le cayó su bebé, dice, y se murió el bebé. 16 años, el vato andaba con la criatura cargada, dice, me la iba a llevar a acostar y se me cayó de carita, dice, así de la pura cara cayó, y cuando levanté a mi bebé de un mes de nacido, pues empezó a vomitarse la leche, y llamé a esta ambulancia, 911, 911, llegan y pues la neta no me supieron atender a mi bebé y falleció, ¿ah? La neta está detenido este adolescente, 16 años, para que esclarezcan cómo es que se le cayó un bebé, ¿ah? Y que de esa caída pues se haya producido la muerte. Yo no digo que no, porque Diosito es el que sabe cómo pasan las cosas, pero el juez y yo tenemos dudas, la neta. Entonces el morrillo se queda detenido, a ver cómo está eso de que se cayó. Están haciendo los peritajes, porque recientemente hubo otra bebé de 6 meses que también, que según se había caído de lado, dicen, porque traía un fuerte golpe de lado, pero cuando investigaron en su cuerpito le encontraron marcas de violencia, ¿verdad? Y detuvieron a los responsables, el papá, que no era el papá, o sea, la muchacha ya había parido a la bebecita hacía 6 meses y ya había cambiado de marido, en fin, los detuvieron a los dos, a ver qué pasa ahorita. Ay, niños criando niños. 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
1: Montes, Montes. Oye, pues sigue esto, ¿verdad? De la Blanca Adriana Vázquez Montiel, lamentablemente localizada sin vida y que había ido a una clínica detox de estas clínicas que están por todos lados y que te voy a platicar. Bueno, primero te digo que Blanca Adriana, ¿verdad? Se quiso hacer una desintoxicación y reducción de vientre, ¿verdad? O sea, estaba así, dijo, no, ya no quiero estar muy ombliguda y la canción. Y pues que le bajaran el vientre. El marido la llevó, estuvo de acuerdo, le dijeron váyase a traer la faja, el señor se fue, regresó, ya no estaba, estaba cerrada la clínica, él entró en pánico, a patadas en la puerta, le enseñaron los videos del estacionamiento y ve que están en el video cargando un bulto para subirlo un carrito, desaparecen y bueno, a los días fue localizada o el cuerpo de Blanca Adriana, pues fallecida, ¿verdad? Y entonces ahorita es un investigadero de aquellos, pero lo que yo te quiero decir, raza, primo, hermano, señorita, señora, dama hermosa, así como está usted, está bella y si quiere y puede, ¿verdad? Comer menos carbohidrato y cosas de esas, hacer una alimentación lo más sana posible, menos pizza, todo lo que sea, ¿verdad? En una bolsita que viene embolsado, ¿verdad? Que usted lo abre y se lo echa, eso, bájele, machine, desaparezca la soda de su vida, cosas de esas, ¿verdad? Vaya al nutriólogo. O sea, sí cuesta muchísimo porque nuestra cultura está hecha para eso, ¿ah? Pero estas clínicas detox, o sea, te dicen, yo te ahorro todo eso que dijo el reportero del barrio. Nah, conmigo no, aquí ven, yo te desintoxico tu hígado y te elimino no sé qué y vas a empezar a adelgazar solita y te pongo esta medicina que hace que, no, pues no, no te la creas. Sin esfuerzo no existe abdomen plano, no es cierto, o sea, la neta está bien delicado y pues mucha gente se le está creyendo esta de las clínicas detox, va, con todo respeto, pero pues te venden milagro. Hay que esforzarse poquito, hay que hacer que el cuerpo se mueva. Es que la neta, si vas ahí, digo, entiendo que hay cirugías en clínicas serias, ¿verdad? Donde tú vas, te hace tu lipo, un profesional de ese tema, ¿verdad? Un médico cirujano con especialidad en eso de las mochalonjas, ¿verdad? Eso sí, mis respetos para ellos. Pero siempre mira que tengan la acreditación de cirujano especialista en el área, ¿verdad? Porque vas a la clínica detox y resulta que está alguien ahí con una serie de cuadros colgados en donde dice quién sabe qué cosa, ¿verdad? Universidad de Patolandia, pues no, no te la creas. Y luego te empiezan a decir, ¿verdad? Que si tú usas drogas, que alcohol, que no sé qué, que mira que te doy estos jugos, que te doy estos sueros vitaminados, que con este, mira, te voy a dar el soncapieo, no sé cómo se llama, ¿va? Que es para quitar la diabetes. No, te invente. Y pues uno padeciendo y luego regordito uno dice, sí, yo le entro. Entonces, cuidadete, raza, cuidadete con eso de las clínicas detox, que no, no pueden obrar un milagro, te lo digo de neta. ¡Corta!
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0: ¡Ay, ay, ay, ay, ay, ay, ay! ¡Muy buenas tardes! Mi nombre es Ana Flores, me dicen, y soy tu patrona hoy contigo hasta las 8 de la noche en este martes 26 de mayo de este 2026. ¡Ay, cada vez más cerca del Dana Fest! ¡Oila! ¡Ya está pensando en qué va a ser! ¡Bienvenidos y gracias por estar en sintonía de la 103.3! Aquí vamos a andar martes de dragueando con la patrona en punto a las 7 de la tarde. Quédate, pelucas, maquillaje, show, espectáculo y demás. Y ahorita vamos arrancando también con los saluditos. Muy buenas tardes a todos los que andan en la trabajación, para allá y para acá, los que nos llevan, nos traen, de repente van corriendo y de... Oigan, ¿de qué tanto? Yo quiero saber qué tanto les pasa cuando van por alguien. De repente una se está como que terminando de maquillar, otro se está terminando de cambiar, uno va haciendo el lunch, se va tomando el café, se va cambiando de ropa. ¿Qué tanto pasa cuando nos llevan de un lado a otro? Saluditos a todos. Saluditos a diferentes puntos de la ciudad. Yo sé que el maniadero acá en la Hidalgo, en la Bronce, mis patronalovers de la 11 y todos los que andan en sintonía. Por supuesto, a Valle Verde y a la 89, a Loma Linda y a todas partes que están en sintonía de la mejor FM. Ahorita estamos, el clima nos marca el termómetro 20 grados centígrados. Por la tarde tendremos parcialmente nubosos y con temperaturas en torno a los 19 grados centígrados. Durante la noche habrá cubierto con temperaturas cercanas a los 16 grados centígrados. Hay que cuidarnos de estos vientos, oiga, hay que usar cubrebocas, vientos del oeste a lo largo del día con una velocidad media de 20 kilómetros por hora. Hay que prevenir enfermedades. Ya ven que de repente estos vientos traen tanta cosa. Número en cabina 177-1033, número de WhatsApp 646-116-8992. ¿Cómo andamos por acá? ¿Qué me mandaron? Suéltale.
1: Dana Flores, ¡mande! La patrona. ¿Qué transita, patronera? Ya casi el piso y va para arriba, señores.
0: Ay, ay, ay.
1: Escuchando todo el día la mejor, y ahí está la bocina abajo.
0: Gracias. Ay, saluditos que andan ahí en la trabajación, echándole con todo a mis albañiles favoritos que andan en sintonía de la 103.3. Ahí les va el beso. ¡Mua! Pónganselo donde quieran, gusten y mande. Vámonos con Rolita, estás en la mejor FM, patroneando con tu servidora hasta las 8 de la noche. ¿Qué dice? Buenas tardes, mi amor. Ay, qué coquetos, qué coquetones y prontos me salieron. No, déjense respetar, muchachos, por favor. Vámonos con música, estás en la mejor.

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0: Ay, ay, ay, 4 de la tarde, 28 minutotes. Aquí andamos en sintonía de la mejor FM 103.3, patroneando aquí con tu servidora. Muy, muy, muy, muy buenas tardes. Vámonos con la información. Vámonos con la garita de San Isidro. Normal, 4 líneas abiertas, 2 horas 10 minutos de espera. Ready Lane, 14 líneas abiertas, 1 hora 30 minutos de espera. Centre, 11 líneas abiertas, 15 minutos de espera. Caminando, Ready Lane, 21 líneas abiertas, 1 hora de espera. Centre, caminando, una línea abierta, 5 minutos de espera. Y si lo prefieres, si te vas a ir por la garita de Otay, 3 líneas abiertas, normal, 1 hora 15 minutos de espera. Ready Lane, 6 líneas abiertas, 1 hora 15 minutos de espera. Centre, 3 líneas abiertas, 30 minutos de espera. Ready Lane, caminando, 6 líneas abiertas, 30 minutos de espera. Pero ¿cómo amaneció? ¿A cuánto está el billetito verde, el billuyo? A la compra 16.76 y a la venta 17.72 pesos. ¡Vámonos, reques! ¿Qué nos dice? Número en cabina 177-133, número de WhatsApp 646-116-8992. ¿Cómo estás, mi amigo Pedrito? ¡Suéltale!
1: Buenas tardes, patrona. Soy Pedrito, tu amigo Pedrito. Ya tenía rato que no te mandaba mensaje. Espero que te den un gran saludo y un gran abrazo, ya sabes. Siempre escuchando tu programa y
0: poniéndome gallo, tu horario. Me encanta.
1: Gracias. Que Dios te bendiga siempre. Un gran saludo y un gran abrazo. Me gustaría pedirte una canción aprovechando que vas entrando.
0: Claro,
1: si
0: a ver,
1: tienes
0: dime.
1: Tiempo y tienes la manera. Se llama Anillo Grabado de los Tiranos del Norte.
0: Ande pues.
1: Es una canción que me gusta mucho. No sé si podrías ponerla. Muchas gracias, que Dios te bendiga.
0: Gracias, igualmente, bendiciones, llamadita. Bueno, a ver, Marín 177-133. A ver qué dice por acá. Buenas tardes, llamadita, buenas tardes. ¿Aló? No entra, a ver, yo creo que ha de ser mi Lucy. Lucy, márcame. Buenas tardes, bonito turno, ya salí tarde de primero ahorita, ya casi llegando al otro. Ay, amiga, con todo el éxito, venga, el aplauso para ti que vas de un trabajo a otro, de una chamba a otra. No, hombre, pura gente trabajadora, vemos por acá. Buenas tardes. ¿Aló?
2: Hola.
0: Hola, Lucy, ¿cómo estás?
2: Pues bien, bien, dije, vuelve a llamar, dije, porque sí están entrando las llamadas.
0: Claro que sí, aquí andamos, muchas gracias, ya te puse asistencia.
2: Estaba batallando con mi teléfono.
0: Sí,
2: de
0: dije,
2: internet.
0: Yo creo que ha de ser Lucy, dije, porque de
2: ay,
0: repente...
2: Ay, no, qué lata.
0: Ay, suele pasar, me imagino, pero bueno, lo ajá, bueno es que ya nos estamos escuchando, veía.
2: Y yo dije, pero la voy a saludar, porque ayer no pude entrar.
0: Es cierto, te extrañé, dije, ¿qué pasó? Ajá. ¿Qué pasó?
2: Y bueno, y la dejo, pero acá arriba estaba haciendo un vientazo helado, hasta
0: está
2: bufaba.
0: Está feo, de repente va saliendo. Ay, sí. Y sientes la cachetada de aire que te llega, yo, ¿qué? Aguante.
2: Bueno, la dejo para que escuche a lo mejor.
0: Gracias, bye bye.
2: Bye.
0: Oye, por cierto, con este viento están viendo que uno no se peina y me quedo más greñuda todavía. Ay, no. Vámonos por acá, ¿qué dice mi compa? Suéltale.
3: Claro que sí, Pedrito, claro que sí, ahorita la patrona te la pone.
0: ¿Qué dijo? ¿Ahorita qué?
3: Claro que sí, Pedrito, claro que sí, ahorita la patrona te la pone.
0: ¡Eso! ¡Echándole porra! ¿Qué onda con el pinche pelón? No te escuché ayer, dije, ¿qué pasó? ¿Qué le hice? ¡Suéltale!
4: Buenas tardes, señorita patrona, aquí andamos, presente, presente, escuchando todo el día la mejor. Hoy no tuve chance de conectarme ni con Carla ni con el chiquión porque el cuñado Cuyello y yo hasta que se nos hizo colar la losa junto con la escalera.
0: ¡Ande, pues!
4: Y ahorita ya andamos en los últimos detalles. Se tenía que decir y se dijo, buen turno, patrona, y saludos a todos los que escuchan la mejor.
0: Gracias, saludos para ti, te mereces una bien helada, hombre. ¿Para qué? Para reponer fuerza. Y esto, vámonos con Rola, estás en la mejor.

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1: A ver, Ensenada, pónganse abusados. 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

0: ¡Ay, ay, ay! ¡Sabe bonito! 4 de la tarde, 48 minutitos. Y aquí andamos en la mejor, en los micrófonos de la mejor FM. Saluditos a todos los que andan en la trabajación o saliendo y regresando de comer, que regresas así de, ¡ay, mejor me quiero dormir! Pero pues, ¡no, hombre! A darle, que ni modo. Bellos, guapos, sexy, sensuales, exquisitos, pero no millonarios. Así que, pues, a chicarle, dirían por ahí. ¡Ay! Un 26 de mayo, ¿qué se celebra? Celebramos el Día Mundial de Drácula, uno de los personajes de terror más icónico de todos los tiempos. Es homenajeado cada 26 de mayo. Se celebra el Día Mundial de Drácula. ¡Ay, que me entierre los dientes! Dirían por ahí. Este hombre inmortal que se convierte en vampiro ha inspirado innumerables películas y obras de literatura. Es por ello que se le rinde un merecido homenaje, por muy sombrío y espeluznante que parezca. ¿Quién no se ha aterrorizado alguna vez por las noches pensando que vendrá un vampiro con afilados colmillos a succionar sangre de nuestro cuello hasta quedarnos sequitos? ¡Uf! No digan eso porque me emociono ya. Vámonos por acá, saluditos. Venga, venga, ¿qué dice mi compa?
1: Te faltó buenísimos, mamadísimos.
0: ¡Buenís! Ah, pues eso sí no me consta, amigo. No sé si mamadísimos o a qué te refieres, a qué tipo de mamá. ¡Ay, gente! Ya están viendo. No me hagan decir cosas que no. ¡Vámonos! Saludito. Mira, pues sí, de todo, pero no millonarios. Es lo triste. ¡Válgame el cielo! Pura, oye, ¿sí o no son de los que la familia te heredaron diferentes enfermedades, situaciones, incluso hasta deudas? Dinero lo que debían de haberme dejado. Dinero, señores. No todas sus múltiples cosas y defectos. ¡Ay, no! ¡Qué triste!
1: Mamados, de mamados del cuerpo, de mamados, no.
0: Yo, pues también la misma. Ay, no me hagan pensar otras cosas, no es cierto, sí, no, así. Físico-culturistas, exquisitos, ricos, sabrosones, demás. Calmada, señorita. No, tantito nomás, es que me emocioné poquito. ¿Qué importa? Hombre, no me limiten, eso me da coraje. Vámonos con música mejor. Estás aquí con algo que dice nada más y nada menos con los Peña. Fuiste tú. Uy.

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2: Te da la hora exacta.
0: 5-1. 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